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0: Buenas tardes, señoras y señores. Es un gusto saludarles esta tarde calurosa de la ciudad de Oaxaca en la tercera edición del noticiero de La Mejor FM 101.7, 29 grados centígrados de temperatura en ese momento en la capital oaxaqueña. Le presento el balance de la información gracias nuevamente a las cámaras de seguridad del C5I. Lograron recuperar un vehículo que había sido robado y detuvieron a dos personas. ¿En dónde ocurrió? Aquí le tendré todos los detalles.

0: Le estaremos informando también sobre las acciones del gobierno para combatir el plagio de trabajos artísticos, pero también reconoce el gobierno de Oaxaca y entregó justamente ese distintivo hecho en Oaxaca. Aquí le tendré los detalles. En la zona del Istmo de Tehuantepec investigan el asesinato de 3 personas, 2 hombres y una mujer, que fueron hallados sin vida la mañana de este día en jurisdicción de Santo Domingo, Tehuantepec. También le daremos detalles de la información que se ha generado en las últimas horas sobre la atención que el gobierno de la ciudad le dio a los elementos de la policía que el día de hoy paralizaron labores. Además del fenómeno que se registra desde hoy en la zona de la costa, en la playa de la Escobilla, fueron miles y miles de tortugas golfinas que arribaron para desovar, un fenómeno natural que ocurre año con año en esta zona de la costa de Oaxaca. Estas y otras noticias, acompáñenos. Iniciamos de inmediato con los detalles de la información.
1: Información policiaca.
0: En línea telefónica, nuestro compañero Víctor Zárate, a quien saludo con mucho gusto esta tarde. Víctor, te escuchamos.
2: Sí, buenas tardes, don Félix García. Efectivamente, una estela de sangre y muerte ha dejado la mafia durante las últimas horas en distintas poblaciones del Istmo de Tehuantepec, en donde al menos 4 personas han sido asesinadas de manera sádica y brutal. De esta forma, 2 hombres y una mujer fueron asesinados y desmembrados, y sus cuerpos hallados en los primeros minutos de la madrugada de hoy en el camino que conduce a la brecha. Esto en la comunidad ismeña de Santo Domingo, Tehuantepec. Al lugar de los hechos arribaron elementos de la Agencia Estatal de Investigaciones y los servicios periciales, que lleva a cabo un análisis de datos y aplicación de protocolos para tratar de establecer inicialmente la identidad de las víctimas, así como el móvil de esta masacre. La Fiscalía General hasta el momento desconoce la identidad de las víctimas y continúa con las investigaciones para tratar de dar con el paradero de los responsables. Horas antes, también en la ciudad puerto de Salina Cruz, se registró el asesinato a balazos de un comerciante identificado como Álvaro Daniel, quien contaba con 56 años de edad y era propietario del establecimiento denominado Autoboutique El Bronco. Se desconoce también hasta el momento quién o quiénes fueron los responsables del crimen. Informo también, don Félix, que en la capital oaxaqueña elementos de la policía municipal iniciaron un paro de labores. Ellos exigen, denunciaron inconformidad con los mandos policiacos. Señalan que cuentan con un bajo sueldo y se encuentran sin equipo, sin uniformes, armamento y patrullas para enfrentar a la delincuencia. Te informo también, don Félix, que en la Mixteca, precisamente en la Agencia Municipal del Carmen, elementos de la Agencia Estatal de Investigaciones y distintas corporaciones policíacas llevaron a cabo un cateo en una vivienda de la Agencia Municipal de Carmen, perteneciente a Uapapan de León, en donde lograron la captura de al menos 6 personas acusadas de tentativa de homicidio y lesiones graves. Por los hechos sangrientos ocurridos el 13 de mayo pasado, en pleno tianguis de la colonia Aviación de Uapapan de León, en donde 2 personas resultaron heridas al ser alcanzadas por los proyectiles de arma de fuego. Una de las personas heridas es el adulto, identificado con las iniciales de JCMG, y un menor de edad cuya identidad está protegida por la ley. Los presuntos responsables ya fueron puestos a disposición de las autoridades judiciales mientras se resuelve su situación jurídica. También personal de la Agencia Estatal de Investigaciones llevó a cabo un cateo en la población de San Pablo Etla, en donde, derivado de investigaciones por robo de vehículos, se logró dar con un deshuesadero. Ahí fueron decomisados vehículos de dudosa procedencia y accesorios diversos, al parecer robados, y también se decomisó una motocicleta con reporte de robo. Por este motivo fue detenido el sujeto identificado con las iniciales de DEJR, quien fue puesto a disposición de las autoridades por el delito de robo específico. E informo también que un juez de control en la región de la costa vinculó a proceso al sujeto identificado con las iniciales de RNQ como presunto responsable del delito de violación equiparada. Los hechos ocurrieron el 22 de abril de 2025 en la comunidad de Santa María Nutío, perteneciente a San Juan, Colorado, en la región de la costa. El ahora detenido atacó sexualmente a su sobrina de 10 años de edad, cuya identidad está protegida por la ley. El presunto responsable fue puesto a disposición de las autoridades y el juez de control lo vinculó a proceso por violación agravada. La información que tengo de esta tarde, don Felipe.
0: Muchas gracias a nuestro compañero Víctor Zárate. Son exactamente las 6 de la tarde con 11 minutos. Esta tarde, a través de las cámaras de videovigilancia del C5I, fueron capturadas dos personas que habían robado ya un vehículo y que se daban a la, bueno, huían ya de la ciudad de Oaxaca. Gracias al monitoreo oportuno de este sistema permitió ubicar de inmediato a la unidad y le dieron seguimiento a través de las cámaras y, por supuesto, la policía interceptó a los presuntos robacarros. De acuerdo a la información que confirma el gobierno de Oaxaca, la unidad recuperada fue trasladada al cuartel correspondiente para llevar a cabo las diligencias legales y administrativas pertinentes. El gobierno del estado señala que, derivado de un reporte recibido a través del servicio de emergencia 911, el Centro de Control y Comando y Comunicación, Coordinación e Inteligencia, el C5I, de Oaxaca, coadyuvó en la localización y recuperación de la unidad con reporte de robo, así como en el aseguramiento de dos personas que presuntamente están relacionadas con estos hechos. De acuerdo con la denuncia ciudadana, el propietario de un vehículo BMW color negro realizaba la venta de la unidad en el municipio de San Sebastián Tutla, cuando una pareja solicitó efectuar una prueba de manejo. Minutos después, los individuos se retiraron del lugar sin autorización. Tras recibir el reporte del C5I Oaxaca, activó de inmediato los protocolos de atención a través del sistema de videovigilancia y el apoyo tecnológico de drones operados por la Unidad Policial de Inteligencia Aérea. Resultado precisamente de esta acción, el vehículo fue ubicado sobre la calle de las Casas entre Galeana y Victoria, donde se efectuó la intervención policial. En el sitio fueron aseguradas dos personas identificadas precisamente plenamente, un hombre de 31 años de edad y la otra persona de similar edad también, quienes quedaron a disposición de la autoridad correspondiente. La unidad fue trasladada justamente para las diligencias correspondientes, pero nuevamente a través de las cámaras del C5I Oaxaca lograron recuperar esta unidad. Son ahora las 6 de la tarde con 14 minutos. Antes de ir a la pausa, atiendo al auditorio en línea telefónica. Muy buenas tardes.
3: Muy buenas tardes.
0: Le escuchamos.
3: El motivo de mi llamada es para hacer una denuncia ciudadana. Me da mucha pena tener que hablar a través de este medio para denunciarlo. Soy vecina de aquí del fraccionamiento Trinidad de las Huertas. La calle es la privada de Olmos, del lado del canal, que nosotros le llamamos. El motivo de mi llamada es porque, fíjese que ya sabemos que lamentablemente este fraccionamiento tiene problemas con el tema del drenaje. Estamos hablando casi de 50 años que tiene esta casa y que lamentablemente pues nunca ha habido un mantenimiento como tal. Y el día de ayer nos dimos a la tarea de que vinieran a hacer un desasolve aquí de manera particular, el cual nos cobraron 1.500 pesos del drenaje de aquí de su humilde casa. Y resulta que en menos de 24 horas nuevamente ya subió el nivel de las aguas del drenaje, y pero checamos la famosa olla que la tenemos aquí casi enfrente de la casa, señor, y lamentablemente está llena. Hemos ido 3 veces a las oficinas de Zapao para pedir, por favor, que vengan a checar el tema del drenaje. En ningún momento queremos que nos hagan el trabajo de manera gratuita. Sabemos que tenemos que pagar, sabemos que tenemos que quedarnos lo que nos corresponde pagar para que nos den ese servicio y ese mantenimiento. Pero lamentablemente la única respuesta que nos saben dar es que está en malas condiciones el drenaje de este fraccionamiento. Gobiernos van, gobiernos vienen y ninguno puede hacer absolutamente nada. En días pasados anduvo el camión grandote desasolvando algunas de las ollas que le comento, pero jamás entraron a esta privada y el problema lo tenemos ahorita. No es posible, tenemos 2 meses sin el servicio de agua y ahorita este tema del drenaje, no todos los vecinos que vivimos en este fraccionamiento tenemos las condiciones para estar cubriendo y cubriendo y cubriendo pagos, y se me hace un poco injusto que también por parte de las oficinas de Zapao se va directamente a sus oficinas y la respuesta es que pasarán y que pasarán y que pasarán. Ahora, también hay otro comentario que quiero hacer. Nos informan que todo lo tenemos que hacer a través del famoso Convive. Lamentablemente somos una familia que tenemos que salir a trabajar. No tenemos todo el tiempo para andar buscando al representante del Convive del fraccionamiento. Y si encontramos al presidente o a la presidenta, de todos modos, la persona, con todo respeto, no me va a resolver mi problema, porque el problema, quien va a cubrir ese pago, esa necesidad, soy yo. Entonces, yo sí quisiera que las autoridades de Zapao de verdad hagan caso a uno como ciudadano. No valemos, cuando se compró este terreno, cuando se edificó, en ningún momento le pedimos permiso a un Convive para poder hacer edificar una casa, señor. Entonces, ese es el motivo de mi llamada, que de verdad me da mucha pena tener que molestarlo a usted en este sentido, de que por favor Zapao voltee los ojos a este fraccionamiento. Vuelvo a repetirle, sí los vi laborando en días pasados, pero en diferentes calles, y lamentablemente el problema es aquí en privada de Olmos, del lado de Cal, en la esquina donde está la alarma sísmica. Es en esta privada donde estamos teniendo el problema, y le vuelvo a repetir, ayer ya tuvimos que pagar 1,500 pesos y hoy nuevamente, menos de 24 horas, ya está lleno de nuevo el nuestro lado del drenaje. Pero sí verificamos la famosa olla y está, no le quiero decir en qué condiciones lamentables, y pues yo veo que este gobierno dice que está haciendo obras y que quiere el bien para la ciudad, pues ojalá que este gobierno voltee los ojos para ver qué pueden hacer, darle mantenimiento, como le digo, al drenaje de este fraccionamiento.
0: Muy bien. Le hemos escuchado.
3: Lo que más nos preocupa, señor, es precisamente que viene el periodo de lluvias y lamentablemente, ya sabe usted, siempre viene la basura circulando, y hasta que no tengamos que lamentarnos que casas inundadas, hasta entonces, con todo respeto, como se dice, el gobierno quiere tapar el hoyo, pero ya hay que hacer las cosas antes. Y vuelvo a repetirle, en ningún momento queremos tampoco que el gobierno nos dé todo gratuito. Claro. Sabemos que tenemos así como nos gusta tener derechos, también sabemos que tenemos obligaciones. Muy amable bien. Y discúlpeme haberle quitado.
0: No se preocupe, le hemos escuchado con mucha atención y espero que en su APA estén tomando también nota de esta situación. De todas maneras, le reenviamos esta información que usted nos hace llegar.
3: Muy amable, muchas gracias.
0: Muy buenas tardes. 6:19 p.m. Permítanos ir a la pausa y volvemos.
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2: Ahora son exactamente las 6:22, 6:22, el termómetro sigue marcando 28 grados centígrados de temperatura en ese momento en la capital oaxaqueña, es muy calurosa, pero tiende a bajar. Afortunadamente empieza a correr un aire fresco y esto de alguna manera pues disminuye esta sensación de calor que sentimos quienes estamos en esta parte de la República Mexicana. 6:23, aquí en el estudio, permítame saludar con mucho gusto al oftalmólogo Mauricio Bilbao Chang. Él forma parte del equipo que está aquí en Oaxaca con nuestro amigo el oftalmólogo Daniel Sandoval. Y viene en esta tarde justamente a hacerle una invitación. Él es hizo una especialidad en el Hospital Militar, precisamente sobre la salud visual. Y están ahora en esta jornada, precisamente en la ciudad de Oaxaca, ofreciendo estos servicios. ¿En dónde van a estar? Él precisamente viene a invitarle, a decirle en dónde y el horario de este servicio que le ofrecen, para que usted aproveche precisamente a los profesionales de la vista. Bienvenido, oftalmólogo.
3: ¿Qué tal? Gusto muy buenas saludarlo. Tardes, licenciado Félix. Estamos muy contentos, estamos muy felices de poder brindar esta gran invitación a todas las personitas que nos están escuchando el día de hoy, a que, bueno, cuiden su vista, les den un momento a nuestra visión, a que vengan a estas consultas de salud visual que estamos realizando aquí en la Cruz Roja del Centro, en la calle Armenta López.
2: Eso es.
3: Todos nuestros compañeros son egresados de la UNAM y son especialistas. Esta invitación, pues bueno, es para estas personitas que ya no alcanzan a mirar las letras de lejos, las letras de cerca, que incluso cuántas veces vamos en la calle y observamos que entre las personas cierran los ojos, ¿no?
2: Exacto, para
3: que esfuerzan mucho su vista para poder observar ciertos aspectos importantes. Yo siempre soy de la idea de que, pues bueno, nuestra visión, con nuestra vista, pues caminamos, escribimos, pues incluso vemos hasta la persona que amamos, ¿no?
2: Claro.
3: Vengan, acudan a esta campaña de salud visual que nos estamos realizando el día de hoy, mañana y el último día, jueves, en la Cruz Roja del Centro.
2: Pues bienvenido, oftalmólogo, y nos da gusto de verdad que vengan especialistas a ofrecer estos servicios y de manera, pues una especie de servicio social, porque ellos no le cobran la consulta. Están trabajando en coordinación con la Cruz Roja y lo que usted aporta de esta cuota que ellos le piden, que son de 40 pesos, me decían, es para dejárselo en ayuda a la Cruz Roja Mexicana, solo por permitirles parte de sus instalaciones para atenderle a usted. Es un servicio social, es una gran oportunidad. Lleve a sus hijos, lleve a sus abuelos, lleve a sus padres a que se atiendan con los especialistas. Vale la pena para que no vaya usted con cualquiera, en cualquier lugar, y forzosamente le encajan lentes carísimos que luego no le sirven a usted.
3: Y como bien comentas, Félix, es una pequeña cuota de 40 pesos para este apoyo que nos brindan, el espacio que nos prestan. Con estos 40 pesos se van a llevar un diagnóstico increíble. Hay veces que incluso hemos tenido nuestros pacientes en estos dos días que revisamos, que llegan y nos dicen, híjole, esta atención ha sido diferente.
2: Claro.
3: Nuestras revisiones son completas, les brindamos el diagnóstico a nuestros pacientes, siempre les preguntamos, ¿usted tiene alguna duda?
2: Sí.
3: Les damos el mejor tratamiento, todos nuestros armazones, que incluso hoy, mañana y el viernes, el armazón va a ser totalmente de regalo, son armazones de pasta, armazones de metal, armazones de muy buena calidad. Todos nuestros materiales pues vienen provenientes desde la Ciudad de México, porque nosotros venimos de allá. Toda la tecnología se encuentra en la Ciudad de México, que es una tecnología muy buena y que nosotros pues la estamos acercando aquí,
2: claro,
3: en Oaxaca. Entonces, pues bueno, Félix, no se esperen más, no lo dejen todo al último.
2: Claro.
3: Vengan, regálense estos 20, 25 minutos de revisiones por parte de nosotros y se van a ir muy contentos.
2: Claro, desde luego, es una gran oportunidad. Dejamos siempre las cosas a última hora, a veces no le damos la importancia necesaria a nuestros ojos, como lo dice el oftalmólogo, lo usamos para todo, para ver, para caminar, para leer, y ahora con el asunto de los teléfonos, cuidado, porque ya lo hemos escuchado con ellos precisamente, del grado de afectación que vamos teniendo por este uso constante de los teléfonos móviles, celulares, así es que vaya, verifique su condición de salud visual.
3: Claro, pues estamos muy felices, los esperamos. Estamos en un horario de 10 de la mañana hasta las 7 de la noche, un horario corrido. Somos varios doctores, un poquito de paciencia y pues vayan con todos los ánimos del mundo, vayan a conocer su diagnóstico, vayan a informar cómo se encuentra su salud visual y pues cuál es el problema que tienen visual o simplemente a lo mejor solamente por un chequeo para que se lleven pues esta atención. Estos tratamientos que mis compañeros y yo estamos muy felices de venir siempre a Oaxaca porque nos tratan muy bien.
2: Claro.
3: La comida es demasiadamente rica y pues bueno, estamos contentos, los esperamos. Hoy casi terminamos a las 7 de la noche, mañana de 10 de la mañana a 7 de la noche y viernes último día. Armazón gratuito y una pequeña cuota de recuperación de 40 pesos que pues con esta cuota, Félix, claro, se llevan su diagnóstico, tratamiento. Y sobre todo, pues, se desengaña, ¿no?
2: Desde luego. Pues qué gran oportunidad. No necesita sacar ficha. Nos han dicho que atienden a sus pacientes conforme vayan llegando para que usted llegue temprano, llegue a tiempo y sea atendido por los profesionales. Muchas gracias. Bienvenidos.
3: Félix, muchas gracias a todas las personas que están escuchando. Los esperamos y que tengan un excelente día.
2: Muchas gracias. Y antes de ir a la pausa, déjeme saludar también en línea telefónica este servicio social que permanentemente hace Organización Radiofónica de Oaxaca con organizaciones que contribuyen a la salud de las familias, de las personas, como la que estamos haciendo aquí con los amigos oftalmólogos. Bueno, pues también en línea telefónica, saludo con mucho gusto a los amigos de Alcohólicos Anónimos. Muy buenas tardes, le escuchamos.
4: Buenas tardes, mi nombre es José Luis y soy un grupo más, un alcohólico más. En los grupos de alcohólicos y drogadictos con terapia continua. Yo pertenezco al grupo Do Imagen que se encuentra en Guadalupe Etla, con domicilio en Guadalupe Etla, en Independencia, número sin número. Mi teléfono es el 951-113-1569. Nosotros contamos con las tres garantías, que es al usuario, que es servicio sin costo. Eso quiere decir que nosotros no cobramos ningún cota para que sus enfermitos en alcoholismo, drogadicción, los puedan traer a nuestros grupos. Contamos con las oficinas que se encuentran en Colonia número 7, San Martín, Mexicapan. Su número es 951-74-1130. Contamos con las garantías, que es servicio sin costo, estancia sugerida y respeto al usuario. ¿Qué quiere decir esto? Que nosotros no cobramos nada para que lleven a sus enfermitos en alcoholismo y drogadicción. Presencia sugerida es de 3 meses para que se vayan recuperando. El respeto al usuario es que nosotros contamos que no se les tratará mal, tanto mental como física y mentalmente, ni emocionalmente. Se les respeta su integridad como ser humano. Contamos con 12 grupos que tienen la misma tendencia. Somos 12 grupos, que es Granja de Volver a Vivir, que se encuentra con domicilio Colonia del Carmen, Arrasola, Jojo. Su número es 951-113-2158, Grupo de Superación, en la calle México 106. Se encuentra en la Colonia República, San Jacinto, Milpa. Su número es 951-229-4974, todo por gratitud. Privada de Jazmines, número 7, Colonia La Noria. Su número es 951-113-3015. Nueva Luz, este es mixto, este van hombres y mujeres. También se encuentra en Santa Lucía del Camino. Su número es 951-112-2659. Nueva Generación, también es un grupo mixto. Contamos Cuestión de Fe. Hay otro grupo que se llama Por la Gracia de Dios. Es el Comité de los 12 Pasos. Y Rompiendo Cadenas, que su estancia es Privada de Cañadas, número 13, con San José de la Noria, con domicilio 951-2457. Nuevo Proyecto de Vida, calle su calle es 20 de Noviembre, Pino Suárez,
2: municipio.
4: Sí.
2: Pues ya, con estas direcciones, la gente tiene la posibilidad de acudir a cualquiera de esos grupos para participar con ustedes. Muchas gracias. Muy buenas tardes. 6:31. Nos vamos a la pausa y regresamos.
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2: Ahora son exactamente las 6:35, 6:35. Muchas gracias por permanecer en sintonía con la tercera edición de El Noticiero de la Mejor FM 101.7. Déjeme presentarle este trabajo de mi compañera Zaira Cruz, porque los servicios de salud del gobierno de Oaxaca han tomado la decisión de ampliar la atención médica a través de las caravanas de salud en estas clínicas móviles que le van a dar atención directa a las familias oaxaqueñas. Escuchemos.
15: El titular de los servicios de salud de Oaxaca, Efren Jarquín González, presentó el reforzamiento de la estrategia Betata, casa por casa, mediante la integración y operación de nuevas clínicas y unidades móviles que brindarán atención médica especializada en distintas regiones de Oaxaca. El funcionario explicó que esta estrategia busca unificar las diferentes caravanas médicas y unidades itinerantes del Sistema Estatal de Salud, entre ellas caravana infantil, caravana territorial, caravana estatal y caravana ministerial, con el objetivo de agilizar y ampliar la atención a la población. Detalló que actualmente cuentan con 8 unidades móviles hospitalarias, de las cuales 3 ya están integradas para fortalecer el programa Hospitales Seguros, ofreciendo servicios de consulta médica general, odontología y farmacia. Además, adelantó que en una segunda etapa incorporarán 2 unidades veterinarias para ampliar la cobertura de atención. Para la zona metropolitana de Oaxaca operarán 5 unidades móviles especializadas en ginecología, oftalmología, medicina general, odontología, mastografía.
16: Con respecto a cómo están coordinadas, nos coordinamos con la Secretaría de Bienestar y con la Secretaría de Salud para reforzar bien la estrategia digital seguro, con la Secretaría de Tecnología y Inclusión para la estrategia Oaxaca Linda y con la Secretaría de Bienestar para dar atención médica personalizada y especializada. Todo esto coordinado con la Secretaría de Salud. Con respecto a Cuchitán Seguro, tenemos actualmente 8 unidades móviles en total a alcanzar y se da una gran meta, es unificar todas las unidades de salud que hacían atenciones de salud en

0: reuniones con la Secretaría de Bienestar y con la Secretaría de Salud para reforzar hoy la estrategia de hospital seguro, con la Secretaría de Tec de Difusión para la estrategia de Oaxaca Linda y con la Secretaría de Bienestar para dar atención médica personalizada y especializada.
1: Las unidades brindarán servicio de laboratorio de 7 a 11 horas, incluyendo mastografías, electrocardiogramas, pruebas de funcionamiento hepático, perfil lipídico y otros estudios clínicos. Posteriormente, de 11 a 17 horas, otorgarán consultas generales, médicas y hospitalización especializada. Posteriormente, de 11 a 17 horas, otorgarán consultas médicas y atención especializada. En odontología, ofrecerán servicios de profilaxis dental, aplicación de flúor, resinas, extracciones simples y suturas. En ginecología habrá ultrasonido ginecológicos y obstetricios, estudios para virus del papiloma humano, planificación familiar y toma de muestras vaginales. Mientras que en oftalmología se realizarán evaluaciones visuales, refracciones digitales y determinación de graduación óptica, principalmente para adultos mayores y menores de edad. El titular de salud informó que la primera etapa de operación iniciará en municipios y zonas como Sachila, la agencia de Candiani, San Juan Bautista, la agencia de Trinidad de Viguera, San Sebastián Tutla y Santa Cruz Jojocotlán. Además, señaló que las unidades cubrirán accesos norte y sur de Oaxaca de Juárez, periférico, inmediaciones del estadio de béisbol, Monumento a la Madre y Monumento a Juárez, además de diversas colonias prioritarias de la capital. Para Oro División Noticias, Zaira Cruz.
2: Muchas gracias a nuestra compañera Zaira Cruz. Son exactamente las 6:39 p.m. Por cierto, hoy conversamos vía telefónica con el doctor Efrén Emanuel sobre este tema precisamente y daba detalles sobre la sobre este programa, la atención que le van a dar justamente al pueblo de Oaxaca. Escuchemos parte de esta conversación con el secretario de Salud del Gobierno de Oaxaca, Efrén Emanuel Jarquín.
3: Al doctor Emanuel Jarquín González, Efrén Emanuel Jarquín González, el titular de los servicios de salud en el estado de Oaxaca. Ayer explicaba el gobernador del estado que algunas de las funciones que tenían las farmacias de bienestar se trasladan a las unidades móviles que recorrerán el estado de Oaxaca. Iniciarán en el istmo de Tehuantepec, en Juchitán de Zaragoza, específicamente. Doctor, ¿cómo le va? Doctor Efrén, ¿cómo está? Bienvenido, buenos días.
4: Buenos días, Humberto, aquí, saludándote a ti y a tu auditorio, con mucho gusto.
3: Gracias por tomar esta llamada. ¿Qué implica y a partir de cuándo salen de nueva cuenta las caravanas de salud al interior del estado?
4: Ok, bueno, primero que nada quiero comentarte que este es una estrategia de reforzamiento de las caravanas de TATAS, que ya se tienen desde el año pasado. Entonces, es una estrategia de unificación de la atención médica por parte del gobierno del estado, para hacer un poco más accesible a las comunidades de mayor rezago, mayor vulnerabilidad en el estado de Oaxaca. Este reforzamiento consta de 11 unidades móviles nuevas, tres de ellas tienen servicios de odontología, psicología, consulta general, oftalmología, tres más tienen medicina general, ginecología, tienen odontología y farmacia móvil. Otras tres son de mastografía y el día de ayer se agrega todavía una mastografía por parte de Pemex, un unidad móvil de Pemex, este es extra, el día de ayer se entregó por parte del DIF. Y tenemos dos unidades que va a ser una estrategia muy importante de atención veterinaria. Son dos unidades móviles de atención veterinaria que va a dar partidas a nuestro registro único de animales de compañía del estado de Oaxaca, que se llama Roaco, donde vamos a ya tener un padrón de animales de compañía para ver cómo está la salud de los animalitos con un enfoque de salud pública.
3: ¿Por qué escuché ayer o qué implicación tiene el que se hayan destinado unidades para Juchitán de Zaragoza específicamente? ¿Es ahí donde empiezan o van a reforzar?
4: No. Actualmente hay tres estrategias que son prioritarias por parte del gobierno del estado y que son de manera paralela. Una de ellas que es Lindo Oaxaca, que también anunció el día de ayer el gobernador, que es recuperación de espacios públicos de nuestra capital. La otra estrategia es área metropolitana y la otra estrategia es Juchitán Seguro. Entonces son tres estrategias que corren de manera paralela.

0: en la de Tan Seguro iniciará posterior a Las Velas, ya que terminan con el fin de este mes, y empezaremos el 1 de junio en Festival de Zaragoza. Sin embargo, nosotros ya empezamos con los cines desde el día de hoy, pues, en lo que es la capital de Oaxaca, para lo que es la estrategia Lindo Oaxaca.
1: Le agradezco que haya tomado la llamada.
0: Un abrazo y muchas gracias a todos.
1: A usted, gracias, buenos días. Tenemos pausa, regresamos.
2: Es el secretario de Salud quien da detalles justamente de este programa sobre las unidades móviles. Son exactamente las 6:43, 6:43. Mientras tanto, vamos a escuchar precisamente a mi compañera Zaira Cruz nuevamente, la nota N08, porque pues van justamente por el rescate, por el respaldo a la Universidad Autónoma Benito Juárez de Oaxaca.
3: Tras encuentro entre el gobernador Salomón Jara Cruz con el rector Farid Acevedo López, va a Oaxaca por inscripción cero en la Universidad Autónoma Benito Juárez de Oaxaca y rescate financiero ante el déficit superior a los 300 millones de pesos que enfrenta. Así lo dio a conocer el gobernador Salomón Jara Cruz, quien anunció que su administración respaldará un plan de rescate financiero para la UABJO, además de impulsar una política de inscripción cero para beneficiar a estudiantes de la máxima casa de estudios. Lo anterior, tras sostener un encuentro con el rector Farid Acevedo López, con quien abordó la situación financiera, académica y administrativa de la universidad. Durante su conferencia de este martes, el mandatario estatal reconoció que la UAPJO enfrenta una severa crisis económica con un déficit superior a 300 millones de pesos, situación que dijo obliga a construir una estrategia conjunta entre la rectoría y el gobierno del estado. Jara Cruz felicitó al nuevo rector por su disposición para encabezar un proceso de transformación y rescate institucional.
4: Primero lo felicité, pero entre los temas, él tiene interés de que lo que yo había comentado y lo hemos comentado de la inscripción cero de la universidad. Dice que lo va a echar a andar porque la educación es y debe ser gratuita. Yo lo felicito por ese interés. Y también platicamos de la importancia, o mejor dicho, de el estado financiero de la universidad. Está colapsado, tiene una deuda de más de 300 millones de pesos. Entonces, platicamos la posibilidad de que el paripaso del gobierno del estado sea mayor, y yo coincido, le dije que con mucho gusto apoyo para que aportemos más recursos y vamos a dar a conocer un plan de emergencia para rescatar a la universidad. Le tengo mucha confianza.
3: El gobernador afirmó que tiene confianza en la nueva administración universitaria debido a la experiencia y capacidad de Farid Acevedo López en el manejo de recursos públicos. Asimismo, defendió el manejo financiero de su administración y aseguró que Oaxaca logró sanear parte de la deuda pública heredada, además de incrementar la captación de ingresos estatales. También adelantó que analizarán rescatar espacios históricos universitarios, entre ellos el antiguo edificio central de la Facultad de Derecho, actualmente cerrado tras un estallido. Indicó que el gobierno estatal está dispuesto a participar en proyectos de rehabilitación y recuperación de inmuebles universitarios, siempre respetando la autonomía de la institución. Indicó que no van a intervenir en la vida interna de la UAPJO, sin embargo, plantearán su rescate financiero de este déficit económico que arrastra. Para Oro División Noticias, Zaira Cruz.
2: Muchas gracias a nuestra compañera Zaira Cruz. 6:47. Permítanos cumplir con nuestros patrocinadores la última pausa y volvemos.
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2: Regresamos cuando son exactamente las 6 de la tarde con 50 minutos. Le comenté al inicio del servicio informativo que en la zona de la costa se dio ya nuevamente el fenómeno de arribazón de las tortugas golfinas a la playa La Escobilla. Es la primera arribazón que se da este año, un fenómeno donde miles y miles de tortugas llegan a desovar en esta zona. De esto nos habla mi compañero Osvaldo Abel Ramírez. Es la nota N11 de mi compañero Osvaldo Abel Ramírez, quien da detalles sobre este fenómeno.
15: Llegaron las tortugas a Playa Escobilla en la primera arribada de tortugas golfinas en este santuario de la costa oaxaqueña. Arribaron más de 11.000 ejemplares. La Profepa y la Secretaría de Marina resguardan los nidos. Esto es en el marco de la primera arribazón de tortugas golfinas correspondiente a la temporada 2026-2027. En el santuario Playa Escobilla, ubicado en el municipio de Tonómica, se han contabilizado a 11.290 que acudieron a desovar. La primera arribada se presentó del 13 al 17 de mayo, considerando que en promedio cada tortuga desova 100 huevos, se estima que dichos nidos eclosionen un aproximado de 1.129.000 ejemplares de colonios marinos. Por otra parte, para salvaguardar los nidos y evitar el saqueo de huevos, personal de la Profepa y de la Secretaría de Marina implementaron recorridos de vigilancia por la noche y por las tardes a lo largo de 15 kilómetros de la costa. El santuario Playa Escobilla es el sitio de anidación de tortuga marina de la especie golfina más importante de la República Mexicana. La protección de esta especie, catalogada en peligro de extinción, resulta fundamental para la recuperación de las poblaciones de tortugas marinas. Informó desde La Voz del Ángel, Osvaldo Abel Ramírez.
2: Gracias a nuestro compañero Osvaldo Abel Ramírez, 6:52 en la zona de la Mixteca. Todo está listo ya para la Expo Feria Huajuapan de León 2026 y habrá lo que han denominado la guerra de bandas. Será muy interesante saber de esta actividad. Escuchemos a Brenda Villarreal. La nota N03 de mi compañera Brenda Villarreal.
16: Este lunes se dio a conocer los artistas que participarán en la Expo Feria Huajuapan 2026, fiesta que se desarrollará del 10 al 24 de julio en el Teatro del Pueblo. El primer día se tendrá la inauguración de la feria con una calena que partirá del Hemiciclo a Juárez hasta llegar al recinto ferial para dar paso a la guerra de bandas. El 11 de julio se estará presentando UNICAM, el 12 de julio la Orquesta Sinfónica y Coro de Huajuapan, para el 13 de julio los Bibis, al día siguiente Mixteca Barrel, el 15 de julio Catus Negro, el 16 de julio, Grupo Nietzsche. El 17 de julio, Aragán y compañía. Para el 18 de julio, Pasatón Orquesta. El 19 de julio, Cachirula. El 20 de julio, Magia, Risas y Máscaras. Para el 21 de julio, Millón Norteño. El 22 de julio, Los Ángeles Azules. Y el 23 de julio, Siddhartha. Y para el último día, Fiesta Sonidera. Al ser cuestionado sobre los costos de cada uno de los artistas, la regidora de Turismo, Cultura y Deporte, Melina Mendoza Ramírez, mencionó que de acuerdo al reglamento, al finalizar la feria se estará brindando el informe correspondiente, aún no teniendo los costos de precios, ya que puede aumentar el precio por los requerimientos que pida cada artista.
17: Siempre es necesario y por eso existe también un reglamento en el cual nos indica también los tiempos en los cuales las áreas correspondientes deben rendir un informe. Ahorita es muy prematuro hablar de costos totales de los artistas porque si bien ya cerramos, ya tenemos los contratos, existen costos pues que vienen inmersos también y que aún no están cuantificados porque cada artista nos va pidiendo sus requerimientos, tenemos que valorar quien nos pide tal vez un transporte aéreo, pues hacer la labor para que sea un transporte terrestre y reducir costos. Ahorita no tenemos los costos totales porque todavía no están cerrados, ¿no? Como comentaba, pues algunos piden ciertos riders, ciertas habitaciones, ciertos requerimientos que necesitan, la parte pues técnica, obviamente las empresas, las compañías pues siempre van a querer ellos traer su equipo, etcétera, ¿no? Entonces implica muchas otras actividades complementarias. Si bien ya tenemos los nombres de quiénes son los artistas que vienen, todavía estamos en la parte de trabajar toda la logística y los requerimientos que acompañan estas producciones como las que acabamos de presentar. Entonces, de acuerdo también a lo que marca el reglamento, la normatividad, son 30 días después de la finalización de la feria, se va a estar brindando el informe correspondiente también en cabildo por el administrador de la Expoferia y bueno, todo el equipo de trabajo que hace posible esta actividad.
16: Respecto al tema de seguridad con la instalación del domo en el Teatro del Pueblo, el presidente municipal Luis de León Martínez Sánchez mencionó que se tendrá un dictamen por parte de Protección Civil para decidir cuál es la empresa idónea para colocar la estructura. Comentó que incluso existe la posibilidad de emitir una encuesta a través de las redes sociales para que las personas decidan si colocan o no el domo, ante los diversos comentarios de personas que quisieran que no se colocara dicha estructura.
18: Nos valide cuál es el idóneo. Es el que se estará contratando. Entonces, prácticamente todo está siguiendo para evitar alguna cuestión ante alguna eventualidad de la madre naturaleza. Sin embargo, bueno, también he escuchado y muchísimo en redes, cuando camino en la calle, y la gente me dice, oiga, presidente, que mejor no haya domo. Entonces, yo creo que hasta vamos a preguntar en pie de redes a ver qué opina la gente con domo, sin domo, nos las aventamos con agua, sin agua. No sabemos realmente si vaya a haber mucha lluvia en estos días, a ver si luce muy bonito sin domo, pero también.
2: Es lo que nos presenta nuestra compañera Brenda Villarreal. A continuación, la crónica deportiva con nuestro compañero David Carreño Díaz.
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0: ¿Qué tal, amigos de Oro División Noticias? Les saluda David Carreño Díaz con lo mejor del mundo de los deportes. Cruz Azul Laguna recibe a Delfines Coatzacoalcos este miércoles por la tarde en la final de ida de la Liga TDP de fútbol mexicano. Los dos equipos ya aseguraron su ascenso a la Liga Premier de la Federación Mexicana de Fútbol, pero lo que se definirá es quién, como campeón, obtiene el derecho de subir a la Serie A y el subcampeón estará en la Serie B. El primero de dos encuentros de la final de Liga TDP será en casa de la Maquinita Oaxaqueña, en la cancha número 1 de la Unidad Deportiva de Lagunas, Oaxaca, y la final de vuelta fue programada para el fin de semana venidero en la cancha de Delfines Coatzacoalcos, en el vecino estado de Veracruz. El juvenil atleta oaxaqueño Zaret Elías García logró la medalla de plata por segundo año consecutivo, tanto en los 1500 metros planos como en los 800 metros lisos, categoría sub-18 de la fase final nacional de la Olimpiada Juvenil CONADE, que para este deporte tiene por sede Espacios Deportivos de Guadalajara, Jalisco. Con una sobresaliente actuación en la pista, Zaret García continúa consolidándose como uno de los referentes juveniles del atletismo oaxaqueño, poniendo en alto el nombre de Oaxaca en la escena nacional. Estoy feliz por este gran logro nacional, expresó el alumno del internacional exatleta Josafat González Martínez, Zaret Elías García.
1: Hola, soy Zaret García y soy doble medallista de plata en 1500 y 800 metros en sub-18. Bastante feliz, fueron pruebas muy competitivas y creo que di lo mejor de mí. Y pues estoy muy contento con los resultados de ambas pruebas. Pues fueron entrenamientos muy duros, fueron entrenamientos en los que me esforcé, en los que había que empujarse, en los que había que cada vez empujar más los límites. Y pues con ayuda de mis compañeros de equipo fue que pues pude ir mejorando poco a poco. Muy feliz, creo que pues es bonito poder venir y representar a tu estado todos los años y pues me siento orgulloso. Mis patrocinadores, obviamente, Fisiolución y Yatsil, con mi mamá, sobre todo con mi mamá, que es la que ha estado siempre para mí y para lo que necesito. Para mis amigos que han estado desde el inicio y que son con los que entreno y los que me ayudan y me motivan a empujarme y mejorar cada día más.
0: En un gran duelo de picheo que se extendió hasta la 11ª entrada extra en el estadio Beto Ávila, Guerreros de Oaxaca gestó rally de 4 carreras y fincó su triunfo de 5-2 sobre Tigres de Quintana Roo la noche de este martes al dar inicio la Serie 10 del torneo 2026, previo a la inauguración de la nueva casa de la tropa zapoteca en el torneo 2026 de la Liga Mexicana de Béisbol. El duelo monticular mantuvo silenciadas ambas ofensivas durante 5 entradas completas, hasta que en la 6ª los visitantes rompieron el cero con anotación de Miles Simington para tomar ventaja momentánea. La reacción bélica llegó en la 7ª entrada cuando Ricardo Valenzuela apareció con imparable productor para empatar el encuentro y mantener encendida la esperanza oaxaqueña. Con el juego empatado y después de varios episodios de tensión, Oaxaca armó el ataque definitivo en la 11ª entrada con rally de 4 carreras. Ángel Hernández se apuntó la victoria en labor de relevo tras controlar a la ofensiva felina en entradas importantes. Somos Deportes. Gracias. Pásela bien.
2: Muchas gracias a nuestro compañero David Carreño Díaz y gracias a usted por habernos acompañado en este espacio informativo. Nos escuchamos mañana en punto de las 7 de la mañana en esta misma frecuencia. Hasta entonces, muy buenas noches, que tenga un buen descanso.
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4: Autoridades policiales investigan el hallazgo de tres personas sin vida en el municipio de Tehuantepec, Oaxaca. El caso fue descubierto la mañana de este miércoles. Se trata de dos hombres y una mujer hallados sin vida en el camino de terracería conocido como El Banal, en las inmediaciones de la avenida principal de La Brecha, en Santo Domingo, Tehuantepec.
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4: El gobernador de Oaxaca, Salomón Jara Cruz, entregó credenciales a personas artesanas y artesanos y también entregó la marca de certificación hecho en Oaxaca.
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4: La Fiscalía de Oaxaca detuvo a 6 personas por tentativa de homicidio tras agresión con arma de fuego en el tianguis de Huajuapan de León, en la zona de la Mixteca, donde hubo 2 víctimas lesionadas por disparos de armas de fuego, entre ellas un menor de edad.
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2: No hay nada más hermoso que vivir rodeado de gente positiva y recordar que nunca entra la oscuridad donde verdaderamente hay luz. Donde haya un corazón que palpite, una mente abierta y que piense, y un oído que escuche, vamos a llegar cada uno de los miembros de Botánica de la Fe, trayéndoles esta voz de aliento, trayéndoles un mensaje de fe, un mensaje de esperanza, y sobre todo, extendiendo nuestro conocimiento y nuestra ayuda. Sean bienvenidos a Secretos Ancestrales. Quienes nos dirigimos a ustedes somos Botánica de la Fe y nos encontramos aquí ayudando al rico, al pobre, al joven, al adulto, al niño, al hombre, a la mujer, a la persona de color, a todo aquel que desee cambiar el rumbo de su vida. A todo aquel que ya se cansó de sufrir y dice basta al sufrimiento, basta al dolor. Y le dice bienvenida a la suerte buena, bienvenida a la salud, bienvenido el amor, bienvenido el éxito y la buena fortuna. 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Quiero que a partir de este momento trates de dejar de lado cada uno de tus problemas. Sueltes todo aquello que se ha vuelto una carga en ti y que nos hagas entrega de todo lo malo para poderte ayudar con soluciones, con cambios y sobre todo si estás pasando por problemas de salud, si tu cuerpo ya no tolera tanto dolor, visítanos, deja en nuestras manos todo ese sufrimiento, toda esa dolencia y salga de aquí con cambios positivos. 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Y les recuerdo que el potencializador de energía y vitalidad se sigue entregando totalmente gratis a todo aquel hermano o hermana que vaya por primera vez a su consulta. 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Tenemos muchos mensajes que nos han llegado, mensajes de texto también. Muy atento a la fecha de nacimiento, 2 de octubre de 1997. Estimado hermano espiritual, sabemos que eres de sexo masculino, hemos revisado la fecha de nacimiento tuya y podemos darnos cuenta que te encuentras muy angustiado, ya que tu vida sexual ha empezado a cambiar, pero no de manera favorable, sino de manera negativa. Estás teniendo una nueva relación y cuando has querido tener intimidad con esta jovencita, no has logrado tener una erección normal. Ya te han pasado más de 8 veces y tú estás preocupado porque fuiste al médico. Permítame decirle, mi estimado hermano espiritual, que lo que usted tiene sí es un bloqueo sexual realizado por esta expareja suyo de nombre Leonor, con quien tuvo problemas y terminó de una forma catastrófica esa relación. Lamento decirle esto, pero es así. Visíteme de manera personal, tráigame 3 limones verdes, tráigame un mazo de ruda y otro de albahaca y un pañuelo blanco. Le vamos a ayudar para que usted se despoje de este amarre prácticamente que le han hecho y usted pueda así volver a tener una vida sexual, porque es un hombre sumamente joven como para que esté padeciendo este tipo de cosas.
3: Quiero dar gracias a los maestros por haberme ayudado a mí y a mi esposo, ya que estábamos pasando por un problema en nuestra intimidad. Es algo penoso de contar, pero afortunadamente tuvo solución. Nos estaba sucediendo que cuando teníamos nuestros encuentros íntimos, no podíamos terminar. Algo le sucedía a mi esposo, que siempre quedábamos a medias. Al principio lo veíamos como algo normal, pero pasando el tiempo ya era algo preocupante. Visitamos médicos especialistas, le mandaban infinidad de medicamentos, pero nada funcionaba. Pero un buen día me recomendaron a los maestros. Los visitamos y ¿cuál fue nuestra sorpresa? Que nos dijeron que una exnovia despechada lo trabajó con magia negra para que él nunca pudiera estar con ninguna otra mujer que no fuera ella. Gracias a los maestros, ese maleficio desapareció y somos tan felices tanto en nuestra intimidad como con nuestra familia que hemos formado. Gracias, maestros. 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
4: Buenos días, aquí estoy muy feliz con la noticia que me dieron los maestros espirituales, que hace 3 días yo estuve aquí muy preocupado por la vida de mi tío, que estaba en 2 situaciones, que si pues, tenía curación o no. 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
7: Efectivamente, mis amigos oyentes, ahí hemos dado respuesta a otro más de nuestros mensajes. Les recuerdo que nuestra línea se encuentra activa para que usted nos pueda enviar su mensaje de WhatsApp. Recuerde que también nos puede hacer una llamada telefónica si gusta ese mismo número. 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Asimismo, muchos de los mensajes que nos han enviado a nuestro WhatsApp requieren de visita personal. 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
2: Tenga presente que el potencializador de energía y vitalidad se continúa entregando para todo aquel que tenga problemas de salud, para aquel que ha perdido las fuerzas, aquellos que las piernas no le responden, para quienes están perdiendo la visión, a quienes se les cae el cabello, a quienes le da agriura todo lo que comen, para aquellos que tienen problemas de falta de sueño, para aquellos que tienen la visión borrosa y opaca. 951-584-3841, nuestro número telefónico para llamadas y WhatsApp. Muy atento, fecha de nacimiento, 27 de mayo de 1974. Apreciada hermana espiritual, veo que eres una mujer la que me envía este mensaje. Le hemos hecho el estudio respectivo a tu fecha de nacimiento. Permítame decirle que esos cambios de humor que usted tiene, se siente triste, otras veces se siente cansada, no tiene ganas de nada, le da coraje por todo, se debe a que usted está entrando al climaterio, o comúnmente, como lo llamamos, a la menopausia. Debe visitar un ginecólogo o una ginecóloga para que te empiecen a ayudar con algún tratamiento y tú no tengas estos bochornos y molestias que estás empezando a sentir. No es brujería, no es nada malo, es algo normal del proceso de la vida de la mujer. Visite de forma inmediata un médico.
7: Bueno, acabamos de recibir un mensaje en nuestro WhatsApp de alguien que se identifica con una fecha de nacimiento 29 de noviembre de 1976. Esta persona nos envía el mensaje y nos pide que con mucha discreción le indiquemos ¿por qué en su casa están sintiendo tantos ruidos, tantos movimientos extraños durante las horas de la noche? Empezó a sentirla desde el momento que llegó a su casa. Esa casa es nueva donde usted está viviendo ahorita. Estimado amigo, para que no perdamos mucho tiempo en este mensaje, le informo. Hay una planta de sábila que usted llevó de la casa donde vivía a esa casa donde se encuentra ahora. Necesito que me haga el favor, lleve esa planta de sábila a nuestro sitio, a nuestro lugar, a nuestro consultorio, porque allí se va a dar cuenta la cochinada que usted está arrastrando desde su casa anterior. No vayan a tocar eso, por favor, no vayan a escarbar. Aquí en nuestro consultorio va a darse cuenta usted, mi estimado amigo, de cuán grande es la envidia que le han tenido a usted durante todos estos años.
2: Continuando con secretos ancestrales, muy atento a la fecha de nacimiento, 4 de agosto de 1998. Dice, señores botánicos de la fe, les envío este mensaje, quisiera saber quién me tomó un dinero que traía en mi bolsa, ya que era dinero el cual tenía que pagar. Estaré al pendiente a su respuesta. Muy atento, 4 de agosto de 1998, mi estimado hermano, a usted nadie le tomó el dinero. Se encontraba tan ebrio que usted empezó a sacar el dinero y a regalárselo a las jovencitas que estaban sentados junto a su mesa. Eso es todo lo que pasó, mi estimado hermano. Aquí no hubo robo. Usted mismo lo entregó con sus propias manos. 951-584-3841, nuestra línea psíquica para llamadas y para WhatsApp. Recuerde solicitar totalmente gratis en su consulta el potencializador de energía y vitalidad para todo problema de salud. Queridos hermanos, que reine la paz, la dicha y la prosperidad en cada uno de sus hogares.
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8: 8:20.

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4: En Juchitán de Zaragoza, un grupo de mototaxistas bloquearon a la altura de la Imeca en protesta por el inicio de regularización en la prestación del servicio.
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4: El pintor y escultor oaxaqueño Fernando Andriachi, fundador del taller de artes plásticas municipales y pintura monumental Rodolfo Nieto, presentó el martes 19 de mayo en Madrid, España, en la Fundación Casa de México en España, la obra Una vida de arte y color, bajo el sello editorial de Rizzoli New York, la primera monografía internacional del artista oaxaqueño.
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4: En la ciudad de Oaxaca, grupos sociales mantienen su protesta con la exigencia de justicia por la desaparición de la ingeniera Triqui Roxana López Martínez, a pesar de que el gobernador adelantó que hay órdenes de aprehensión contra su pareja, que se perfila como el principal sospechoso del caso.
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9: 831.

0: momento de complacerte, aquí nomás, 101.7, la mejor. Vámonos con llamada. Hola, hola, buenas noches.
1: Hola, Mari, buenas noches.
0: Charlie, ruleteando la nave, aquí nomás.
1: Eso, merito.
0: Excelente, Charlie.
1: Ya estamos de nuevo, cuenta en la frecuencia, a ver qué tiempo aguantamos.
0: Mande, mande.
1: Ya estamos de nuevo, cuenta en la frecuencia, digo, saludando a todos, ya están en línea y están escuchando la
0: mejor. Eso, y mira nomás, qué buena canción, nos vamos con Brindis y el tema Mentiras.
1: Sí, esa mera.
0: Ok, pues vamos a escuchar a lo que tú sigues trabajando, ¿vale?
1: Sale mal y saludos para ustedes, para todos los que ya nos están escuchando.
0: Besillos, Charlie.
1: Y hasta seguimos rompiendo la nave.
0: Ándele, adiós.
1: Dale, hasta luego.
0: Hasta luego. Así, para todos los que andan como Charlie, ruleteando la nave, un abrazo bien fuerte, y gracias por estar aquí en sintonía. Nos vamos entonces con Brindis, el grupo que le canta al amor. Mentiras.

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6: ¿Sabías que en México se practican 70 cesáreas por cada 100 nacimientos? La Organización Mundial de la Salud recomienda que sean solo 15. ¿Por qué? ¿Conveniencia médica? ¿Miedo al dolor? ¿O hemos olvidado que el cuerpo femenino está diseñado para dar vida? El parto natural es un proceso fisiológico para el que todas las mujeres están preparadas. Sin embargo, algunos bebés no tienen esa opción y deben nacer por cesárea para evitar riesgos mayores.
7: La clave está en saber cuándo es realmente necesaria.
6: La cesárea es una cirugía que consiste en un corte en el útero para extraer al bebé. Ha salvado muchas vidas de mamás y bebés. Pero si la mujer vuelve a embarazarse poco después, corre el riesgo de que el útero se rompa en el sitio de la incisión previa. Aunque es una complicación rara, puede suceder en menos del 1% de los casos. Pero en México, contra las recomendaciones de la OMS, el número de cesáreas va en aumento. Pero atención, toda mujer tiene derecho a elegir el método de dar a luz. Y también derecho a recibir información científica completa para tomar decisiones informadas, porque una cesárea innecesaria tiene consecuencias reales. Los beneficios del parto natural están en la rápida recuperación de la mamá. En menos de un día ya puede moverse sin dolor intenso, puede cargar a su bebé, amamantar cómodamente y caminar sin ayuda. Además, durante el trabajo de parto, el cuerpo produce oxitocina, conocida como la hormona del amor. Esta molécula se secreta en el cerebro, viaja hasta el útero y desencadena el trabajo de parto, generando contracciones que ayudan al cuello de la matriz a abrirse. Es química natural del nacimiento.
7: No es dolor sin sentido.
6: Cada contracción tiene un propósito. El proceso culmina con el nacimiento natural. Entonces, ¿parto natural o cesárea? La respuesta no es una moda ni una conveniencia. Es una decisión médica basada en evidencias. El parto natural debe ser la primera opción cuando no hay complicaciones. La cesárea debe ser el recurso que salva vidas cuando realmente se necesita. Porque traer vida al mundo no debería ser cirugía de rutina programada a conveniencia. Es el milagro más antiguo de la humanidad. Y el cuerpo femenino, cuando todo está bien, sabe exactamente cómo hacerlo. Respetemos ese saber milenario y usemos la ciencia médica cuando realmente la necesitemos.

0: Con información de la doctora Yolitzma Arlet Musino Manjarres, del Hospital de Ginecobstetricia Luis Castelazo Ayala del IMSS y de la Facultad de Medicina de la UNAM. Un guión de Leonardo Santiago con información del portal Ciencia UNAM. Les saluda Mónica Genis.
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6: 9 en punto.

0: 93, aquí nomás, 101.7, la mejor en este 20 de mayo, miércoles, mitad de semana. Amigos, la publicación de esta noche, cuidemos nuestra vida, nuestro entorno, cuidemos de las abejitas. Hoy es 20 de mayo, Día Mundial de las Abejas. No, hombre, déjame decirte que un tercio de todos los alimentos producidos en el mundo, ¿qué crees? Dependen, sí, de la polinización, Así que las abejas juegan un rol, híjole, importantísimo, clave para el equilibrio ecológico. Por ejemplo, si las abejas desaparecen, nosotros podríamos carecer de alimentos como, por ejemplo, la manzana, tomates, calabazas, café, la papa, el pimiento. Entraríamos realmente a una hambruna. Así que cuidemos de nuestra vida, cuidemos de nuestro entorno, cuidemos de nuestras abejitas. Más que temerles, más que hacerles daño como defensa, hay que cuidarlas. Ellas van a reaccionar a nuestra agresión, ¿vale? Ellas reaccionan a nuestra agresión, se cuidan. Saludos, Nati Fabián, dice, hola hermosa Marichuy, bonita noche, bendiciones para ti y tu familia. Sabes que me encanta estar contigo, mi locutora favorita. Te quiero mucho, preciosa, besucos y abrazos para ti, amiga. Dios te bendiga siempre, feliz ombligo de semana. Feliz ombligo de semana, mi besucos, bienvenida aquí nomás y gracias por el sticker que me regalas. Tony Silva, allá de la Villa de Sachila. Oh, por cierto, Tony siempre nos regala fotos con flores, ¿no? Allá de su rancho. Y la verdad que eso nos gusta mucho porque eso ayuda a las abejitas. Así que gracias, Tony. Dice la Marichuy, bendecida noche. Saludos y un grande abrazo. Cuídate, te queremos mucho. Gracias. Igual se te quiere bastante, mi Tony. Para Nati, sonrisas. Hola, Marichuy. Buenas noches, hermosas. Saludos para mi amorcito José, que lo quiero mucho, mucho, mucho, mucho. Para todos los amigos y amigas. Para Teo, su esposa Isabel, Katy, Tere, Belén, mi tocaya Besucos, Chivis, Cristi, Mayra, Charalito, la chica misteriosa. Para todos, Marichuy, saludos. Saludos, preciosa. Y gracias por estar aquí en sintonía. Vámonos con más música, 101.7, la mejor 95, aquí nomás.
1: A tu salud, amiga.
2: Salud por ti y por mí.

0: 17, aquí nomás, 101.7, la mejor, es momento de complacerte. Hola, hola, buenas noches.
1: Hola, Mari, buenas noches.
0: Hola, preciosa, bienvenida, aquí nomás.
1: Aquí nomás, Mari, escuchándote aquí en el transportando todavía.
0: Ok. Oye, para acompañarte en este regreso ya a tu casita, vamos a escuchar a los Sonora Dinamita.
1: Así es, Mari.
0: Qué bello.
1: Así es, Mari.
0: Ok, ¿saludos para quién?
1: Saludos para ti, hermosa.
0: Gracias.
1: Saludos para todos mis amores, dijera Katy.
0: Perfecto, pues saludos.
1: Ay, Mari, al ratito regreso.
0: Aquí te espero, más adelante. Gracias, decías.
1: Ok, gracias, adiós, bye.
0: Bye, bye. Pues vámonos a bailar, 917, aquí nomás, 101.7, la mejor.

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6: En Juchitán de Zaragoza, un grupo de mototaxistas bloquearon a la altura de la Imeca en protesta por el inicio de regularización en la prestación del servicio.
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6: El pintor y escultor oaxaqueño Fernando Andriachi, fundador del Taller de Artes Plásticas Municipales y Pintura Monumental Rodolfo Nieto, presentó el martes 19 de mayo en Madrid, España, en la Fundación Casa de México en España, la obra Una Vida de Arte y Color, bajo el sello editorial de Rizzoli New York, la primera monografía internacional del artista oaxaqueño.
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6: En la ciudad de Oaxaca, grupos sociales mantienen su protesta con la exigencia de justicia por la desaparición de la ingeniera Triqui Roxana López Martínez, a pesar de que el gobernador adelantó que hay órdenes de aprehensión contra su pareja, que se perfila como el principal sospechoso del caso.
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13: 9.27.

aquí nomás, 101.7, la mejor. Vámonos con más saluditos en esta super noche. Luis Ríos Canseco dice, no me lo esperaba, qué bueno que hice la publicación. Gracias por seguir compartiendo información sobre la importancia de la conservación de las abejas y sobre todo cuidar a los polinizadores, abejas, abejorros, avispas, colibríes, mariposas, murciélagos, etcétera, ya que sin ellos no habría polinización de frutos, granos, semillas. Los invitamos a que planten flores para que esos polinizadores no les falte el alimento. Muchísimas gracias, Luis Ríos Canseco. Es que esta noche estamos hablando sobre hoy, que es día, bueno, 20 de mayo, Día Mundial de las Abejas. Son muy importantes, la verdad, polinizan, generan vida, nos ayudan a mantener la vida, los alimentos. Hace rato mencionaba yo algunos alimentos que dependen mucho de ellas, como el café, la calabaza, la papa, el pimiento, manzanas, almendras. Hay muchísimos alimentos y la verdad, sin abejitas, híjole, está difícil, la hambruna. Y quizá también como especie humana tendríamos que decirle adiós al planeta. Así que hay que cuidarlas, hay que protegerlas. Y gracias por estar aquí al pendiente, Luis Ríos Canseco. Bonita noche. Saludos muy especiales también para todos los amigos que se están reportando. Para José Hernández, dice hola Marichuy, que tengas una linda noche. Dios te bendiga. Gracias igual para ti. Bendiciones, José. Saludos y qué padre que estés aquí nomás con nosotros. La chica misteriosa ya se reporta. Un abrazo bien fuerte y gracias por estar aquí en sintonía. Pues vámonos con más música. Te late chocolate 932, aquí nomás.

0: Ahora el 101.7 a la mejor te complace. Aquí nomás. Hola, hola, buenas noches.
1: Hola, ¿qué tal, Mari? Buenas noches.
0: Hola, bienvenido a nuestra supernoche. Mi Juan, dicen las rieleritas.
1: Claro que sí, llegó su Juan para que no se entriste y se les alegre el corazón, Mari.
0: ¡Qué padre! Oye, ¿qué quieres programar a Los Ángeles Azules 17 años para que se pongan a bailar?
1: Sí, pues para que estén alegres y contentos, para que disfruten la vida, Mari.
0: Ok, eso me parece súper bien.
1: Y también tú, Mari, mi rielerita, la más bonita también para que baile. Ahí en cabina, Mari.
0: Muchas gracias, claro, tenlo por seguro que vamos a bailar, ¿eh?
1: Y salud también para todas las rieleritas, porque luego, si no les mando saludos, luego te vayan a molestar, Mari.
0: Claro, y mándales besillos.
1: Besitos.
0: Eso, qué bonito. Aquí te espero más adelante, ¿eh? Para complacerte los temas del recuerdo.
1: Sí, Mari, que tengas bonita noche y bueno, sí que hasta pronto, Mari.
0: Ándale, aquí te espero, ¿va?
1: Claro que sí, bonita, que tengas bonita noche, Mari.
0: Besillos, hasta pronto. Adiós, bye bye.
1: Adiós, bye bye.
0: 9:46, aquí nomás.

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3: Bienvenidas y bienvenidos a Revista del Consumidor Radio. Soy Joy Ramírez. Hoy, en el Platillo Sabio Profeco, nos acompaña Mati Vargas, cocinera tradicional queretana, quien nos va a enseñar a preparar unas deliciosas salchichas a la mexicana desde cero. Bienvenida, Mati.
4: Gracias, Joy. Esta receta les va a encantar. Comenzamos. Los ingredientes que necesitamos para hacer las salchichas caseras son 1 kilo de pechuga de pollo, 400 gramos de hielo picado, 200 gramos de lardo de cerdo o lomo de cerdo, 140 gramos de fécula de maíz, 20 gramos de sal, 16 gramos de cebolla en polvo, 8 gramos de fosfato de sodio, 8 gramos de sal cura, una cucharadita cafetera de paprika, agua, funda de celulosa para la salchicha e hilo de algodón. Para nuestra preparación de salchichas a la mexicana, requerimos 2 jitomates medianos en cubos, media cebolla fileteada, un chile verde, un diente de ajo fileteado, cilantro picado, sal al gusto, aceite y 6 de las salchichas que vamos a preparar cortadas en rodajas. Comenzaremos preparando el embutido. Primero, cortamos la carne en cubos pequeños y la ponemos en la licuadora junto con las sales mezcladas. Y mientras se licúa, agregamos una tercera parte del hielo molido. Además, añadimos nuestro colorante natural, que es la paprika. Luego, el lardo de cerdo o lomo de cerdo. Y al final, el resto de los ingredientes, incluyendo el hielo. Licuamos hasta que se integren bien los ingredientes y reservamos la mezcla en un bowl. Ahora, para darle forma a las salchichas, colocamos la mezcla dentro de la manga y embutimos en la funda de celulosa, rellenando a presión las tiras largas y atamos por uno de los extremos. Dividimos las salchichas en porciones atándolas con hilo de algodón. Para cocinarlas, colocamos las tiras de salchichas en las bolsas resellables de grado alimenticio y extraemos la mayor cantidad de aire posible. Calentamos previamente el agua a punto de ebullición, introducimos la bolsa de salchichas y cocinamos de 30 a 40 minutos. Al finalizar la cocción, sumergimos las salchichas en un bol con agua fría y hielos. Esto es para crear un choque térmico y las llevamos a refrigeración por 24 horas. Es muy importante que no retiremos la funda de celulosa hasta que las vayamos a usar. Ya seleccionadas, las colocamos en una bolsa al alto vacío para almacenarlas en el refrigerador. Estas salchichas pueden durar una semana almacenadas en refrigeración dentro de la bolsa. Ahora vamos a llevar estas salchichas caseras a otro nivel. Para su preparación, agregamos aceite en una cazuela y sofreímos la cebolla, el ajo e incorporamos las rodajas de salchicha. Agregamos el chile picado y después el jitomate en cubitos. Sazonamos con una pizca de sal y colocamos un poco de cilantro picado. Por último, dejamos cocinar por 10 minutos aproximadamente hasta que todo quede bien integrado. Recuerden que el platillo sabio Profeco es fácil de preparar, tiene buen sabor, aporta un balance nutricional y rinde para varias porciones. Anímense a prepararlo y cuéntenos en nuestras redes sociales cómo les fue. Yo soy Mati Vargas, cocinera tradicional queretana, y fue un gusto cocinar con ustedes.
3: Muchas gracias por acompañarnos.
4: Gracias a ti.
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1: Bienvenidos y bienvenidas, aquí nomás, 101.7 en la mejor. Hoy miércoles, mitad de semana, 20 de mayo. La publicación que nos acompaña hoy, cuidemos nuestra vida, cuidemos nuestro entorno, cuidemos de las abejitas. Hoy es Día Mundial de las Abejas y ellas son muy importantes en la polinización, y gracias a la polinización tenemos alimentos, y gracias a los alimentos pues tenemos vida y salud, ¿cierto? Así que a cuidarlas. Vámonos con llamada, porque ahora iniciamos el recorrido a través de la música del recuerdo y la programación de 10 a 12 de la noche la haces tú. Y los miércoles iniciamos con una trilogía que la arma la primera llamada. Así que pues nos vamos ya con llamadita, 951-515-5090, línea disponible para que marques ahora y armes tú la programación. Hola, hola, buenas noches.
2: Hola, hola, Marisol, buenas noches, Marilín.
1: Hola, bienvenido, aquí nomás.
2: Hola, siento mi llamada.
1: Te toca la trilogía del miércoles, ¿con cuál empezamos?
2: El Rey Pobre.
1: ¿Cuál?
2: El Rey Pobre.
1: ¿Quién canta?
2: ¿Es el Ministro del Amor? ¿Cómo es el Rey Pobre o Pobre Rey? ¿Cómo es?
1: ¡Ay, tío! Ya empezamos. A ver, sí, por favor, se lo merece. A ver, chamaconis. ¿Y cómo se llama la canción? Porque ya se me olvidó.
2: Ya lo tenía en mente, se me olvidó.
1: ¿Pero quién canta?
2: Industria del Amor.
1: Industria del Amor, ok. Voy a buscar el material de Industria del Amor. La segunda...
2: Una página más.
1: Ok.
2: Ya recibí tu invitación con liberación.
1: Ok, una página más es con Samurai, ¿la quieres?
2: Sí, por favor.
1: Ok, y ya recibí tu invitación.
2: Oye, okay.
1: ¿Y saludos para quién?
2: Saludos para ti, Marisol.
1: Gracias.
2: Me manda mi esposa muchos besos, abrazos y papachos. Para ti, Marisol.
1: Ay, qué linda. Yo también le mando besillos y abrazos a Isabel Preciosa, ¿eh?
2: Y para la amiga Katy.
1: Sí.
2: Para Nati Bezuco, Nati Resueña, para este, ¿cómo se llama? Para Mayra, para Terry, toda su hermosa familia.
1: Ok.
2: Para Mito, para los dos gamas, para la Yoli, es que no se ha reportado la Yoli.
1: No, no se ha reportado, pero está escuchando, ¿eh?
2: Saluditos para ella, donde quiera que esté.
1: Sí.
2: Allá para Belén.
1: Ok.
2: Para Brenda. Para todos los radio escucha, Marisol, y a ratito estamos regresando, Mari.
1: Perfecto, pues ahí están los saludos, ¿vale?
2: Gracias.
1: Oye, oye, la canción me parece que es la de Rey de Oros.
2: Ah, sí, cierto, Rey de Oros, Rey Pobre, ¿no? El rey pobre, creo que lo hace.
1: Ok, me caes bien, Teo, me caes bien.
2: El Rey Pobre, pero ese creo que es con...
1: ¿Cómo se llama? Tú piensas que es pobre, pero no, es de oros, o sea, dinero, mucho.
2: No, mucho, mucho, sí, no, yo, oro, yo quería oro, que fuera pude, pero pues no, no es industria, creo que lo canto Lalo Mora, ¿no?
1: Ok, pues vámonos con Industria del Amor entonces, ¿vale?
2: Sí, pero vamos con Industria del Amor, el rey pobre, es el rey oro.
1: El rey de oros, ok, vale, Teo, pues te mando un abrazo bien fuerte.
2: Sí, bendiciones para ti y para todos y para la rancha también.
1: Ok, salud, saludos, vale. A la rancha.
2: Ahí estamos, regresamos, Mari.
1: Hasta pronto, adiós, bye. Okay. Lo bueno es que aquí les agarramos la onda a todos, ¿eh? O sea, sí les captamos, pues, qué es lo que quieren. Vámonos con música, ya regresamos.

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1: ¡Guau! ¡Qué buena trilogía de rancheras gruperas, eh! ¡No, hombre! Buenas, buenas, buenas, caray, para ponerse a bailar, a cantar, a chillar también, ¿no? Porque son llegadoras. ¿Quién es la siguiente canción? Solo marca 951-515-5090. Tú decides, ¿eh? Si nos seguimos en esta línea o le cambiamos, ¿vale? Charlie dice, hola, buenas noches, Maychuy, que tengas una excelente noche y un lindo programa. Saludos para todos los que ya están escuchando la mejor. Abrazo fuerte para ti, Charlie. Qué padre que estés aquí en sintonía. Y para todos los amigos que andan ruleteando la nave, los que andan en el transporte urbano también, saludos. Vámonos con llamada. Hola, buenas noches.
2: Buenas noches, Mari.
1: Hola, bienvenido, ¿cómo estás, Guerrucito?
2: Aquí estamos, desde Anuncio.
1: Qué padre, qué gusto. ¿Qué canción quieres escuchar?
2: La de Ojitos Verdes, Mari.
1: Ojitos Verdes con...
2: Antonio Aguilar.
1: ¿Con quién? Antonio Aguilar.
2: Sí.
1: Va que va. ¿Saludos para quién?
2: Para toda tu audiencia, Mari.
1: Ok, pues ahí están los saludos. Oye, entonces seguimos bailando, ¿no? A este ritmo.
2: Sí, mamá.
1: Ok, pues abrazos, besos para ti, que tengas linda noche.
2: Ok, gracias.
1: Hasta pronto. Adiós, bye bye. Aquí, chicos, pues vámonos con más música. Aquí nomás, 101.7, la mejor. Te recuerdo que tú armas la programación, solo marcas 951-515-5090 y listo. Así de fácil, ¿eh? Canción al aire.

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1: Continuamos con más música cuando el reloj marca las 10:21. Aquí nomás, llamada 951-515-5090. Hola, buenas noches.
2: Hola, amiga, buenas noches.
1: Hola, seguimos disfrutando de la buena música.
2: Sí, a los... ¿Sí es esa de bríos?
1: La de los bríos, me dijiste cuando se ama a una mujer, ¿verdad?
2: Algo así va.
1: Ok, vale. Saludos.
2: Está media ruquita, pero me gusta.
1: Ok.
2: Este, pues es para que, para todos los que les gusta la música también de esa antigüedad y para todos y todas, como se dice.
1: Ok, pues ahí están los saludos, ¿vale?
2: Sí, al rato marcamos y deja ruquito este, si no, pues ni modo, para la otra.
1: Ok, vale, besillos.
2: Gracias. Adiós, gracias.
1: Bye, bye. 10:21, aquí nomás, 101.7, la mejor. Así que nos vamos con más música, son los bríos.
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1: En Juchitán de Zaragoza, un grupo de mototaxistas bloquearon a la altura de la Imeca en protesta por el inicio de regularización en la prestación del servicio.
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1: El pintor y escultor oaxaqueño Fernando Andriachi, fundador del taller de artes plásticas municipales y pintura monumental Rodolfo Nieto, presentó el martes 19 de mayo en Madrid, España, en la Fundación Casa de México en España, la obra Una vida de arte y color, bajo el sello editorial de Rizzoli New York, la primera monografía internacional del artista oaxaqueño.
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1: En la ciudad de Oaxaca, grupos sociales mantienen su protesta con la exigencia de justicia por la desaparición de la ingeniera Triqui Roxana López Martínez, a pesar de que el gobernador adelantó que hay órdenes de aprehensión contra su pareja, que se perfila como el principal sospechoso del caso.
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0: Claro, los mejores recuerdos aquí nomás, 101.7, La Mejor también en www.lamejor.com.mx y www.ororadio.com.mx. Nos vamos con llamada. Hola, buenas noches.
1: Hola, mi Mari, bonita noche.
0: Besucos, preciosa, bienvenida, buena noche, ¿cómo estás?
1: Bien, bien, mi Mari, gracias a Dios, aquí estamos escuchando los bonitos recuerdos, mi Mari.
0: Gracias, preciosa, me da gusto que estés bien. Oye, que regresamos a las rancheritas gruperas.
1: Así es, mi Mari, nos vamos con Caminantes.
0: ¿Y la canción se llama?
1: Puente Roto.
0: ¡Yu! Para bailar, ¿eh?
1: Así es, mi Mari, pues vamos a bailar un ratito.
0: Ok, preciosa. ¿Saludos para quién?
1: Saluditos especialmente para usted y para su hermosa familia.
0: Gracias.
1: Para Belén.
0: Sí.
1: Para Guerroso.
0: Sí.
1: Para Luis Ángel.
0: Ok.
1: Para Ave, para Gel, para Javi, para Berrinches, para Oli, para Chiquito, para Lancy, para Angelito.
0: Sí.
1: Para el amigo Tere y su esposa, para Tere,
0: okay.
1: Para Gama, para Katy, para mi tocaya La Sonrisa,
0: sí.
1: Para la chica misteriosa,
0: okay.
1: Y para el realerito el principal.
0: Ah, ok, para Juan.
1: Para Juan.
0: Ok, y el realerito principal.
1: André.
0: Okay.
1: Y para Chelita.
0: Sí.
1: Y para toda su audiencia, mi Mari.
0: Pues ahí están los... Dile, ese mi Chema, dile.
1: Este mi Chema, a veces se comunica mi Chema.
0: Ok, vale, saludos para él.
1: Sí, mi Mari, le puedo dejar más propuestas, mi Mari.
0: Claro que sí, ¿cuál?
1: Nuestro juramento con Julio Jaramillo.
0: Ok.
1: Y Me Regalo Contigo.
0: Perfecto, quedan en propuesta, ¿eh?
1: Por si es hermosa.
0: Con mucho gusto. Besí.
1: Gracias.
0: Besucos para ti.
1: Besucos, mi hermosa.
0: Hasta pronto. Bye.
1: Bye.
0: Adiós. Pues vámonos con música. Son Los Caminantes. Aquí nomás, 101.7, La Mejor, 10:31.

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1: ¡Ey! 10:35, aquí nomás, la mejor. Nos vamos con llamada. Hola, buenas noches.
2: Hola, ¿qué tal? Buenas noches.
1: Hola. ¿Y llegan los temerarios al escenario?
2: Sí, por favor, Mari.
1: Ok, con el tema, ven porque te necesito.
2: Claro que sí, Mari.
1: Ok, para todas tus rieleritas.
2: Sí, Mari, porque ¿cuándo las veré otra vez, Mari?
1: Ok, así vengan, no, rieleritas.
2: Veré, no,
1: Mari. Oye, Juan, vengan rieleritas porque las necesito.
2: Sí, ¿no?
1: Eso, así.
2: Y claro, si él viene, les daré a todas un besito.
1: Ah, claro, y su moño colorado.
2: Ah, también, porque serán muy bonitas y preciosas. Y claro. Se van a ver, olvídate.
1: Ya dijiste, ¿eh? Sí, you. Ok, pues vamos con la canción entonces, ¿vale?
2: Sí, Mari, un saludo también para ti, Mari, bonita noche.
1: Gracias.
2: Y un saludo para mis releritas, para mi relerita ahí, para mí, ¿eh? Para la otra relerita, para la chica misteriosa y para mi relerita la, ¿cómo se llama la colorita?
1: Nati.
2: Nati, besucos.
1: Ok, saludos para ella, ¿eh? Que eres el rielerito principal, dice.
2: Y también saludos ahí para Tere y para todos, Mari, de la A la Z.
1: Excelente, pues ahí están los saludos, ¿vale?
2: Sí, Mari, que tengas una bonita noche y hasta pronto, Mari.
1: Hasta pronto, bye bye, adiós.
2: Adiós.
1: Bien, también aquí para el tocayo Juan Reyes dice, hola Marichuy, buenas noches, saludos, que te estamos escuchando, ¿eh? Como todas las noches, saluditos Juan Reyes, bienvenido, aquí nomás. Saludos también para Chava, ya con nosotros disfrutando de los mejores recuerdos. 10:36, regresamos.

0: 10:40, aquí nomás de fondo tenemos nuestro juramento con Julio Jaramillo. Un saludo muy especial para Mine Silva, que ya nos está acompañando en esta super noche. Eres terrible, terrible, Mine. Dice, wow, justo que prendí la radio escuché los saluditos. Ay, qué padre, ¿no? Y bueno, pues para todos de la A a la Z de parte de Mine, muchísimas gracias por estar aquí en sintonía con nosotros. Vámonos con llamada 10:40. Hola, buenas noches.
1: Hola, hola, hola, buenas noches, Manchuy.
0: Hola. Oye, que nos vamos ahora con Chalino Sánchez.
1: Sí, por favor, pero mientras deja decirle al chamaquito gringuito.
0: A ver, ¿qué pasó?
1: Ojalá y que no llegue a Ruquito, como dice, ojalá y todo el año, todo el tiempo esté al chamaquito.
0: Ok.
1: Y lo reto a, así como me dijo Ruco, lo reto a subir un cerro descalzo, a ver qué tal, si tiene bien suficiente los puestos, no le presto dos.
0: Ok, ahí está el reto entonces para ir a hacer pues para ir al cerro, ¿no? A la montaña.
1: Sí, pues lo reto, y a ver San chamaquito que se siente, pues vamos a ver qué onda, ¿no?
0: Ok, vale. Pues ahí está el mensaje para él, entonces los saludos, ¿va?
1: Sí, saludos para todos y para todas. Y que si le cae un gordo, pues que sea a un lado, ¿no?
0: Ok.
1: Ahí va, gringuito.
0: Va que va. Pues bueno, te mandamos un abrazo bien fuerte y nos vamos ahora con Chalino Sánchez, aquí nomás. El tema se llama Baraja de Oro. Si quieres la siguiente canción, solo marca 951-515-5090. Vámonos con un saludo muy especial también para los amigos que se están reportando. Gabriel, saludos también para Jesús, para Gerardo, aquí en esta supernoche, para Daniel, abrazo fuerte y bienvenidos a los amigos que navegan con nosotros en www.lamejor.com.mx y www.ororadio.com.mx. Pues vámonos entonces ahora con Chalino Sánchez. Sube a tu radio y sigue disfrutando en esta supernoche. Para la señora Abdelia Riortúa, abrazo fuerte allá en Indeco Jojo.

0: seguimos con las rancheritas del recuerdo aquí nomás, 101.7, la mejor. 10:46, vámonos con llamada. Hola, buenas noches.
1: Hola, Mari, buenas noches.
0: Hola, bienvenida.
1: Gracias, Mari.
0: Oye, seguimos con las rancheras y ahora le toca el turno a Rigo Tobar.
1: Así es, Mari.
0: ¿Qué manera de perder?
1: Ay, sí es.
0: Ok, vale. Saludos, ¿para quién?
1: Para ti, para el poeta, para mí, para las dos, Nati, Mari.
0: Ok.
1: Para Charalito, para Diego, para Tere.
0: Sí.
1: Para, ¿cómo se llama? ¿Quién? Ya se me olvidó el nombre.
0: ¿Quién?
1: Para Rafita, para Hugo.
0: Ok.
1: Para todos y todas, Mari.
0: Perfecto, pues ahí están los saludos, ¿vale?
1: Sí, Mari.
0: Gracias, hasta pronto.
1: Hasta pronto, Mari.
0: Adiós. Bye. Dice la terrible Mine, me fondeas la canción de Yané, del muchacho de los ojos tristes, o la de Rocío Dúrcal, como tu mujer, porfa. Okidoki, queda en propuesta entonces, ¿vale? Y gracias por estar aquí en sintonía. Nos vamos ahora con Rigo Tobar, 10:47, así que súbele a tu radio y sigue disfrutando en esta super noche mágica de recuerdos.
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0: luego. 19:51, aquí nomás, vámonos con llamada. Hola, Juan, buenas noches.
1: Hola, Mari, buenas noches.
0: Hola, qué gusto estar aquí nomás contigo.
1: Sí.
0: Oye, ¿qué quieres programar ahora a Ramón Ayala?
1: Así es.
0: La duda.
1: La duda.
0: Ok, ¿saludos para quién?
1: Para mi mamá.
0: Sí.
1: Emma.
0: Sí.
1: Para mi sobrino Jesús. Okay. Para mi hermano Felipe.
0: Sí.
1: Para mi hijo Tadeo.
0: Ok.
1: Y la canción para una persona especial.
0: Perfecto, pues ahí están los saludos y vamos con el tema, ¿vale?
1: Va, que va.
0: Te mando un abrazo bien fuerte, Juan, gracias.
1: Gracias, igualmente.
0: Hasta pronto. Adiós, bye. 10:51, aquí nomás, así que nos vamos ahora con Ramón Ayala. Súbele a tu radio y sigue disfrutando de la buena música del recuerdo. Ahora con Rancheras del Recuerdo. Ya regresamos.

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0: 2:11, aquí nomás es música del recuerdo de fondo, Los Rehenes. Vámonos con más temas, más llamadas. 951-515-5090. Hola, buenas noches.
1: Hola, Mari, buenas noches.
0: Preciosa, que tenemos cumpleañera.
1: Así es, Mari.
0: Para Domi, que hoy está de manteles largos.
1: Sí, Mari.
0: Perfecto.

0: Despierta, Domi, despierta. Saludos para ella, un abrazo bien fuerte, ¿eh?
1: Gracias, Madi.
0: Oye, preciosa, vamos a escuchar para ella Brindo por tu cumpleaños.
1: ¿Ah, sí?
0: ¿Con quién la quieres? ¿Con Libra, con Aldo Monjes o Los Caminantes?
1: Con Los Caminantes, Madi.
0: Va que va. ¿Y más saludos o nada más para ella?
1: Un saludo para ti, Madi.
0: Gracias.
1: Y saludo por una chica loca que la tengo acá.
0: Una chica loca. Ok, ¿y quién es la chica loca? ¿Se puede saber?
1: Es mi reina.
0: Ok, vale. Pues saludos para tu reina preciosa.
1: Sí, es que me está tomando la foto porque acabamos de cenar.
0: Ah, mira, saludos para ella. Y qué padre que se la pasen padre. Bien, ¿eh?
1: Ah, claro que sí. Y saludos para mi princesa reinita Belén.
0: Ok, ok. Tú relajada, por favor. Okay.
1: Y saludos para todos mis amores, dijera Katy.
0: Ahí están los saludos al aire, ¿vale?
1: Gracias, María. Al ratito regreso.
0: Ándale, besillos. Hasta pronto.
1: Adiós. Adiós. Bye.
0: Bye, bye. Pues vámonos con música. 101.7, la mejor. Ellos son Los Caminantes. Ya regresamos.

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1: 11:04, aquí nomás continuamos con los temas del recuerdo. Hola, buenas noches.
2: Hola, mi Mari, bonita noche.
1: Hola, preciosa. Oye, le toca el turno ahora a los Tigres del Norte.
2: Por favor, mi Mari.
1: Ok, y entonces, ¿libro de recuerdos?
2: Así es, mi Mari.
1: ¿Y saludos?
2: Saluditos para todos los amigos y las amigas, especialmente para usted.
1: Gracias, qué linda.
2: Y para toda su audiencia, mi Mari.
1: Ok, preciosa, pues ahí están los saludos. Te mando besillos y abrazos, ¿vale?
2: Gracias, hermosa. Besucos.
1: Hasta pronto. Besucos. Bye. Adiós. 11:05, aquí nomás, ya regresamos.
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1: 11:09, aquí nomás, vámonos con más y más y más música del recuerdo. Hola, buenas noches.
2: Buenas noches, Mari.
1: Hola, preciosa. Oye, el tema que me solicitas, Yo Soy Aquel, la tengo, pero con Acapulco Tropical.
2: Ah, exacto.
1: ¿Sí? Ah, ok, sí. Perfecto. Ay, es un bolero rico, ¿eh? Para ponernos a bailar.
2: Sí, así es.
1: Vale, vale. ¿Saludos para quién?
2: Saludos para mi hijo Juan, Felipe.
1: ¿Sí?
2: Y Jesús.
1: Ok, pues ahí están los saludos al aire entonces, ¿vale?
2: Y también para ti, Mari.
1: Ah, qué linda. Gracias, Emma.
2: Sí. Gracias, Mari.
1: Besillos y hasta pronto.
2: Adiós.
1: Adiós, bye. Mine dice, wow, esa canción de los Tigres del Norte está chingona. Ok, me da gusto que la disfrutes, ¿eh? Gracias, Mine. Josué Daniel, hola, ¿qué tal, Marichuy? Hola, hola, bienvenido, buena noche. Qué padre que estés aquí también disfrutando con nosotros de la buena música. Para la chica misteriosa. Ok, no entra mi llamada, dice, te estoy marcando. Bueno, esperemos que ya en esta entre, ¿vale? Mandamos canción y se libera línea. Nos vamos entonces con Acapulco Tropical, aquí nomás, 101.7, la mejor.

0: 11:14, aquí nomás, en esta noche mágica. Vámonos con más música. Hola, buenas noches.
1: Hola, Mari, buenas noches.
0: Hola, preciosa. Oye, ¿qué quieres programar a los rehenes?
1: Así es, Mari.
0: Entonces, un títere.
1: Claro que sí.
0: Pues vamos a escucharla, ¿vale?
1: Sí, Mari.
0: Ok, te mando besillos.
1: Igualmente, Mari.
0: Hasta pronto, bye bye.
1: Adiós,
0: bye. Adiós. 11:14, aquí nomás.
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0: 18. Aquí nomás, vámonos con más y más música. 951-515-5090. Hola, buenas noches.
1: Hola, hola, Mari, buenas noches.
0: ¡Ay, qué padre tenerte aquí con nosotros, al aire!
1: Así es, Mari.
0: La chica misteriosa.
1: Sí, porque tengo muchos misterios,
0: Ah, sí, Ton, ton, ton, ton, ton, ton, ton, ton. Ok, ya nos irás contando uno por uno.
1: Así es, Mari.
0: Ok, preciosa, ¿qué quieres programar también a los rehenes?
1: Así es, Mari, porque soy su fan número uno de los
0: Rennes. ¡Ah, mira, qué padre! No, buenas canciones,
1: Sí.
0: Entonces, nos vamos con ni el primero ni el último.
1: Ándale, Mari.
0: Ok.
1: Ni el primero ni el último.
0: Ok, desde Zacatecas para el mundo.
1: Entero.
0: Ok, ¿y saludos para quién?
1: Pues ahí para, unos saluditos ahí para el amigo Juan.
0: Sí.
1: Sí, y ese día que dijo que me pongo nervioso, no sé qué, cómo te dijo.
0: No, tú no te pones nerviosa. ¿Qué me dijo que tú, ay, ¿qué me dijo? Ya se me olvidó.
1: Sí dijo, ¿no? Que me pongo nerviosa.
0: No, hablo, él se pone nervioso. Tú te pones, ¿qué dijo de ti? Ay, no me acuerdo, pero si cuando vuelva a marcar lo voy a preguntar.
1: Ándale.
0: No, pero tú no eres la nerviosa, él es el nervioso.
1: Él es el que se siente muy nervioso, su voz, hasta le tiemblan los pies como gelatín.
0: Es que se emociona de mandarle saludos a sus rieleritas.
1: Sí, ¿no?
0: Sí, claro, por eso es la emoción.
1: Ándale.
0: Ok.
1: Pues el otro día, mira, Mari, no, ni por hacer así, pero el otro día de que tú le dijiste, manda un beso para la fans de ella. Yo estaba ahí yo estaba ahí pegadita a ver qué es lo que estaba hablando el amigo Juan.
0: ¿Sí?
1: Cuando mandó su beso, estaba yo ahí.
0: ¿Qué te pasó con el beso?
1: Pues ahí creo que me desmayé porque no era para mí.
0: No, si era para ti porque también tú eres rielerita.
1: Oh, ya.
0: Sí, así como él tiene a sus rieleritas, tú también tienes a los chicos misteriosos.
1: Ándale. Y a lo mejor ya voy a hacer ese grupo de los misterios,
0: ¿verdad? Sí, oye, pues hay que empezar ya con los misterios.
1: A ver quién se anota.
0: Ok. Con
1: la chica misteriosa.
0: Pues ya está,
1: Y sus misterios.
0: Hay que descubrir tus misterios.
1: Sí, a ver así si que... pueden.
0: ¿Quién se anota para descubrir los misterios, no?
1: Ándale.
0: Ok. Tentador el asunto.
1: Así es, Mari. Vale, pues. Estar alegres y felices.
0: Ah, no, claro, eso sí, siempre hay que estar felices, contentos, sonriendo.
1: Yo siempre, Mari.
0: Feliz como la lombriz.
1: Ándale.
0: Ok, preciosa. Pues vamos con la canción entonces y que me recuerde Juan qué es lo que dijo, ¿va?
1: Ah, sí.
0: Ok, te mando besillos.
1: Sí, Mari, adiós.
0: Hasta pronto, adiós, bye.
1: Sí.
0: Pues, adiósita, pues vámonos con música. 11:21 aquí nomás, 101.7. La mejor, ellos son los rehenes.
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0: 28, aquí nomás, vámonos con llamada. Hola, buenas noches.
1: Buenas noches, señorita, buenas noches.
0: Hola, hola.
1: Buenas noches, buenas noches.
0: Hola,
1: buenas.
0: Don Jorge, bienvenido, buenas noches, ¿cómo está?
1: Muy bien, aquí ya con un ojo abierto y el otro cerrado.
0: No, pero antes de irse a la camita a descansar bien, vamos a escuchar su canción.
1: Sí, me parece, ¿no se puede cantearla?
0: Ah, claro, la que usted guste, ustedes mandan.
1: Ay, no, tampoco, ¿no?
0: Ah, no, hay sí, que ustedes deciden la programación.
1: Sí, sí, sí, cierto. Ay, que voy a retar y voy a golpear. No, ¿qué pasó con este tipo?
0: No, todo tranquilo, ¿verdad?
1: Me divierte, me divierto.
0: Ok, eso es bueno, la verdad, que pasarla padre.
1: Oiga, oiga.
0: Sí, sí, sí.
1: Mejor que paguen una hora y no estén que no se estén retando, ¿no?
0: Ay, sí, sería bueno.
1: Sí, pues ya que se adueñan del programa, pues ya mejor que paguen su hora.
0: Que sean nuestros patrocinadores.
1: Sí, que se vuelvan patrocinadores y ya.
0: Ah, buenas ideas, don Jorge.
1: Sí, sí, sí, porque eso de que hoy hay tanta gente que nos está visitando, estamos conectados en varias partes. Yo me voy, escucho la radio y, oye, y que salgan dos tipos allí. No,
0: disfrutar de la bueno. Música, ¿cierto?
1: Ajá. Sí, cierto. Mire, mejor cambiemos de ritmo y vamos con Rico Tobar con este Cuando mi cariño.
0: Cuando mi cariño, perfecto. Ajá. Saludos para todos y todas.
1: Sí, para mi morena, el todo lo que mañana es tu cumpleaños.
0: Ay, ¿en serio? ¿Va a haber pastel y todo?
1: Yo pienso que sí, porque apenas estamos ahí tratando de localizarnos, cómo anda. Y él la conoce a usted muy bien, ¿eh?
0: Ah, caray, ¿en serio?
1: Oh. En serio.
0: Mira nomás, va. Sí, pues qué bueno.
1: Me dice la otra vez, no, yo la conozco en persona, hasta los saluda. ¿Poco en serio, sí?
0: Ah, caray, qué interesante.
1: Las cosas así son, pero bueno.
0: Sí, caray. Ok, pues entonces mañana de festejo.
1: De festejo.
0: No, pues se la pasan súper, por favor.
1: El nene consentido.
0: Saludos al nene consentido.
1: Me gustaba mucho esas caricaturas del nene consentido.
0: Ok. Pues entonces,
1: pues bueno.
0: Abrazo fuerte, disfruten de la fiesta y pues vamos con Rigo Tobar.
1: Sí, pues más que nada, un abrazo fuerte a don Inglés trabajando y ya habrá un día de con más tiempo para celebrar, ¿no?
0: Ok, claro que sí.
1: Que todo esté bien. Un abrazo para usted.
0: Igual, don Jorge, le mando besillos.
1: Y gracias, y que tenga un bonito retorno a su casa, que descanse.
0: Gracias.
1: Y no le haga caso a esos luchadores.
0: Ok, vale, gracias.
1: La política. Cuídense mucho.
0: Dulces sueños, hasta pronto.
1: Y gracias por el espacio. Hasta mañana.
0: Hasta mañana. 11:31, sí, ¿no? Hay que disfrutar de la vida, la música, todo, por favor. Vámonos con Rigo Tobar, aquí nomás.

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1: 11:34, aquí nomás, vámonos con llamada. Hola, buenas noches.
2: Hola, Mari, buenas noches.
1: Hola, que vamos a bailar con Campeche Show.
2: Así es, Mari.
1: El santo del amor.
2: Ándale.
1: Ok, pues a disfrutar, a bailar y a gozar, ¿eh?
2: Y para todos que no tienen novio, pues ahí que se lo pidan al santo del amor.
1: Ok, sí, oigan, hay que pedirle al santo del amor, por favor.
2: Ok. Ándale, Mari.
1: Dale, pues vamos a bailar entonces, ¿va?
2: Sí, saluditos para todos en general, para que no se enojen ni se molesten.
1: Dale, ahí están los saludos, para todos y para todas.
2: Sí, un saludito y un fuerte abrazo para ti, Mari.
1: Gracias, te mando besillos.
2: Sí, porque sin ti no somos nada.
1: Ay, preciosa, qué cosas dices, gracias.
2: Sí, Mari.
1: Ok, te mando besos y a disfrutar la canción.
2: Sí, Mari, gracias.
1: A ti, hasta pronto, adiós.
2: Sí, adiós.
1: Bye, bye. Mi Nati Besucos dice que esa canción de Acapulco Tropical, wow, estuvo bien buena. Sí, la verdad, todos los temas están padres. Nos vamos con Campeche Show, aquí nomás, 11:35. Regresamos.

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1: Canciones para bailar del recuerdo, se llama Uy, qué miedo. Saludos, Araceli Ramírez nos está acompañando. Gracias, Kennedy. Alex Francis Carreño también. Saludos para José Hernández, María José Gómez, Oscar Hernández, Chivo Jalpan Rojas. Saludos, Maravilla Ramos también, ya con nosotros. Tengo línea disponible, ¿quieres la siguiente canción? Solo marca 951-515-5090 y con mucho gusto te complacemos, ¿vale? En esta supernoche de miércoles ya, mitad de semana. Vámonos con llamadita. Hola, buenas noches.
2: Hola, Mari, ya regresé.
1: Hola, preciosa, ¿qué canción quieres escuchar?
2: Yo quiero escuchar Ladrón.
1: ¿Ladrón cuál?
2: Ah, ya sabes.
1: ¿La de No tengo lágrimas?
2: Así es, Mari.
1: Ok, pues vamos con Ladrón entonces, ¿vale?
2: Sí, Mari.
1: Va que va, pues disfruta la canción, preciosa.
2: Gracias, Mari.
1: A ti, linda noche.
2: Igualmente, adiós, bye bye.
1: Bye bye. 11:40, pues nos vamos con el grupo Ladrón. Ya regresamos.
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0: Beatriz. 11:43, aquí nomás. Hola, buenas noches.
1: Amiga, buenas noches.
0: Hola.
1: Oye. La de los Lukis.
0: Estabas tan linda.
1: Sí son muy lindos las muchachas, la verdad.
0: Ok, pues
1: Oiga, nosotros los hombres también vamos a hacer un club de los astutos.
0: Okay. No, ya tú tienes tu club, ¿no? El de los divorciados, algo así.
1: No, eso es para mis amigos y amigas, el club de las divorciadas, de parte del club de los abandonados.
0: Ah, sí,
1: no,
0: sí.
1: Digo, a nosotros los hombres vamos a hacer un club de astutos para descubrir a la misteriosa, pero también debe de darnos permiso de conocerla personalmente y así ir detectando su misterio, ¿no?
0: Claro.
1: Sí, porque si lo inventamos, imagínese que mamá soltera, que claro, eso es aparte, y un padre, una madre no niega a sus hijos, pero es algo muy

Amigos y amigas, se acabó el tiempo, ya son 11:49. Hoy me despido, hoy es miércoles 20 de mayo y te invito para cuidar nuestra vida, ¿eh? Cuida nuestra vida, tu vida, mi vida, toda nuestra vida. Cuidemos el entorno, cuidemos de las abejitas, porque ellas, la verdad, hacen mucho para que tú y yo estemos aquí, pues así, en salud y viviendo, ¿vale? Hay que cuidarlas, hay que hacer reflexión y conciencia, por favor. Te mando muchos besillos, abrazos, gracias por interactuar a través de la cuenta de Facebook Marichu Pérez. Gracias por navegar en www.lamejor.com.mx y www.ororadio.com.mx. Mañana tenemos una cita, yo te espero para las mejores veladas a las 8:20 aproximadamente, estamos ya aquí contigo. Así que hasta mañana, besillos, y sabes que me encanta estar contigo.

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1: Las 6 en punto.

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1: Ya son las 6:04. ¿Qué tal? ¿Cómo están? Muy buenos días. Te saluda Chispa Sandoval de la mejor FM 101.7 desde Gómez Farías, número 113, con el acento y GAM. Recibir este rico, delicioso amanecer con ese ánimo, con esa actitud, con la mente positiva, es lo más maravilloso porque es jueves ya 21 de mayo. Le vamos avanzando el quinto mes y por lo pronto disfrutemos de esta buena programación. 6:04, aquí nomás en la mejor.

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1: Las 6:17.

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4: Las 6:22.

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1: Las 6:24 minutos, 6:24 minutos, una mañana súper agradable, una temperatura de 18 grados centígrados en nuestra ciudad de Oaxaca y la buena programación también, 6:24 minutos, te quiero recordar porque tenemos la súper, bueno, hoy en la mega pega de Calcas, en algún punto de la ciudad, será al sur de la ciudad de Oaxaca, y con esa calca de la mejor, estarás participando en las súper promociones que tenemos en estos meses, en estos días, pues ya mes de mayo ya se va, pero junio tenemos ampliamente con una buena promoción para que estés, pero muy pendiente. 6:25 minutos. Saludos allá para mi amigo Richard, que anda también ya en la chamba del trabajo. Y mi amiga Marisol de la Colonia Oriental, pues ya se va para el trabajo también. Y eso a las 6:25 para que no se le haga tarde.

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6: Y ya son las 6:32.

0: Oiga, solamente 20 minutos ya nos separan ya de las 7:20 y las 7, así que este juevesito que sea un día maravilloso. Recuerde que cada mañana es un nuevo amanecer y lo que hagamos hoy es lo más importante, y siempre con la buena chispa, por favorcito. Muchísimas gracias, que sea un día maravilloso.
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11: El día de hoy nunca se repetirá. Jamás malgastes ni un segundo de tu vida. Brinda todo el amor que eres capaz de dar, porque tal vez en algún lugar alguien lo esté necesitando. Mi bella familia, bienvenidos a Secretos Ancestrales, un espacio creado para sanar el alma y calmar la mente confundida, para elevar el espíritu. Hoy abrimos un portal de luz para ayudarte a encontrar ese equilibrio, esa paz y esa guía espiritual que tú necesitas, con la asistencia de los ángeles celestiales, con el apoyo de las energías universales y sobre todo con la bendición de Dios Padre Todopoderoso. Todo lo malo se arranca de tu vida, toda enfermedad sale de tu cuerpo, las puertas de tu casa, de tu negocio, tu cuerpo se abre a la abundancia de salud, a la abundancia económica, a la abundancia próspera y sobre todo a la paz y la tranquilidad. De la mano de Botánica de la Fe, usted va a encontrar nuevamente ese equilibrio, va a encontrar esa armonía en su vida, va a recuperar esa salud que ha perdido, va a volver a recuperar la estabilidad de su hogar, va a poder recuperar a esos hijos que andan por malos caminos. Es el momento en que usted corte con todo lo malo. 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Y recuerde que ser feliz no es tener todo en la vida, no es tener una vida perfecta, es saber reconocer que vale la pena vivir cada instante sin pensar en dificultades ni atraer lo negativo a tu vida. 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
3: Continuando con secretos ancestrales, tenemos mensajes que nos han llegado al 951-584-3841. Muy atento, fecha de nacimiento, 16 de marzo del año 1976. Dice, les envío este mensaje, por favor, no vayan a decir el lugar de donde yo soy, ni tampoco mis nombres. Quiero que me digan a qué se debe este problema que estoy teniendo con el vecino que vive junto a mí. Apreciado hermano espiritual, déjeme decirle que usted no nos cuenta aquí en su mensaje, pero a través del estudio numerológico podemos darnos cuenta de manera clara y precisa que ustedes han empezado a tener problemas desde hace aproximadamente 7 meses atrás, el día que un familiar suyo llegó un poquito ebrio y estacionó el vehículo en el lugar de su vecino. Se hicieron de muchas palabras que hasta los golpes llegaron. Ustedes creyeron que el pleito o el problema se había apaciguado el día en que tuvieron este problema y cada cual luego de esto se entró a su domicilio. Lamento decirle que la situación que están viviendo ahora, la enfermedad de su hermano, la molestia de su mamá, se debe a que sí hay un trabajo de brujería que esta persona mandó a realizar porque no quedó satisfecho con el problema que tuvieron y se está vengando de tal manera. Déjeme decirle que con más problemas no se va a solucionar absolutamente nada. Al contrario, su hermano está cada día peor. Yo le voy a recomendar que nos visite de manera urgente, lo más rápido posible. Vamos a ayudar a que su hermano deseche esta brujería, vuelva a recuperar la movilidad en sus piernas y sobre todo para que su señora mamá calme esos dolores de cabeza que no la dejan siquiera estar tranquila un momento. 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A esas personas que tienen problemas, que todo lo que come le causa mal de estómago, se llenan de gases, de reflujo. 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

0: 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Continuando con nuestro programa, tenemos aquí mensajes que nos han llegado, muy atentos, a la fecha de nacimiento siguiente. 13 de mayo de 1966. Nos cuenta este hermano que se encuentra muy preocupado porque tiene aproximadamente 5 meses que no sabe nada de su hijo. Este joven se encuentra en el norte y no tiene comunicación con él, no sabe qué es lo que está pasando. Mi estimado hermano, permítame decirle que hemos hecho el estudio a la fotografía que me envió a través del estudio del iris y también a la fecha de nacimiento suya. Lamento decirle que su hijo no se quiere comunicar con usted. No es porque él no los quiera o se haya olvidado de ustedes. Lamentablemente, él está siendo manipulado a través de un trabajo negro por la esposa. Esta mujer nunca se llevó bien con ustedes. Ella siempre les negó la ayuda que su hijo siempre le brindó. Ella no quiere ningún contacto y está trabajando a su hijo para que él no tenga ninguna comunicación con ustedes. Te voy a recomendar que luego que termine el programa me marques. Te voy a dar unas indicaciones para que hagas en tu casa y luego vengas a nuestro templo espiritual. Te vamos a ayudar para romper ese maleficio, ese hechizo que ella está haciendo con su hijo. 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Queridos hermanos, que reine la paz, la dicha y la prosperidad en cada uno de sus hogares.
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3: Señoras y señores, bienvenidos, bienvenidas, gracias por acompañarnos. Esta es la señal del noticiero. Mi nombre es Humberto Cruz y a partir de este momento le presento el resumen informativo. La secretaria de Bienestar, Vilma Martínez, señaló que las caravanas de salud buscan no solamente identificar los problemas, sino darle seguimiento cuando la salud y la vida de los pacientes se vea comprometida.
4: Grupos más vulnerables. Entonces nosotros, de lo que nosotros estemos canalizando, le damos seguimiento muy puntual y garantizamos que efectivamente esa mujer, en el caso de mastografías, porque también tenemos mastografía móviles, esa mujer sea atendida. El compromiso de nuestro gobernador no solamente es acercar el estudio de mastografía, sino también darle seguimiento y canalización. Muchas de ellas, si se le encuentra alguna bolita en el seno, viene la cuestión de biopsia, viene otro ultrasonido con más especificaciones, y desde luego, si necesitan tratamiento, nosotros, ese es el papel también de la Secretaría de Bienestar, coordinarnos con la Secretaría de Salud para que garanticemos que esas personas que nosotros encontramos, identificamos en las brigadas casa por casa, sean canalizadas y desde luego atendidas.
3: Tania Caballero, la presidenta de la Junta de Coordinación Política del Congreso del Estado, señala que con la armonización de las leyes de Oaxaca al Plan B del gobierno federal, de la presidenta Claudia Sheinbaum, buscan reducir los gastos en los ayuntamientos, aunque reconoció que en el estado de Oaxaca no tendría mucho impacto.
5: Este un límite para los concejales, ningún ayuntamiento puede tener más de 15 regidurías. Esto completamente no afecta a los 570 municipios de Oaxaca, porque ya en su mayoría los municipios y más los de usos y costumbres, pues trabajan con concejales que están muy por debajo, con 7 concejales, con 10 concejales. Entonces no nos va a afectar en el tema de Oaxaca. Sí, algunos municipios del norte trabajan con 28 regidores, con 30 regidores, entonces es ahí donde se tiene que poner principal atención y hacer pues una reducción para que también pues exista un ahorro. Sabemos que muchos ayuntamientos, pues precisamente ha dicho la presidenta Claudia, que algunas regidurías pues sirven para pagar favores políticos.
3: Integrantes del Consejo Indígena Popular recriminaron a la Comisión de Búsqueda que se haya reunido con un presidente municipal de la Mixteca, señalado como encubridor de un sujeto indiciado por la desaparición de una joven de esa localidad en Tulloso. Las autoridades deben o no deben, dijo el CIPO, no deben alertar a los delincuentes.
6: Presidente municipal, cuando va a hacer de búsqueda, es decir, eso es preocupante y se lo hemos dicho, ¿cómo es posible que la comisión de búsqueda hable con las personas que están señaladas y están vinculadas a la desaparición de la compañera Roxana? Es preocupante que una comisión de búsqueda haga eso sin tener el contexto. Es decir, ¿qué información va a darle al presidente municipal? ¿Qué hablan? Si la presencia de los familiares, sí, esa es la pregunta. ¿qué le dice? Y nosotros decimos que los pone en alerta. Es decir, la de búsqueda lo que hace es poner en alerta a los agresores y avisarles que están. Entonces, ahuyenta a los agresores, ¿sí?
3: Trabajadores de los servicios de salud por tercera semana consecutiva mantienen protestas para exigir la destitución de una funcionaria quien encabeza la jurisdicción sanitaria en Tlacolula y parte de la Sierra Norte.
7: La delegación federal Tlacolula es la más grande de la sierra. Realmente somos como 180. Ahorita desafortunadamente pues no pueden estar todos porque algunos se quedan a cubrir los servicios. Se van rolando, vienen algunos un día y otros otro día. Porque nosotros sí somos responsables de la salud de los, así que de los oaxaqueños y de la región de la sierra que nos compete a nosotros. Entonces vemos la manera de que cubran los servicios, que no se quede desprotegida la población. Sabemos desafortunadamente que a las autoridades sí les molesta porque no está todo el personal como cotidianamente es, pero desafortunadamente tenemos que manifestarnos. No tenemos insumos, no tenemos medicamentos, no tenemos nada. Y la enfermera aquí señalada realmente se dedicó a hostigar a los compañeros en vez de realizar las cuestiones que le correspondían como jefa jurisdiccional. Como jefa le corresponde, nada más se dedica a ponernos vigilantes, que nos cuiden, que nos lleven para acá, para allá, cuando nosotros somos trabajadores de muchos años.
3: El presidente municipal de la ciudad de Oaxaca, Raimundo Chagoya, se reunió con elementos de la policía municipal para encontrar una ruta de solución a la demanda de jubilación para los uniformados. Sostuvieron un encuentro en Palacio de Gobierno. Hubo algunos avances, pero no solución definitiva. Los policías reclaman poder jubilarse.
8: Por el tema de que ya es una corporación vieja y somos policías viejos. Con toda la razón, la ciudadanía nos exige seguridad y si bien es cierto, nos pide a lo mejor tener capacidades para poder hacer detenciones y prevenir el delito. Lamentablemente, pues por la edad, el 70% de la policía municipal ya rebasa los 50 años de edad. Es algo que lamentablemente pues no se previó desde antes y pues que ahorita pues estamos en esa búsqueda, al igual que los amigos de la policía estatal, lograr una ley de pensiones. Y pues lo único que estamos pidiendo es eso, ¿no? En el 15 de julio del año pasado presentamos un pliego en donde se acordó que efectivamente el municipio de Oaxaca de Juárez iba a hacer un proyecto para crear una ley de pensiones para los policías. De julio que se acordó hasta octubre nosotros hicimos el proyecto de ley de pensión.
3: En otros asuntos, el gobierno de Oaxaca entregó reconocimientos a los artesanos y una credencial que les permite usar el holograma de hecho en Oaxaca. Es un paso que busca la certificación de las y los artesanos de esta entidad. Raúl Ruiz, el secretario de Economía, así lo explicó.
9: Con una primera entrega de 394 credenciales y 394 certificados hecho en Oaxaca en 43 municipios que abarcan las 8 regiones del estado. Desde la Secretaría de Desarrollo Económico entendimos que era momento de cambiar las reglas de la marca de certificación hecho en Oaxaca y priorizar en la categoría de artesanías el origen de lo que nos da la identidad, beneficiando a quienes producen y reproducen con sus manos cosmovisiones, legados culturales e historias de vida. En consecuencia, ajustamos el modelo operativo para la identificación de la comunidad artesanal oaxaqueña.
3: Salomón Jara, el gobernador del estado, señaló también que este ejercicio también busca preservar la identidad cultural de los pueblos de Oaxaca.
10: Seguiremos trabajando de la mano con todas y todos ustedes para seguir haciendo del arte popular oaxaqueño un motor de desarrollo económico con sentido social, una expresión viva de nuestra diversidad cultural y un orgullo permanente de nuestro estado. Porque cuando apoyamos a nuestros artesanos y artesanas, también fortalecemos nuestras comunidades, preservamos nuestra historia y construimos un futuro con mayor justicia y oportunidades.
3: Por cierto, y frente a los ofrecimientos que hiciera el gobernador del estado de buscar un apoyo para que los vendedores puedan exponer sus artesanías en el marco de las festividades como la Guelaguetza, los artesanos pidieron que los acerquen al centro porque ya los han expulsado.
10: El centro de convenciones ya está totalmente lleno. El centro de la ciudad no nos pertenece, es del municipio. Tendríamos que hablar con el municipio de Oaxaca. Pero voy a hablar con el presidente, pero le soy sincero. Ya está todo ocupado y esto lo ocupan con un año, pero buscaremos. Yo le voy a pedir a Raúl que esté muy atento para ver qué espacio, si puede ser afuera del centro de convenciones, adentro o en la planta alta, porque también tenemos una planta alta, y hacer de este centro de convenciones, o que saquen las oficinas de los funcionarios que tienen ahí. Pero los vamos a ayudar.
3: Hasta aquí el resumen informativo. Gracias por acompañarnos.
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12: ¿Qué pasa si una persona muere sin dejar testamento? Cuando una persona fallece sin dejar testamento, conforme a la ley, debe iniciarse un juicio sucesorio intestamentario. Este procedimiento sirve para reconocer a las personas que tienen derecho a recibir la herencia, proteger los bienes de la persona fallecida y repartirlos de manera legal. Todo comienza con la junta de herederos. En esta etapa, los interesados acuden ante un juez familiar para presentar el acta de defunción y documentos que demuestran el parentesco, como actas de nacimiento o matrimonio. A esto se le conoce como denunciar la sucesión. Con esa información, el juez determina quiénes tienen derecho legal a heredar. Una vez reconocidos los herederos, se nombra a un albacea, que será la persona encargada de administrar todo el proceso. El albacea fungirá como representante legal de la masa hereditaria, es decir, la totalidad de activos y pasivos del finado. La principal tarea del albacea consiste en hacer un inventario de los bienes, derechos y deudas que dejó la persona fallecida, como casas, terrenos, vehículos, cuentas bancarias, entre otros, además de calcular cuánto vale cada cosa. Cabe señalar que mientras el juicio continúa, el albacea debe cuidar el patrimonio, pagar las deudas pendientes y rendir cuentas sobre el manejo de los bienes. Finalmente, se llega a la etapa de reparto y adjudicación. En este punto, se define cómo se distribuirán los bienes entre los herederos conforme a la ley. Una vez aprobado el reparto, los bienes ya pueden asignarse legalmente a nombre de cada heredero, protocolizando ante notario público las escrituras correspondientes en el caso de los bienes inmuebles. Un juicio sucesorio intestamentario es, entonces, el camino legal para ordenar la herencia cuando no existe testamento. Sin embargo, también puede convertirse en un proceso largo, costoso y emocionalmente desgastante para la familia. Por eso, hacer un testamento no solo permite decidir con claridad el destino de nuestros bienes, sino también evita conflictos, protege a nuestros seres queridos y le da certeza jurídica en un momento muy difícil. Para ustedes comentó, con la ley en la mano, Giovanni Vázquez Agrero.
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4: Muy buenos días, les saludamos desde los estudios de La Mejor FM 101.7 y le damos la bienvenida nuevamente al oftalmólogo Daniel Sandoval, quienes están en Oaxaca con todo un equipo de profesionales en torno a la salud visual y vienen a hacerle a usted la invitación. Oftalmólogo, muy buenos días.
5: Muy buenos días, pues estoy muy contento porque mucha gente el día de ayer acudió a su consulta de la vista. Me decían, tiene mucho tiempo que los escucho y apenas me di la oportunidad, pero ese apenas me dio la oportunidad fue muy bueno porque descartamos problemas de la vista. Muchos niños que tenían problemas visuales que ya les habían dado tratamiento, nosotros les damos un seguimiento. Eso es algo muy bonito porque no crean que es la única vez que nos vamos a ver. Es un examen que pretendo yo brindarles un seguimiento de su visión, cómo ha cambiado. Estas consultas se darán el día de hoy jueves y el día de mañana viernes en la Cruz Roja de Armenta y López, en el centro de Oaxaca, muy cerca del Templo de San Francisco. ¿Qué identificamos? Problemas como miopía, hipermetropía, astigmatismo, vista cansada. Damos tratamiento con lentes para pues poder ver mejor de lejos, ver de cerca, para que tengan un filtro para la computadora, para que ustedes como pacientes ya usuarios de lentes tengan una mejor calidad visual. El día de ayer me tocó un paciente que ya llevaba 6 años con sus lentes, ya los tenía bastante rayaditos y él estaba consciente, me dijo, yo vengo por un cambio de graduación. Al momento de revisarlo, notamos que con el ojo derecho tenía la misma graduación y eso estaba muy bien, pero con el ojo izquierdo esta graduación ya no era la correcta. Él se daba cuenta que veía borroso y decía, es que está rayado. Le digo, no, es que necesita menos graduación. Y me dice, ¿cómo menos? Le digo, sí, ¿qué no más es mejor? No siempre más es mejor. Entonces ya cuando le pongo menos graduación, el paciente dice, wow, ahora sí ya veo todas las letras. Le digo, ¿pero qué pasa? ¿Mi cerebro se acostumbró? Sí, desafortunadamente tu cerebro se acostumbra a ver bien con el ojo que mejor ve. Entonces es un tema muy extenso, ojalá puedan acudir a esta consulta. Les recuerdo, hoy jueves y mañana viernes, últimos días. También estamos dilatando la pupila para pacientes que tengan ya un antecedente de glaucoma, ya un antecedente de hemorragias o que ya tuvieron intervenciones con láser, y pues esto vale mucho la pena porque lo que nosotros vemos se lo podemos mostrar en un video de cómo está su ojo.
4: Muy bien, pues una gran oportunidad para que los especialistas le revisen su condición de salud visual, lleve a sus papás, lleve a los niños, lleve a los jóvenes, sobre todo a este sector que en esta época están pegados permanentemente a los celulares y no se crea, les afecta precisamente en los ojos por esta cantidad de luz, oftalmólogo, ¿verdad?, que recibimos en los ojos.
5: Claro que sí, y muchas veces se tallan sus ojitos y eso es lo peor, complican todo cuando ustedes se frotan sus ojitos. Y hay manera de tallarse los ojitos y hay una manera de los niños que hasta se escucha cómo rechina el ojo. Entonces ahí es donde tenemos que tener más preocupación. Hay todo tipo de tratamiento, ya sea farmacológico o con lentes, para cuidar nuestros ojitos. Los esperamos. Recuerden, hoy jueves y mañana viernes, último día, de 10 de la mañana a 7 de la noche. Los esperamos en la Cruz Roja de Armenta y López, en el centro de Oaxaca. Váyanse hidratados con paciencia. Y pues es algo muy importante que sus ojos lo van a valorar toda la vida.
4: Muchas gracias, oftalmólogo, por esa invitación.
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0: Muy buenos días, bienvenidos y bienvenidas a la primera edición de El Noticiero de la Mejor FM 101.7. Es un gusto saludarles esta mañana de jueves desde los estudios de la Mejor FM y a nombre de todo el equipo le damos la bienvenida a este espacio informativo. Permítanos iniciar lamentablemente con una noticia que tiene que ver con la movilidad. Hace unos minutos se reportó que enfrente del Auditorio Galagueta sobre la carretera del Cerro del Fortín, un accidente, un motociclista derrapó y al parecer se dirigen ya los paramédicos a la zona. Al parecer ya está sin vida la persona que tripulaba una motocicleta, habría derrapado, de acuerdo a los primeros datos que nos hacen llegar, habría derrapado en esta zona del Cerro del Fortín, a reserva de confirmar más datos, pero son los primeros indicios que nos da a conocer la Cruz Roja Mexicana. Se dirigen precisamente paramédicos hacia esa zona. 7:24 a.m. Maneje con mucha precaución, maneje siempre a la defensiva, estar muy alertas, muy atentos para evitar este tipo de percances. Y lamentable también tenemos que informarle que esta mañana, en inmediaciones de la construcción del estadio de béisbol en la zona oriente de la ciudad de Oaxaca, desde el día de ayer, un grupo de vecinos y padres de familia de la escuela 21 de agosto habían advertido que esta mañana de jueves habrían de bloquear en esta zona, argumentando falta de cumplimiento de acuerdos a la que habían llegado por esta obra que aseguran sigue afectando a los padres, a los niños que acuden precisamente a la institución, a la Escuela Primaria Urbana Federal 21 de agosto. Emitieron un comunicado los padres de familia en donde señalan que desde las 7 de la mañana estarían bloqueando la calle de Alianza para que sean escuchados, porque los trabajos en las dos obras, dicen, por que le siguen afectando a los padres y a los niños, pues no han respetado los acuerdos a los que han llegado. Y este comunicado fue firmado precisamente por la comisionada de la dirección de la escuela, la profesora Esmeralda Alejandro Santiago, además también del presidente del Comité de Padres de Familia, ingeniero Víctor Luna Cano, quienes convocaron a este bloqueo en inmediaciones de la obra en la zona oriente de la ciudad de Oaxaca, de esta obra del estadio de béisbol. Y hablando precisamente de accidentes y cuestiones de movilidad, vamos a escuchar a mi compañera Citlali López, porque integrantes de la coalición Movilidad Segura en Oaxaca alertaron precisamente de los riesgos muy altos que siguen corriendo los peatones en la ciudad de Oaxaca. Escuchemos precisamente.
1: Integrantes de la coalición Movilidad Segura Oaxaca llamaron al gobierno del estado a replantear el proyecto del paso a desnivel de Viguera bajo un enfoque de derechos humanos y de sistema seguro que garantice la vida de las personas. La coalición de activistas que defiende los derechos de las personas peatonas y dan acompañamiento a víctimas de siniestros viales indicaron que no toda la obra mejora la movilidad ni garantiza seguridad. Hoy más que nunca, indicaron, Oaxaca necesita decisiones públicas que coloquen en el centro la vida de las personas. La movilidad no puede medirse únicamente en función de los tiempos de traslado. Reducir minutos en el trayecto no puede ser el objetivo principal cuando lo que está en juego es la vida, destacaron en un pronunciamiento conjunto. La movilidad debe garantizar traslados seguros, accesibles y dignos para todas las personas, especialmente para quienes caminan, usan bicicleta o dependen del transporte público, enfatizaron. Un paso a desnivel enfocado en el flujo vehicular, argumentaron, no garantiza seguridad vial y, por el contrario, puede incrementar riesgos si no se integra adecuadamente al entorno urbano. La experiencia y la evidencia internacional, sostuvieron, ha demostrado de forma consistente que ampliar la capacidad vial induce más tráfico. Apostar por más carriles sin un enfoque integral no resuelve la congestión, únicamente la traslada y la agrava con el tiempo. Aunado al anterior, resaltaron que en Oaxaca ya no caben más autos, de ahí que el reto está en la forma en la que nos trasladamos y no en la ampliación de las vialidades. Un elemento prioritario, señalaron, es contar con transporte público eficiente, y digno, fortalecer la intermodalidad y garantizar infraestructura ciclista segura, considerando en primer lugar a quienes se encuentran en mayor situación de vulnerabilidad, como son niñas, niños y personas mayores, personas con discapacidad, personas cuidadoras y quienes se desplazan a pie o en bicicleta. Para Oro, División Noticias, Citlali López.
0: Muchas gracias a nuestra compañera Citlali López. 7:28 7:28. Le dimos a conocer que la Fiscalía de Oaxaca inició las investigaciones en torno a la aparición sin vida de tres personas, entre ellas una mujer y dos varones, en el municipio de Santo Domingo Tehuantepec. Los cuerpos fueron localizados la mañana de ayer, a primera hora precisamente de ayer, sobre el camino de terracería conocido como El Banal, en las inmediaciones de la avenida principal de La Precha, en Santo Domingo Tehuantepec. Pues esta mañana le comento a usted que ha sido identificada la joven mujer que fue hallada sin vida en esta zona. Contaba con 28 años de edad y fue identificada como Sami Hayumi. Era originaria del puerto de Salina Cruz. Siguen sin ser identificados los dos varones que también estaban en el mismo lugar de el hallazgo del cuerpo de esta mujer sobre este camino de terracería. Las autoridades continúan con la investigación para conocer de las causas de esta muerte violenta de estas personas, dos hombres y una mujer que fueron hallados sin vida en ese lugar. Equipos periciales de la Fiscalía General del Estado de Oaxaca continúan con las investigaciones. Además, indagan el origen de cartulinas que hallaron en el lugar. Por lo pronto, esta mañana se confirma que ha sido ya identificada una de las tres víctimas que fueron halladas sin vida la mañana de ayer en el municipio de Santo Domingo Tehuantepec. Son exactamente las 7:30. 7:30, nos vamos a la segunda pausa de comerciales del programa y regresamos.

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2: Regresamos cuando son exactamente las 7 de la mañana con 40 minutos. 7 de la mañana con 40 minutos. Le comenté de este accidente sobre el Cerro del Fortín y nos escribe el auditorio en el buzón del noticiero. Nos dice, oiga, respecto al asunto de la vialidad en el Cerro del Fortín, las banderoles marcan la velocidad máxima es de 60 kilómetros para vehículos, para todo tipo de vehículos, pero pues se abusan y van a más alta velocidad. Ayer incluso un taxista me dice del centro, me hizo cambio de luces para rebasar a más de 60 kilómetros en esta zona que se debe de conducir a esa velocidad máxima de 60 kilómetros por hora, nos dice, y tiene razón, tiene mucha razón, van a alta velocidad sobre el Cerro del Fortín y no es una vía para eso. Muchas gracias por su mensaje. Y las pipas, sobre todo las pipas cargadas, camiones que transportan materiales de construcción y van a más de 60 muchas veces en el Cerro del Fortín. Nos envía también el auditorio una fotografía de un vehículo en donde pues está estacionado, pero sobre la banqueta. Y es un paso peatonal que todo el tiempo lo obstruye y es sumamente frecuente, nos dice el auditorio. Es sobre la calle o sobre la calzada San Felipe del Agua, frente a donde se ubican las instalaciones de la Comisión Federal de Electricidad. Es en la antes de la esquina de Gaucha. Ojalá haya alguna autoridad que vigile esta situación, pero es constantemente esta camioneta se estaciona y abarca hasta la banqueta y no permite el paso de los peatones y tienen que bajar hacia el arroyo vehicular y desde luego pues representa un peligro para ellos. Muchas gracias al auditorio por esta fotografía que nos hace llegar al buzón del noticiero. Son exactamente las 7 de la mañana ya con 42 minutos, 7 de la mañana con 42 minutos. A continuación vamos a escuchar la participación de nuestro compañero Marco Antonio Pérez Ángeles desde el aeropuerto de la ciudad de Oaxaca.
3: Para todos, en 10 días inicia operaciones la ruta de Querétaro a la ciudad de Oaxaca y viceversa. En la terminal aérea comienzan los prestadores de servicios turísticos que muchos jóvenes oaxaqueños se van a estudiar y trabajar a Querétaro. Además, otras personas de esa ciudad del centro del país vienen a la ciudad de Oaxaca para participar en diferentes congresos nacionales efectuados en la ciudad de Oaxaca. Y recientemente, una delegación de turistas procedentes de Querétaro recorrieron diferentes espacios turísticos del territorio oaxaqueño, contrario a la ruta del Bajío a Oaxaca y de Mexicali a Oaxaca, que no tuvieron éxito y desaparecieron. Lo mismo la ruta de Oaxaca a Guatemala y viceversa, que ante la falta de viajeros desaparecieron esas rutas aéreas. Hablando del Aeropuerto Internacional de la ciudad de Oaxaca, esta terminal aérea será la primera en la República Mexicana que contará con anuncios como bienvenidos, feliz estancia y feliz retorno. Estos mensajes serán escritos en los idiomas inglés, español y zapoteco, lo cual será dirigido a los turistas nacionales, extranjeros y migrantes oaxaqueños. Hoy, desde las 5:45 de la mañana, iniciaron a despegar los aviones con dirección a la Ciudad de México, Houston, Texas y Tijuana, Baja California. Para Oro División Noticias, Marco Antonio Pérez Ángeles desde el aeropuerto.
4: Es un asunto bastante interesante, el de la movilidad aérea. Sí. Y llama mucho la atención lo que comparte nuestro compañero Marco Antonio Pérez Ángeles sobre las rutas que se abrieron y que dejaron de funcionar. Guatemala. Sí. Es un factor por demás interesante. Hay uno que me parece muy, muy relevante, el de Chiapas-Tuxtla hacia Bahías de Huatulco, imperdible. Son miles y miles y miles de chiapanecos que viajan a Bahías de Huatulco. Son un mercado importantísimo. La ciudad de Oaxaca es un punto de terminal. Hay aeropuertos como el de la Ciudad de México, Tijuana, Guadalajara, tal vez Cancún, que son de referencia o intermedios. El turismo vuela y llega desde Europa y llega precisamente a Cancún, por ejemplo, y ya sienten que están en la República Mexicana. Falta mucho. Panamá es un pueblo, un vuelo también, un punto de conexiones hacia todo Centroamérica y América del Sur. Aviones de gran escala o de estos de largo trayecto pueden hacer escala en Panamá y luego de ahí ir hacia Chile, Bogotá, Buenos Aires. Y esto es lo que tiene Houston, Texas, que es un punto de embarque hacia la Unión Americana. La mitad de la Unión Americana, y de ahí puede ser hacia la costa este, en donde está Washington, Nueva York, o a la oeste, donde está California, Nevada y algunos otros destinos. Por eso es tan socorrido el vuelo a Houston y la interconexión que tienen hacia otras ciudades de la Unión Americana. No todas las ciudades tienen destino como destino final la ciudad de Oaxaca. ¿Quiénes se encargan de hacer estas rutas, de trazar la viabilidad? Pues son las compañías aéreas. No se le ocurrió a Martín Ruiz Camino, no sé por qué me suena ese nombre, como secretario de turismo. Creo que estuvo con
2: Eladio Ramírez, fue el secretario de turismo en esa época.
4: Bueno, por mencionar un nombre. No se le ocurre al secretario de turismo decir, ahora quiero un vuelo de aquí hasta Casas Grandes, Chihuahua. Se revisa la viabilidad, la disponibilidad de asientos y la operatividad de la línea aérea. Si el mercado le dice a la línea aérea que hay más gente que quiere venir a Oaxaca, no es la Secretaría de Turismo, es la aerolínea la que solicita las rutas. Y algo tenemos que hacer para ir recuperando las que se fueron y mantener las que por ahora tenemos. Tijuana es imperdible. Sí. Pues Monterrey, caray, yo no sabía cuántas personas vuelan a Monterrey y a Guadalajara. En alguna ocasión tenía la urgente necesidad de llegar a Guadalajara y en la noche, entre semana, dos vuelos, uno a las 6 y otro a las 8. Es de verdad interesante esto de la conectividad aérea.
2: Desde luego. Son exactamente las 7 de la mañana con 48 minutos, 7:48. Pues ya los padres de familia de la escuela primaria 21 de agosto se encuentran ya en este lugar. Habían advertido desde la noche de ayer de un posible bloqueo, pues ya están ahí, se reunieron desde las 7 de la mañana, pero nuestro compañero Virgilio Luis se encuentra también en el lugar, ha enviado las primeras imágenes de lo que está sucediendo en este momento. Veamos parte de este lo que está sucediendo con los padres de familia que hoy anunciaron este bloqueo por esta inconformidad que mantienen, porque aseguran no se cumplieron los acuerdos en estas obras, trabajos que se habían comprometido justamente con los padres de familia de esta institución para facilitar la movilidad. Corre el video, no tiene ninguna narrativa, pero es lo que está sucediendo. Están tratando de ingresar incluso en esta obra y ahí están también los medios de comunicación en esta zona.
5: ¿Accesos al estadio? ¿Dónde está llevando los trabajos?
6: Ya no tienen acceso, desde ahorita ya. Ya no pueden entrar.
7: A ver, apóyenos, papás.
6: Ya no pueden entrar ni salir nadie. Estamos avisando. Esto no es un juego.

0: aprovechen por favor y vamos los demás a la calle. Decía como tres entradas. Adiós, papá.
1: Parte del video que nos hace llegar nuestro compañero Virgilio Luis, donde los padres y maestros de esta institución, de la escuela primaria 21 de agosto, pues están impidiendo el acceso de los trabajadores a esta obra del estadio de béisbol.
2: ¿Qué es lo que no les cumplieron? Pues, ¿qué es lo que reclaman los padres de familia?
1: Aseguran la falta de seguridad para sus hijos para ingresar a la escuela y que no les permiten el paso precisamente ahí, que tienen que caminar por lo menos 2 o 3 cuadras. Eso es lo que les molesta. Sí.
2: Hoy, obviamente no se terminará, pero están en la etapa final de la construcción de una obra. No sé si hoy o mañana es el juego inaugural en el Estadio de los Guerreros y todavía les falta muchísimo por hacer. Hay evidentemente molestia por parte de familia, hay que entenderlo, que por encima de un estadio puede estar la seguridad de los niños, se entiende también, pero no hay un punto de intermedio, no hubo una autoridad que se adelantara, que revisara, que explicara qué van a hacer o qué están haciendo. Tiene que haber una confrontación con los trabajadores, digo, los trabajadores son muchísimo más y sería catastrófico para la imagen del estadio, de sus promotores, de la constructora, que los trabajadores utilizaran su fuerza y decirle, señora, ¿cómo vas a impedir que yo entre?
1: Sí.
2: Hagas a un lado. Pero tal vez cometiera alguien alguna equivocación y los integrantes del magisterio llamarían a los suyos para ir a pintar, rayar, destruir lo que apenas se va a inaugurar. Porque es que empujaron a un maestro. ¿A quién le corresponde? ¿Quién no cumplió con la obligación que tiene de vigilar que se cumplieron los acuerdos? Tiene que haber una autoridad. Y es tal vez la autoridad de la ciudad de Oaxaca, probablemente la Secretaría de Infraestructuras del gobierno del estado, probablemente los llamados delegados de paz, que su función es esa, adelantarse y prevenir o evitar los conflictos, las confrontaciones. Tiene que haber un punto intermedio entre la prisa de una obra para concluirla en tiempo y forma y un periodo de clases. Oiga, los maestros se van el lunes.
1: Sí, hombre. Sí.
2: Las clases se terminan el lunes. Mañana es viernes.
1: Ya,
2: es fin de ¿qué semana pueden resolver? ¿De veras es un asunto de seguridad por un día? ¿O porque ya van a inaugurar y quisieron hacer ruido y sacar algún otro asunto pendiente? No lo sé.
1: Claro.
2: Pero eso de la conflictividad se nos da y mucho. La presencia de medios se envalentona, pues a los que pueden tener razón, pero no tienen mayoría. O no sé. No sé cómo funcionan estas. Bueno, sí tengo una idea, pero no quisiera denigrar de ninguna forma la imagen y la justa petición de los padres de familia, pero tiene que haber una autoridad que se adelantara y que pusiera un punto intermedio entre el requerimiento de los padres y el funcionamiento de una obra en construcción. Tenía que tener. Pero si alguien va y busca conflicto un día porque se inaugura el estadio, y el lunes abandonan las clases y se van, ahí ya no entiendo mucho cómo funciona.
1: Ya es otra cosa. Por lo pronto vamos a escuchar la entrevista de mi compañera Ariadna Mendoza. Ella platicó con el director de una de las escuelas que se ubica en esa zona, la Escuela Secundaria Técnica número 1. Escuchemos.
3: Humberto Auditorio, muy buenos días. Informarles que nos encontramos justo en la obra del estadio de béisbol, en donde, bueno, este día los padres de familia y directivos de algunas escuelas que se encuentran sobre el bulevar Eduardo Vasconcelos, pues amenazaron con realizar bloqueos ante la inconformidad de padres de familia y directivos de la situación que se vive en este punto, derivado a que, bueno, pues están inconformes ante las demandas que no se han cumplido por parte del gobierno del estado

0: Y bueno, pues esta es la situación. La inconformidad de los padres ha derivado en que pues hayan amagado con un bloqueo en este punto. Sin embargo, pues el bloqueo aún no se ha llevado a cabo, pero sí han tomado la obra del estadio de béisbol, han cerrado el acceso para que los trabajadores ya no entren ni salgan de este punto ante pues la inconformidad de los padres de familia de las escuelas aledañas a este punto.
1: Pues mira, es una, les decía yo que es un problema ya desde que se inicia la construcción del estadio. Pedimos nosotros que como escuelas, la técnica 1, la técnica 6, la 21 de agosto, que es la primaria, y la ESENDI, nos informaran qué es lo que iban a hacer, cómo iban a trabajar en el área, porque aquí hay mucha influencia de padres de familia y de alumnos. Está la prepa también, está el ISSSTE, entonces es un centro de mucha movilidad. Nunca nos dijeron qué iban a hacer. Tuvimos que primeramente hacer un primer bloqueo para poder saber qué, que nos preguntara el proyecto, porque se decían muchas cosas. Iban a cerrar esta calle, iban a cerrar todas estas calles, aledañas al estadio. Finalmente sí platicamos con algunas autoridades del municipio, no nos presentaron el proyecto, pero nosotros decíamos, bueno, es que van a haber obstrucción de calles, cerraron derechos humanos completamente, todo el tráfico se vino de este lado, a la entrada de las escuelas es un gran problema, ahorita van a ver cómo está el tráfico, y que finalmente, si había, iba a haber algunas obras aquí en esa área, las escuelas están muy deterioradas también, que el gobierno estatal y municipal viera también qué podía hacerse a las escuelas.
0: ¿Qué es lo que estarían entonces pidiendo ustedes a las autoridades del gobierno del estado y del municipio?
1: La última reunión que tuvimos fue con el gobierno del estado a través de Diosifel para obras en las escuelas. Ya se seleccionó una obra en cada escuela. Nos dijeron que en 15, 20 días nos daban respuesta para con la ficha técnica, qué se iba a hacer y cuándo se iba a hacer. Ya pasaron tiempo, no nos han informado nada. Y las molestias siguen en esta calle, precisamente en esta entrada para el CENDI, es donde se genera el mayor problema. ¿Por qué? Porque aquí traen bebés de 45 días a 3, 4 años. Y el acceso para los papás para poder llegar a llevar a sus hijos siempre está bloqueado con carros, con volteos, rascabos, grúas y todo eso.
2: Al final de cuentas, por lo que se escucha, un vulgar acto de extorsión. Van a hacer una obra, que me compongo en la escuela. ¿Por qué no la compusieron antes? Exacto. ¿La autoridad falló? ¿Debieron haberlo previsto? Es que se va a hacer una obra. ¿Y qué tiene que ver una obra con los faltantes de una escuela? Pero lo más grave, el lunes ya se van a paro. ¿Qué le pelan? Y a IOSIED y a todas las demás dependencias del gobierno del estado, mentirosos, cínicos y acomodáticos. ¿Fueron a engañar a los padres de familia? Pues no lo sé. Pero se pusieron de acuerdo los maestros de la secundaria, de la técnica, de la 21 de agosto, para bloquear y no para mantener las clases.
3: Y además gestionar con antelación, una obra siempre se gestiona con antelación, no van a adivinar sus necesidades.
2: ¿Quién cree que se la tiene que hacer? ¿Los de la obra del estadio?
3: Hombre.
2: Interesante. Un acto de extorsión. Es que no pueden pasar, pero quiero la obra. Les digo que está mal aquí, miren, no han barrido, pero quiero una obra, ¿eh? Mi escuela está mal.
3: Sí.
2: No. Ahí va.
3: Ahí sale. Pausa y regresamos.
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0: Los 8 de la mañana con 4 minutos, señoras y señores. 8 de la mañana con 4 minutos. Bienvenidos, bienvenidas. Gracias por acompañarnos a través de la sintonía correcta de la radio. Les saludamos en la señal de la Mejor FM 101.7 de frecuencia modulada y justo ahora también a través de la señal de Estéreo Huatulco 103.1 de frecuencia modulada. Bienvenidos y bienvenidas. Gracias por acompañarnos.
1: Saludamos con mucho gusto y le damos la bienvenida a nuestra audiencia de las plataformas digitales de Facebook y el canal de videos de YouTube. Muchas gracias por acompañarnos. Nuestra dirección en ambas plataformas es Organización Radiofónica de Oaxaca.
0: Las noticias al momento. El gobierno de Oaxaca, el gobierno del estado de Oaxaca propone una mayor presencia y defensa de las y los artesanos del estado de Oaxaca, solo que se atravesó el chirrión. Los quieren mandar o los querían mandar al recinto ferial, ahí al Parque Primavera. Los artesanos dijeron, sí, muchas gracias. ¿No se podría ahí donde están los que venden piratería? Los detalles más adelante.
1: En otra información, el presidente municipal de San Martín y Tunyoso, de la zona de la Mixteca, Vilgait López Guadalupe, fue inhabilitado en su cargo. Esto en el marco de las investigaciones que se realizan por la desaparición de Roxana López Martínez.
0: Alerta también, hay movimiento de elementos de la Agencia Estatal de Investigaciones en la zona poniente de la ciudad de Oaxaca. Todo parece indicar que iban por un mando policial. Estamos atentos y le daremos información a usted.
1: Además, también la Fiscalía dio a conocer que separaron del cargo a un agente del Ministerio Público. ¿Por qué razón? Aquí le tendremos los detalles.
0: Entre otros, los asuntos relacionados también con el paro de la Policía Municipal de Santa Lucía del Camino. Municipio de la ciudad de Oaxaca. Hubo finalmente un acuerdo, una reunión con el presidente municipal, Rey Chagoya, y tendrán que encauzar. Le tendremos detalles más adelante. Estos y otros son los temas. Por favor, no se separe de la frecuencia. Comenzamos.

0: Son las 8 de la mañana con 7 minutos, 8 de la mañana con 7 minutos. Bienvenidos y bienvenidas, gracias por acompañarnos. Vamos a la cámara 1 en lo que procuramos el resto del programa, justo ahí. Gracias, buenos días. Déjeme compartir con usted que elementos de la Policía Municipal de la Ciudad de Oaxaca suspendieron actividades por algunos minutos para mantener una reunión, con unos minutotes, horas. Aunque no se suspendió del todo la vigilancia en la Ciudad de Oaxaca, mayoritariamente estaban los que dejaron el turno, algunos de los que estaban en servicio, pero se mantuvo vigilancia en la Verde Antequera. Déjeme decirle que los policías reclaman aún un fondo de pensiones para que se puedan jubilar. Vamos a escuchar primero el reporte de mi compañero Virgilio Luis, quien nos comenta sobre este asunto. La policía, un camión detenido, y metros adelante se observará también el momento en el que los elementos de la policía cerraron la calle de Morelos.
1: ¿Qué tal? Muy buenos días, auditor de Radio. Ya nos encontramos a la altura de la calle de Morelos, donde elementos de la policía municipal, tras declarar protesta esta mañana al interior del municipio, ya en esa tarde, al no haber este diálogo con el presidente municipal, han tomado la decisión de bloquear a la altura del cuartel de la policía municipal. Y momentáneamente se encuentra pues varado este autobús del minibús, quienes pues se encuentran en este punto. El cuartel se encuentra tomado por los elementos municipales.
0: Pero esto es lo que ocurrió en los primeros minutos ayer cuando se lo comentamos a usted a través del noticiero. Me parece que hay todavía mucho, pero mucho de qué hablar con relación a este tema. Pero hay otro elemento también de información y corresponde a la inhabilitación del presidente municipal de Itunyoso en la región de la Mixteca y la búsqueda ya intencionada de un sujeto señalado como probable responsable de la desaparición de una joven. Pero en medio de estas investigaciones o de algunas otras investigaciones ocurrió que un elemento de la policía, entiendo de la policía vial de la zona poniente de la ciudad de Oaxaca, fue sorprendido cuando pretendía vender en redes sociales un arma de fuego. En línea telefónica, le agradezco que tome la llamada al fiscal del estado, el licenciado Bernardo Rodríguez Alamilla. Señor fiscal, ¿cómo está? Bienvenido, buenos días.
2: Muy buen día, estimado Humberto. Un saludo para ti y para todo el auditorio.
0: Pues elementos de información que tenemos aquí en el noticiero nos indican que sería el director de la Policía Vial de Santa María Atzompa, el presunto responsable de intento de vender un arma de fuego en redes sociales, fiscal.
2: Sí, comentarte que justamente derivado de ahí de un proceso de ciberpatrullaje que realiza la institución, esto constantemente estamos monitoreando lo que pasa, lo que sucede a nivel de redes y de los diferentes mercados que existen en torno al mercado digital, pues pudimos detectar justamente esta situación, una serie de personas que se dedican, o por lo menos estaban ofreciendo armas de manera ilegal, y bueno, se armó un operativo justamente para detectar a estas personas, tratar de dar con ellos, y bueno, el día de ayer justamente se llevó a cabo esta situación. Como bien señalas, al momento de dar con estos responsables, pues nos enteramos que la persona detenida y junto con otro más, uno de ellos es el director de la Policía Vial de Santa María Atzompa, ¿no? Entonces actualmente esta persona pues ya está ante la autoridad ministerial junto con la otra persona que lo acompañaba, y bueno, pues es un hecho muy lamentable, estimado Humberto, porque sabemos que existe un tráfico ilegal de armas que debemos combatir, pues porque las mismas en muchos de los casos han sido utilizadas justamente para hacer daño en diferentes regiones de nuestro estado, y pues justamente no vamos a permitir que se utilicen las insignias, los cargos, a las propias instituciones para generar este tipo de delitos. No se vale que quien debe cuidar a las personas sean los primeros que infringen la ley, y ahí pues vamos a ser completamente implacables en la aplicación de la misma.
0: Del ayuntamiento, si lo separan del cargo, no, por lo pronto ya tiene una carpeta de investigación.
2: Así es, es parte de la el seguimiento que nosotros tenemos. vamos a seguir en la integración de la carpeta. Generalmente este tipo de eventos no ocurren nada más con una o dos personas, hay una red generalmente que pues está atrás de los mismos, y pues vamos a seguir en el propio proceso de investigación, pero en este caso pues de manera directa ya hay dos personas detenidas.
0: Ahora que lo menciona usted, este ciberpatrullaje y dedicadamente a los que se puede vender en redes sociales, pues puede ser desde droga, armas o vehículos, fiscal, como este asunto que ha pasado la semana pasada, en donde aparentemente hay quienes están utilizando redes sociales para ofrecer en venta vehículos y luego pues, quedarse con el dinero y la unidad.
2: Así es, sí, desafortunadamente es un medio que se está utilizando justo para generar delitos. Ahí en este último caso y evento que mencionas ya hay una serie de acciones que vamos a dar a conocer muy pronto, y hay personas también que han sido detenidas por estos hechos, derivado también de un trabajo muy importante por parte de los compañeros de la Agencia Estatal de Investigaciones de manera coordinada ahí con los propios ministerios públicos y peritos. Y bueno, en próximos días vamos a estar dando información muy directa en torno a cómo operan estas redes que mencionas en el caso específico de los vehículos y de otra serie de delitos que se están cometiendo a través pues de redes sociales y de mercados que se generan, y que la falta de regulación en algunos de estos pues permite justamente la generación de delitos.
0: Cuando menciona usted ciberpatrullaje fiscal, ¿lo hacen con base en una norma que ya faculta a la institución para hacerlo? Me refiero a que pues la mayor parte de los delitos son por querella, es decir, pocos son los que se persiguen por oficio.
2: Tenemos un protocolo nosotros de investigación y por medio del cual justamente vamos generando este tipo de acciones. Muchas de ellas, los delitos o las personas más bien que los cometen, pues están dentro del estado de Oaxaca y evidentemente tenemos jurisdicción, y lo que tratamos es justamente de ir pues descubriendo estas redes, irlas atacando e irlas desarticulando, como en este caso, ¿no? Bien.
0: En el transcurso de las últimas horas se han ido desgranando datos sobre la desaparición de una joven en la región de la Mixteca. Un cateo o revisiones que hizo la fiscalía y otras corporaciones policíacas en Itunyoso, y de ahí se han derivado, entiendo ya, líneas muy robustas de investigación. En el transcurso de las últimas horas trasciende que el presidente municipal de Itunyoso tendría que dejar el cargo, o tendría que ser separado del cargo para someterse a la acción de investigación. ¿Qué es lo que usted puede informar, fiscal? Entiendo la secrecía que le corresponde a la carpeta de por la carpeta de investigación, pero ¿qué es lo que se puede saber? Decíamos ayer que no porque intervenga una organización social, la fiscalía deja de investigar otros casos para dedicarse solo a lo que se hace mediático. ¿Qué información tiene usted sobre este caso?
2: Bueno, que es un caso que evidentemente hemos trabajado desde el inicio con una serie de elementos que poco a poco hemos ido fortaleciendo. Comentarte que se han hecho varios cateos en la región, en Itunyoso y en municipios cercanos al mismo, donde hemos podido obtener cierta información de que probablemente por ahí o en esos lugares hubiera estado la chica. Hemos también definido algunos niveles de responsabilidad. Comentarte que de manera directa ya existe actualmente una orden de aprehensión en contra de Dagoberto, este personaje que nosotros consideramos tiene que ver de manera directa en la desaparición de Roxana, y bueno, que a partir de también de ese proceso, pues se siguen haciendo trabajos de investigación en la zona, ¿no? La carpeta sigue abierta, evidentemente, ¿no? Tenemos que dar con los responsables de esta desaparición, a la par de los procesos de búsqueda, que es lo que también se está realizando de manera continua, y no se ha dejado de buscar, tanto en el municipio, como insisto, en regiones y lugares que por información directa o indirecta también sabemos que probablemente en esos lugares estuvo Roxana, y bueno, a partir de esos elementos poder tener mayores indicios.
0: Entonces, ¿ya hay una línea definida en la investigación?
2: Sí, y que se sigue integrando a partir de trabajos de inteligencia, de llamadas telefónicas, de toda una serie de datos que las personas a veces piensan que no se puede tener acceso a ellos, y que en el caso de la fiscalía evidentemente tenemos acceso, y que vamos justamente reconstruyendo la historia, ¿no? Entonces, estamos en eso. Yo creo que muy pronto también vamos a dar más información en torno a los responsables. Ya tenemos a uno señalado de manera directa, pero creemos que puede haber, dada la información que tenemos, más personas involucradas.
0: Estaremos atentos entonces. Fiscal, le agradezco que tome la llamada.
2: Muchas gracias, Humberto. Un saludo para ti y para todo el auditorio.
0: Buenos días. Entonces, se confirma el dato que le había presentado usted. Ahí hubo una detención, una captura, y hay un hombre que está detenido como presunto responsable de intentar vender un arma de fuego en plataformas de redes sociales. ¡Qué cosa tan interesante! Es el director de la Policía Vial de Santa María, Atzompa. El probable responsable está ahora a disposición de la autoridad junto con otra persona, no sé si comprador, socio o algo, en este intento de transacción. Estaremos atentos. ¿Le parece si hacemos pausa? Son las 8 de la mañana con 13 minutos, 8 con 13.

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11: Son las 8 de la mañana con 26 minutos. 8 de la mañana con 26 minutos. Faltan un día, hábil, un día, mañana viernes, y los integrantes de la sección 22 se van a paro. Estallarían el 25 de mayo. El lunes, martes, probablemente en algunas escuelas vayan afinando temas de tareas y otras cosas. Bueno, el caso es que faltan unos cuantos días para que suspendan clases y se van de paro los integrantes de la coordinadora. Pero en la ciudad de Oaxaca, un grupo de maestros y padres de familia fueron a cerrar las obras de construcción del Estadio de los Guerreros de Oaxaca para exigir que el gobierno les construya obras en sus escuelas. Pero no solamente impidieron los trabajos, sino que además ahora parece el objetivo son también los trabajadores del estadio. Y la violencia llegó y se asoma ante, hasta ahora, la desaparición de las autoridades. No llegaron ninguno, ni Yosied, ni nadie más llegó para atender este asunto que se anunció con toda anticipación. Lo dejaron hacer y miren los resultados. Para usted que nos escucha a través de la radio, hay un grupo de personas, entre ellos algunos maestros, que están reteniendo a un trabajador. con lujo de violencia. Otro trata de defender a su compañero y entonces empieza ya la confrontación. Tienen el suelo y arrastran a uno de los trabajadores inconformes. Un padre de familia trata de poner orden.
9: En estos momentos hay un conato de violencia en este punto.
12: Pues hay agresiones, enfrentamiento entre los trabajadores.
13: ¡Es un trabajador!
11: Y ya llegaron sus compañeros, los demás trabajadores, y los inconformes amenazan con el dedo. Le dicen cálmense mientras nosotros golpeamos a uno que allá atrás a otro. Ahí está, golpeándolo. Superioridad física y numérica, y tienen acorralado a otro trabajador.
14: Suéltalo.
15: Pásate para allá, no estés provocando, ya te va, hijo. No vamos a dejar que te vaya. Pero no estén provocando.
14: Váyate, pásalo para allá. Déjalo, güey. Suéltalo.
15: Por favor, retírense para allá, no vengan a provocar acá.
16: A ver, por favor. A ver, el problema no son ni con ellos ni con nosotros. Vamos para acá, compañeros, por favor. Véngase por acá. Véngase por acá, por favor.
14: Cálmese, porque no se va a hacer un desmadre ahorita acá.
15: El otro señor me
11: acosté. Volteando, golpeando, amenazando. Fueron ellos los que llegaron, cerraron, no permitieron el paso.
14: No tienen por qué provocar.
11: Creen que es como el del magisterio. De todos modos van a pagar aunque no trabajen.
17: Les aventaron piedras los trabajadores de adentro. Bueno, había dos provocadores ahí, dicen. Por ahí están las personas lesionadas. Si gustan buscarlos.
18: ¿Cuántas personas lesionadas? ¿Desde adentro les aventaron las piedras?
17: No, acá afuera estaban. Miren, por ahí están los que están, ahí está, miren, el que está herido.
15: ¿Se puede ver? Acá en la cabeza, en la parte de atrás me agredieron. Trae una piedra así grande que nos iba a botar. Se puso muy agresivo, llegaron otros compañeros que se pusieron agresivos. Y por nosotros los defendimos solamente, pues, porque nos empezó a agredir con piedras. De hecho, ahí en la entrada están las piedras que nos botaron. De la nada.
18: Desde adentro les aventaron las
15: de aquí afuera, de aquí afuera nos empezaron a agredir, que se quisieron pasar a la fuerza, pues.
17: ¿Quiénes fueron?
15: Pues ya creo que ya se lo llevaron a la persona que nos.
18: Pero son los trabajadores.
15: Son trabajadores de aquí de la obra. Pues.
18: ¿Y ustedes padres de familia?
15: Somos padres de familia de la 21 de agosto y de la técnica 1, venimos del CENDIS y de la técnica 6.
18: ¿Y de la nada les aventaron?
15: De la nada nos empezaron a agredir, porque se querían pasar a la fuerza. Pues. Nosotros nunca los provocamos.
18: Entonces los identificaron, no los identificaron.
15: Sí, sí los tenemos identificados, pero a la persona creo que ya se la llevaron, a la que me agredió, pues. Igual a una
18: a
15: mujer le botó una piedra en la cabeza, pues. De la nada, desde acá empezó a botarnos piedras, pues. Pero sí lo alcanzamos a ver quién era.
18: ¿Quería pasar?
15: Que primero quería pasar, no le permitimos el acceso, y ya se vino para acá y fue cuando se empezó a botar piedras, pues. Pero como que no vienen sus cinco sentidos, pues, para hacer eso, aventarle una piedra a una mujer en la cabeza, yo digo que no vienen sus cinco sentidos, pues. Y de ahí yo me metí, fue cuando me botó las piedras a mí, y llevaba una grande que andamos a quitar, y se empezó otra persona también a agredirnos.
11: Y también tienen la narrativa de los hechos. Mire, cada quien podrá decir y hacer lo que quiera. Hay un grupo de personas que tienen que ir a trabajar. Creen que es como en el magisterio, que aunque no trabajen, de todo modo les pagan. No, pues hay quienes pueden perder más. Y como no los dejan entrar, como no los dejan llegar, los demás reaccionaron. ¿Dónde está la autoridad? El pleito cantado es con Yossied, el Instituto Constructor de Espacios Educativos. Es el responsable, es el que tenía que haber estado ahí, es el que no gestionó, el que no fue con los maestros, es el que no hizo la tarea que le corresponde. ¿Quién carajos es esta persona? ¿Usted sabe quién es el directivo?
19: No, ni lo conozco.
11: Y provocó una confrontación con los trabajadores y de paso con la estructura que mueve la construcción del Estadio de los Guerreros. Es que de Alfredo Harp, ¿a mí qué me importa de quién sea? El asunto es que una actividad que tiene una producción, que pagan impuestos, que generan empleo, que mueven material, construcción, alimentos, todo lo que genera una obra, se tiene que detener porque un grupo de maestros y padres de familia dicen que quieren unas aulas. Y el órgano constructor no aparece, no está, le vale madre, se fue, llegó, no avisó, no sabía. De cualquier manera es grave. ¿Quién es? ¿Quién es el responsable? Y todo lo que provoca, porque no apareció, porque no fue y no hizo su trabajo. Pero cuando se mencionan las cosas y alguien dice, es que el gobierno, lo primero que van a decir, jefe, nos están atacando.
13: Sí, se ponga a hacer su trabajo, hombre.
11: ¿Quién es? Sí. ¿Quién es el compite ese, pues? Es que las calles, bueno, ahí le corresponde al ayuntamiento y la policía vial y la policía de proximidad y que estén vigilando que los niños y las niñas tengan un acceso seguro. ¿Se puede? Oiga, es una hora la entrada y otra la salida. Sí se puede. ¿Por qué no lo hicieron?
13: Sí, pero también...
11: ¿Por qué dejaron que llegara la confrontación? ¿Por qué permitieron que los maestros, digo, falta de inteligencia, se organizaran, organizaran los padres de familia y fueran todas las escuelas a bloquear el día en el que va a ser el juego inaugural de los guerreros, hoy o mañana?
13: Pues sí.
11: 22.
13: No, pero también no hay lógica con la actitud también de los padres de familia, de los maestros, de ir a provocar a trabajadores.
11: Y si es cierto que fueron los trabajadores que empezaron, oiga, pues...
13: Estaban en su lugar de trabajo.
11: Estos cuates tienen que entrar a trabajar. Y en el momento de los jaloneos y los empujones, como vimos al principio, se calientan, saben que puede tener una reacción. No son maestros, no fueron ilustrados, es gente de trabajo, tal vez no tienen mucha educación. Eso es lo que fueron a cerrar y a impedir. Y se molestan con la reacción. Es que me aventó una piedra, carnal, qué bueno que no lleva pistola. ¿Quién le fue a cerrar el lugar de trabajo? Pero además, lo que le dije desde el principio, oiga... Ya se van de paro y van a abandonar las aulas, van a abandonar las escuelas, no habrá clase por uno, dos o tres días. En tres días les van a construir las aulas. Esa muy desafortunada costumbre de que si alguien va a hacer una obra, pueblo nuevo, vamos a meter drenaje, me paga. Y me tienes que dejar una obra aquí. ¿Por qué? Porque es que es el pueblo. ¿Te va a beneficiar? Sí, pero no, eso es aparte. Vamos a hacer una carretera a los Coatlanes. No. Tienes que poner camionetas, dinero, tienes que darnos algo, tienes que dejarle algo al pueblo. Vamos a hacer un estadio. No, tienes que poner
13: es
11: algo.
13: Es que esa actitud es la que frena todo en este país y en este estado.
11: No tendría que suceder. Sí. Mucho antes de que empezara la obra, debió haber ido la autoridad y preguntar a ver qué puede hacer ruido aquí. Se genera. Es que, ¿por qué el gobierno tiene que responder por una obra privada? Ahí están las consecuencias. De todos modos lo van a hacer. De todos modos lo van a hacer por esa costumbre. Pero no se adelantaron. ¿Y qué van a decir? Jefe,
13: sí.
11: Nos están atacando. Vamos a atacar unos comerciales, ¿le parece? 8:00 con 36 minutos. Regresamos.

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5: Regresamos cuando son exactamente las 8:43 a.m. 8:43 a.m. Permítanos saludar en línea telefónica al senador oaxaqueño Luis Alfonso Silva Romo. Senador, muy buenos días.
11: Hola, Félix, muy buenos días, muchas gracias por la llamada y muy buenos días a todos los auditores.
5: Pues, ¿cómo va ese asunto de la iniciativa que presentó la presidenta de la República al Congreso, que busca aplazar precisamente la votación de juzgadores, entre otras propuestas de carácter político que hizo la presidenta?
11: Así es, Félix. El día de ayer en el Senado de la República recibimos a la secretaria de Gobernación y a la consejera jurídica, quienes nos explicaron de qué manera se plantea esta iniciativa de reforma en materia del Poder Judicial. Explico rápidamente, Félix, es una iniciativa que se presentó ayer en la Comisión Permanente, ahora va a ser turnada a la Cámara de Diputados, para lo cual convocaremos a un periodo extraordinario para poder discutir y en su caso aprobar esta reforma. Hay que decirlo, Félix, es una reforma constitucional, por lo tanto se requiere una mayoría calificada en el Senado y mayoría calificada también en la Cámara de Diputados y la mayoría absoluta de los congresos de la República. Son diversos ejes, no es únicamente el cambio de fecha en la elección, sino también la creación de una comisión coordinadora para homologar las metodologías y los criterios de evaluación de los comités de evaluación de los tres poderes. También se va a reducir el número de candidatas y candidatos por cada poder para poder facilitar la elección. Se va a simplificar la boleta electoral y se establece, y esto es muy importante, Félix, y me parece de gran relevancia, una capacitación permanente y obligatoria para todas las juezas, jueces y magistrados del Poder Judicial. Esto va a asegurar, Félix, que si bien es cierto, ahora sea el pueblo de Oaxaca quien elija a las juzgadoras y juzgadores, también nos aseguremos de que tengan constante y permanentemente esta capacitación que deben tener todas y todos los jueces para poder brindar una justicia que sea pronta, expedita, objetiva y altamente técnica, Félix.
5: ¿Significa entonces, senador, que van a ser más rigurosos en la evaluación en torno a la capacidad de quienes aspiren a estos cargos?
11: En efecto, en primer lugar, se homologan los criterios de los tres poderes para postular candidatos. Se homologa la manera en la que van a ser evaluadas y evaluados quienes quieran ser juezas, jueces, magistrados. Y en segundo lugar, se establece una obligatoriedad para que constante y permanentemente, a través de la Escuela de Capacitación Judicial del Poder Judicial, todas y todos los juzgadores deban tomar cursos para poder asegurar que se mantienen al tanto y actualizados en las materias en las que son juzgadoras y juzgadores, ya sea materia civil, materia familiar, materia penal, materia mercantil, laboral, cualquiera de las materias, que estén siempre actualizados para poder brindar la mejor de las justicias.
5: Entonces ya es un hecho de que se va a aprobar.
11: Pues mira, se va a convocar el periodo, se va a dictaminar, se va a discutir, pero yo creo muy muy positivo que esta elección se posponga al año 2028 en virtud de que el siguiente año tendremos una elección donde se elegirán muchos, muchos cargos en nuestro país y nos parece sano que se posponga al año 2028, que hay que decirlo, Félix, en el estado de Oaxaca esto significaría una concurrencia en la elección para la siguiente persona titular del Poder Ejecutivo y también con las personas juzgadoras.
5: Muy bien. ¿Quiere usted decir algo más?
11: Pues recordarle a todo su auditorio, Félix, que en el Senado de la República estamos trabajando para brindar los mejores instrumentos jurídicos para las oaxaqueñas y los oaxaqueños.
5: Muchas gracias, senador.
11: Gracias, Félix.
5: Muy buenos días.
12: 8:47 Ya no tenemos pausa, ¿verdad, Camila?
13: Tenemos un corte de 3 minutos.
12: Vamos a la pausa, regresamos.

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0: ahí en las inmediaciones del estadio. El asunto es con Josieth. Les habían pedido con anticipación lo de las obras en las escuelas. Parece que de lo más justo. De lo más justo. Imagínate, están levantando una obra monumental, gigantesca, el estadio más bonito del país. Y a un lado hay escuelas apachurradas, con baños deteriorados, con bardas de embeleques, que les faltan aulas. ¿No lo previeron? ¿No lo previeron? ¿No sabían de la capacidad de protesta de los maestros? De plano, ya es... ¿Cómo le explico? El gobierno tendrá que tomar decisiones ahí, en esa área. En esa y en muchas otras. Y además lo dijo él mismo, están en un proceso de evaluación permanente. Así es. Los funcionarios están a prueba y en evaluación constante. ¿Qué van a decir? ¿Qué pueden decir? No, jefe, es que el presupuesto, carnal. Y se andan gastando ahora en esto del cambio de fechas para la... Bueno, ellos sabrán cómo se organizan. Oiga, son las 8 de la mañana con 52 minutos. La jornada de ayer fue con una protesta por parte de elementos de la policía que reclaman tener derecho a la jubilación. El asunto fue interesante. Corra el primer video, por favor. Estuvieron en el patio de la... es el primer patio del Palacio Municipal.
1: Nos mandaron a traer, nos dijeron, no, mira, más, iba a trabajar, vamos a trabajar, y ya están haciendo el dictamen. Lamentablemente, nos hablaron bonito, fuimos, entregamos el nuevo pliego petitorio, y esta es la hora que no hay una respuesta. Para nosotros es importante esa ley de pensiones, ¿sale? Es el tema principal. Independientemente de las carencias que tenemos, vamos a poder salir, pero la gran ventaja que vamos a lograr es de que si esa ley de pensiones se logra aprobar, muchos ya podemos ir a lo mejor a descansar, porque por eso...
0: Y los policías, siguiente video, por favor, reclaman atención también a otras... condiciones. Este es un video de Jesús Cruz Porras del portal Oaxaca Hoy. Y los primeros 40 segundos de esta declaración son el sustento de todo lo que usted vio en la manifestación de los policías.
1: Por el tema de que ya es una corporación vieja y somos policías viejos. Con toda la razón, la ciudadanía nos exige seguridad y si bien es cierto, nos pide a lo mejor tener capacidades para poder hacer detenciones y prevenir el delito. Lamentablemente, pues, por la edad, el 70% de la policía municipal ya rebasa los 50 años de edad. Es algo que lamentablemente, pues, no se previó desde antes y pues que ahorita, pues, estamos en esa búsqueda, al igual que los amigos de la policía estatal, lograr una ley de pensiones. Y pues lo único que estamos pidiendo es eso, ¿no? En el 15 de julio del año pasado presentamos un pliego en donde se acordó que efectivamente el municipio de Oaxaca de Juárez iba a ser un proyecto.
0: Bueno, y el proyecto finalmente lo hicieron los policías, buscaron asesoría, consiguieron quienes ayudara, tienen cuates en la policía estatal, les dieron su propuesta y ellos presentaron una iniciativa. Pero Raimundo Chagoya, el presidente municipal, fue y se reunió con ellos, platicó con ellos, escuchó, porque de ahí para abajo creo que pues nadie más. Y se confirma lo que le dijimos aquí en el noticiero. No es cuestión de decir, ah, sí, abres el cajón, sacas el dinero y repartes. Así no funciona. Tiene que hacerse un proyecto, se lleva al cabildo, se aprueba y eso se envía al Congreso del Estado para que entre en la ley de los egresos del municipio. ¿De dónde van a sacar el dinero? Y es que es de ahora en adelante para el resto de la existencia de la corporación. Una ley de pensiones para los policías que me parece extremadamente justo también. Se tiene que hacer una obra monumental, grandota, de esas de relumbrón, y dejar a los policías, como esto, como usted acaba de escuchar, una policía vieja con policías ya de edad. Carnal, 50 años estás en la flor de la vida, pues, pero ya no son los mismos reflejos. Y la sociedad sigue exigiéndole a la policía que tengan técnicas y tácticas para detener a los delincuentes. Y es obligación de la sociedad aportarle a la institución.

0: institución, a la corporación, los elementos de trabajo suficientes. ¿Cuáles? Sangre joven. ¿Y qué van a hacer con los viejos? Pues se tienen que jubilar. Justicia social nada más. Hubo otro elemento, y este me parece que también es delicado, porque en el transcurso hubo señalamientos de acoso para las mujeres policías. ¿Tenemos ahí otro video marcado? Y me parece que eso sí es muy delicado. Muy delicado cuando los policías reclaman este ejercicio. Digo, pudieron haberlo checado allí, acá o allá, pero bueno, ahí está. Ahí lo tienen ya marcado. Y hay denuncias de acoso en contra de un policía. Ahí cerquita había otro. Y nada más déjeme que lo puedan tener.
1: Hace 12 años de esta institución y vengo hablando de frente, y yo fui una de las elementos que sufrí acoso por parte del capitán Osorio, y no me va a dejar mentir aquí la regidora presente, que ella fue una de las personas que nos mandó a citar y nosotros le expusimos, porque no soy la única, somos más de 5 compañeras las que sufrimos este acoso. Y bueno, como yo les lo mencioné a ella, no todas tuvimos el valor de presentar una queja. ¿Por qué? Por miedo. Entonces nos decía ella que se iban a tomar cartas en el asunto y hasta ahorita no se ha hecho nada. Ese asunto ya...
0: Eso es muy delicado, pero muy, muy delicado, y tendría que tomar una medida urgente. No sé quién sea, no lo conozco, no sé del sustento de las declaraciones, pero tendría que actuar de inmediato. De inmediato ponerlo a disposición de una autoridad o suspenderlo del cargo en lo que se realizan las investigaciones. La investigación no necesariamente tiene que decir que es culpable. Tal vez se encuentren otros elementos, pero la obligación era de inmediato separarlo del cargo y meterlo en una investigación.
2: Es lo que pasa. A propósito, por cierto, vamos a escuchar la nota N07 de mi compañero Jaime Guerrero por el caso del presidente municipal de San Martín y Tunyoso en la zona de la Mixteca, que ha sido inhabilitado para el cargo de presidente municipal. Escuche por qué.
3: El presidente municipal de San Martín y Tunyoso, Vilgaid López Guadalupe, está inhabilitado del cargo en el marco del caso de desaparición de Roxana López Martínez, ingeniera agrónoma Triqui, de 24 años, desaparecida desde el 20 de febrero en esa comunidad de la región de la Mixteca. La Secretaría de Gobierno confirmó que López Guadalupe no está en funciones, no despacha y no ha sido acreditado por la dependencia. Ante ese escenario, familiares de Roxana anunciaron la suspensión temporal de la jornada de protestas que mantenían desde hace varios días frente a los corredores de Palacio de Gobierno. Lo anterior, tras acordar con la Secretaría de Gobierno la instalación de una mesa de trabajo para el próximo 26 de mayo. El principal sospechoso de la desaparición es Dagoberto López Díaz, expareja de Roxana y sobrino del edil suspendido, quien permanece prófugo pese a contar con orden de aprehensión. Según familiares, la joven fue vista por última vez cuando ingresó al domicilio del presidente municipal, a donde habría sido citado por Dagoberto López. Durante los cateos realizados el 8 de abril en 3 inmuebles de la comunidad, la fiscalía encontró indicios en la vivienda del edil. Las autoridades reportaron que el presidente municipal habría convocado un grupo armado para obstaculizar la diligencia. En conferencia de prensa, la familia de Roxana, acompañada por el Consejo Indígena Popular de Oaxaca, Ricardo Flores Magón, cuestionaron además el actuar de la Comisión Estatal de Búsqueda de Personas Desaparecidas. Señalaron que sus brigadas han revisado los mismos puntos ya recorridos por la Fiscalía, sin protocolo autónomo ni líneas de búsqueda diferenciadas. Criticaron también que personal de la Comisión se reuniera en la comunidad con el ahora expresidente municipal, cuando la familia del edil está señalada dentro de las investigaciones.
4: Presidente municipal cuando va a hacer de búsqueda. Es decir, eso es preocupante y se lo hemos dicho, ¿cómo es posible que la comisión de búsqueda hable con las personas que están señaladas y están vinculadas a la desaparición de la compañera Roxana? Es preocupante que una comisión de búsqueda haga eso sin tener el contexto. Es decir, ¿qué información va a darle al presidente municipal? ¿Qué hablan si la presencia de los familiares? Sí, esa es la pregunta. ¿Qué le dice? Y nosotros decimos que los pone en alerta. Es decir, la de búsqueda lo que hace es poner en alerta a los agresores y de avisarles que están, entonces ahuyenta a los agresores. ¿Sí? Eso es lo preocupante y lo delicado, pues.
3: Las organizaciones denunciaron que los padres de Roxana han sido acusados y amenazados con ser desaparecidos si no abandonan sus denuncias. Este miércoles se cumplieron 3 meses de la desaparición de Roxana López sin que sea localizada. Para Oro, División Noticias, Jaime Guerrero.
0: La 9:01, 9:01, es jueves, tenemos que escuchar a don Juan Pérez Audelo y nos escuchamos a las 12 en el 93.7 de FM.
2: Hasta entonces.
5: Contexto.
6: Auditorio de la radio. Pocas cosas en el México actual han concitado la reprobación general, como fue la idea absurda de adelantar el fin del ciclo escolar por el calor o por el fútbol. Dicha situación puso al titular de la Secretaría de Educación Pública, Mario Delgado Carrillo, en el eje de la crítica y la descalificación. Por fortuna, se dio marcha atrás. Finalmente, el referido ciclo escolar concluye el 15 de julio. Es decir, sin cambio alguno. Uno de los sectores que más se indignó con el criticado fin de cursos el 5 de junio fue el llamado Cártel 22, a través de su dirigente seccional, Jenny Araceli Pérez Martínez. Pero no por el daño a la educación que imparte el Estado o las afectaciones a los educandos del país. No, eso nunca les ha interesado. La inconformidad era porque de adelantarse el fin del ciclo escolar echaría por tierra su amenaza de huelga. Sin embargo, contraviniendo el acuerdo de la Asamblea Nacional Representativa de la Coordinadora Nacional de Trabajadores de la Educación Nacente de emplazar a huelga el 1 de junio, el llamado Cártel 22 quiere adelantarlo el 25 de mayo. Detrás de su acartonada demanda de echar abajo la nueva escuela mexicana o la ley del ISSSTE de 2007, está conservar sus privilegios y sus descabelladas exigencias. No es un secreto que la CENTE no es ni mucho menos el Magisterio Nacional, sino solo un segmento con presencia en, si acaso, 5 o 6 entidades. Y si bien no deja de ser una amenaza, persisten con la bandera de boicotear el Mundial de Fútbol en una de sus sedes, la Ciudad de México. Nada ha mencionado el referido Cártel 22 de los más de 17 mil millones de pesos que, según el titular de la SEP, ha canalizado el gobierno federal a Oaxaca. Todos los arreglos con el Instituto Estatal de Educación Pública, IEPO, son en lo oscurito o debajo de la mesa. La transparencia y la rendición de cuentas de plano no se les da. Más allá de su cacareado plan por la transformación de la educación en Oaxaca, el famoso PETEO, ya descalificado por expertos hace al menos 10 años, viene a día el magisterio de hacer una propuesta para batir el rezago educativo que arrastra Oaxaca. Hace tal vez un mes, de nueva cuenta, la Organización para la Cooperación y el Desarrollo, la OCDE, mostró resultados en torno al atraso que arrastra el país en materias básicas como la lectoescritura y matemáticas. Pero eso, lamentablemente, no ocurrirá. Es una utopía. Las demandas de mejoras salariales, privilegios y prebendas son compulsivas. Es un sector de la clase trabajadora, lo hemos dicho, conflictivo y perpetuamente insatisfecho. Difícilmente aparecerá en sus sobados pliegos de peticiones anuales un compromiso tácito con la mejora de la calidad de la educación. Este comentario puede leerlo en la página de Oro Radio y en www.oaxpress.info. Comentó para O División Noticias, Juan Pérez Audero.

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0: Yo también, no sé dónde te he visto, pero...
1: Pero te conozco, me pareces conocido, Chespiux, de otra vida también.
0: ¿Cómo se llama esa canción? ¿Cómo se llama esta rola?
1: Yo como que te conozco. Así se llama, es de Nelson de la Olla. Fíjense que él es uno muchachón de la República Dominicana, con su banda... La Chula se llama.
0: La Chula. Yo como que te conozco.
1: ¿No les pasa que a veces vas en la calle o y ves a alguien y dices, yo como que te conozco, como que te recuerdo, Dani?
0: ¿Te pareces a alguien? ¿Qué onda? ¿Cómo están? ¡Buenos días!
2: ¿Qué tal? ¡Buenos días! De hecho, hay algo curioso que dicen que cuando ves a alguien que te parece alguien conocido, es como de la cultura coreana, ¿de acuerdo? Es como que lo conociste en tu vida pasada.
1: Seguro. Exactamente. ¿Seguro que crees? Y hay otras teorías que dicen, habría que investigarlo, fíjate, que en el mundo hay por lo menos 5 personas que se parecen muchísimo a ti o incluso igualito a ti.
0: Oye,
1: físicamente.
0: Oye, ¿Monte te han dicho, oye, te pareces a tal persona? ¿Que te confundan?
1: Sí. Sí. Sí. Me ha tocado.
0: A mí también me han confundido.
1: Sí, Chayanne. Dice que... La risa del Chispiu.
0: Ok. Buenos días. Ya estamos de este lado. Qué gustazo, mi chavalones. Nuestra audiencia que está muy pegadita en la radio ya comenzó. Después del noticiero, el mejor programa, como debe ser.
1: El recreo a través de la mejor FM 101.7, las palabras del día. Dani y Monse ya las tienen para que usted empiece a pedir sus canciones. ¿Cuáles son?
2: Yo como ¿cuáles, Monse? ¿Cuáles?
0: Yo como te conozco.
3: La primera es, te conozco.
1: Te conozco, Mosco.
0: Te conozco.
1: Te conozco.
0: Yo, ¿O conocer? No, sería te conozco.
1: Te conozco sería
0: te
1: la palabra.
0: Te conozco muy bien, chaparrita.
1: Y la pregunta.
0: La primera canción ya la tengo, no sé cómo se llama esta rolita, pero la he escuchado. 515-5090, te recuerdo nuestra línea de contacto a través de WhatsApp también.
3: Es el 951-348-3016.
0: ¡Oh!
1: Muy bien. Pues a pedir se ha dicho la canción. Te conozco para que usted también la dedique o se la dedique usted mismo, porque la pregunta sería... ¿Usted se conoce? ¿Ustedes se conocen, chicos?
2: Uno es un universo, tenemos multitudes. ¿Cuándo se conoce uno realmente?
1: Pues yo creo que te puede llevar toda la vida, ¿no?
2: Y luego igual te puedes llegar a sorprender.
0: Te acabas de conocer.
1: Que no te acabas de conocer. Bueno, chispas, Dios. Vamos a escuchar la rola.
0: ¿Qué onda?
1: Oye, quería decir que ya la habían pedido.
0: Yo escuché medio que estaban llamando, pero habrá dicho qué onda.
1: Monse, en el celular tenemos la personita.
0: Mensaje, conocer.
1: Hay una canción que nos están pidiendo de Héctor Lavoe y Willy Colón que se llama justamente Te Conozco, pero vamos a saber también quién nos saluda esta mañana para anotar la
0: ¿A quién
1: canción.
0: Nos conoce? Hola, buenos días.
4: Buenos días, chispas, también la de Esperanza, ¿no? ¿Te conocí o no entra?
0: Ah, la canción de los socios de ritmo, ¿cómo no?
4: Exacto.
0: Te conocí. Es de los socios, creo, ¿no?
4: Párale,
0: pues, chispas. Ya estás, un abrazote, mi amigo. Muchísimas gracias. Las 9:12, ¿cuál es el tema que dices tú, Cis?
1: Héctor Lavoe con Willy Colón, esto que se llama Te Conozco.
0: Y muy bien. Las 9:13, ¿quiere o no quiere?
1: Quiere que quiere que suene así.
0: Se niega.
1: Ahí está.
0: Ahí está.
1: Ahí está.

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1: Y... solamente sabe bailar y bailar Esperanza. La canción de Te Conocí.
2: Socios del ritmo.
1: Te Conozco.
2: Qué bonita palabra, Te Conozco. Acabamos de escuchar también a Willy Colón con esto que se llamó Te Conozco. Fíjense que justo murió este año nuestro querido Willy Colón, el 21 de febrero del 2026. Lo recordamos con éxitos profundos en sus ritmos, además de ser cantautor, trombonista y puertorriqueño. Vamos a ir un corte, Chispas, y ya
1: regresamos de voladita a las 9:20.
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2: Nueve con veintitrés, y como todos los días ya te tenemos listo el reporte vial del sitio de taxis 5 de febrero.
17: Buenos días, amigos del Recreo, les saluda Rafael Hugo Díaz para el reporte vial. Les comentamos, para todos los que vienen del lado de Etla, encontrarán carga vehicular, esto en el crucero de Viguera, de igual manera llegando a Brenamiel y Santa Rosa. Para subir al Cerro de Fortín también tenemos algo de carga vehicular. El puente del Tecnológico, de igual manera, para todos los que vienen del lado de Montoya, San Juanito y San Martín, hasta el momento tenemos avance favorable. Algunas calles se encuentran cerradas, estas por obras, en San Martín, Mexicapan. Del lado de Jojo, de igual manera, tendrán carga vehicular para llegar a La Esgarita y llegando al Parque del Amor. Para todos los que vienen del lado del aeropuerto, Símbolos Patrios, también encontrarán carga vehicular, eso en el sentido hacia el centro. Avenida Universidad, hasta el momento tenemos avance favorable. Crucero de Cicoseñores de igual manera. Camino Nacional, continúan las obras, esto de Hornos a Calicanto, no hay paso. Vías alternas, Avenida Ferrocarril o la carretera 190. Colonia Reforma, hasta el momento tenemos avance favorable. Zona Centro, se prevén algunas manifestaciones, por lo cual habrá afectaciones vehicular en algunas calles del Centro Histórico. Si necesitan un taxi, contáctenos a nuestros números telefónicos, que son 951-515-6575, 951-374-96, y nuestro número celular, que funciona las 24 horas, que es el 951-308-7251, en el cual pueden mandarnos mensajes de vía texto y mandarnos ubicación. Con esto les daremos un mejor servicio. Y continuamos con el mejor programa de la radio, que es El Recreo. Buenos días.
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0: Las debe ya con 32 minutos. ¿Qué les parece esta canción, chicuelos?
1: ¡Qué Arjona. Clásico!
2: Es un clásico, es un clásico.
1: Dime si él... ¡Ay!
0: Hasta Montse andaba corriendo esas canciones. De todo. Qué bonito, ¿no? Disfrutar la buena música.
1: De este guatemalteco. Guatemalteco. Arjona, que parece ser que va a venir a Oaxaca. ¿Por qué mes?
2: En noviembre.
1: Parece ser.
2: Va a ser el primer artista que se...
0: Estaba marcando, ¿no?
1: Sí, me estaban diciendo hoy... Arjona me decía, ¿sabes qué? Tengo antojo una tlayuda riquísima.
0: ¡Ay, Dios!
1: Le dije, amigo, en Guatemala yo sé que no hay tlayudas, pero no te preocupes. Cuando
0: pero ahorita,
1: vengas,
0: Dani, nos estaba tocando unos taquitos al pastor, ya hace hambre.
1: Sí, ya hace hambre,
0: pero... Y Montse, con unas ricas, deliciosas memelitas.
1: Para los que están desayunando, provechito, rico chavocho. Para los que nos están escuchando en las diferentes colonias, allá en Santa Rosa, Pueblo Nuevo, también allá por San Jacinto Amilpas, en Santa Lucía del Camino, muchísimas gracias. Y también a los amigos taxistas y a las amigas taxistas, porque también...
0: Sí, claro, que nos llevan a todo volumen, escuchando a sus pasajeros también.
1: La recomendación de cuidar mucho a los peatones, también a los amigos ciclistas, tener mucha precaución manejando. Yo sé que todos queremos pasar y que en Oaxaca casi no hay tráfico.
2: Casi
1: no. Paciencia y serenidad, porque...
0: Por eso usted debe de salir a tiempo, a buena horita también. Oiga, usted también, cuando haga la parada de algunos camiones, por favor, que
1: póngase
0: sean las paradas.
1: La parada.
0: La parada indicada, ¿no? Por favor. Nada más alzamos la mano y no. Por favorcito, ¿sale? 9:33, lanzamos la otra palabra, por favor, porque es jueves y es llueve de palabras en el recreo. Dani.
1: Esa es la canción para que usted nos pida. ¿Qué canción le recuerda con estas dos palabras? Me parece. Hay muchas.
0: Una canción de los 90.
1: Ajá, ¿cuál?
0: De los Acosta.
1: Hay
0: varias canciones,
1: sí.
0: Ya.
1: También.
0: Me parece.
1: Sí, justo. También serio? Una cumbia de Bailando Cumbia. Hay muchísimas, pero usted, ¿cuál quiere canción? Escuchar?
0: Bueno, ya sabes, entonces 515-5090. ¿Quieres una rolita con la palabra me parece? Márquenos en este momento a través de WhatsApp también. Me parece que ya también ya ganaron
1: con los Acosta.
0: No, mensajes, ya llegaron los mensajes.
2: Claro que sí, aquí nos mandan un saludo desde Tlacolula y nos piden la canción Te Pareces Tanto a Mí de Juan Gabriel.
1: Ay, ay, ay, qué buena. Te pareces tanto a mí.
0: La, ra, ra,
1: que
0: ra,
1: por
0: ra.
1: Eso nos peleamos tanto. Ah. Así dice el dicho, ¿no? ¿Cómo es?
0: Así dice la canción.
1: Así dice la canción.
0: Okay.
1: Es la de Inocente Pobre Amigo de Juan Gabriel, que aquí se la vamos a complacer hasta Tlacolula de Matamoros.
0: Las 9:34.

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13: Bueno, estamos llegando al final de este día en El Recreo, pero le invitamos a continuar escuchando la programación de La Mejor FM 101.7. Oigan, pero antes quiero invitarlos a que si usted no tiene qué hacer este fin de semana y quiere divertirse, váyase a ver a la arrolladora Banda Limón este 23 de mayo en el Auditorio Guelaguetza de René Camacho. 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Así que mañana nos vemos en punto a las 9 de la mañana. Gracias, Dani Mon.
14: Dani Mon. Oye, déjame comentarte. 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
13: Yo quiero
14: 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Vienen buenas promociones en este mes de junio. Aparte, dile, papi, ¿eh?
13: Ah, ya viene en junio.
14: Sí, es cierto.
13: ¿A celebrarlo?
14: ¿Es el segundo o el tercer domingo? No tenemos fecha.
15: Tercer domingo.
13: Es el tercer domingo.
14: ¿Por qué nos hacen así?
13: No, pero aquí lo vamos a celebrar, bien.
14: Esa voz me agrada. Así ya que nos vamos con la canción, se llama...
13: Se llama Parece, de la Sonora Caliente, de Jorge Amaral. ¡Nos vemos!
16: Nos escuchamos mañana en nuestro Viernes Pachanguero, así que cuídense mucho y provechitos.
14: ¡Hasta mañana!
13: ¡Chau!

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0: debilidad. No permitas que el miedo domine tu vida. Levántate hoy, salva lo que todavía puede ser salvado. Tu salud, tu familia, tu negocio. No entregues tu corazón a la desesperanza ni permitas que las sombras apaguen la luz que Dios puso dentro de ti. En medio del dolor, Dios nos da fuerza, abre caminos o pone personas para continuar. Solamente la fe puede levantarnos, no importa qué tan difícil haya sido el camino, nunca es tarde para sanar. Mientras haya vida, hay esperanza y mientras haya fe, siempre habrá un milagro que espera llegar. Hoy es el día para comenzar el camino hacia tu superación personal y de una nueva oportunidad para sanar, así que mucha fe.
1: La verdad, durante mucho tiempo me guardé este problema por pena. 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
0: Estoy dando la atención personalmente en consulta todos los días y a su vez recibiendo con mi equipo de trabajo los testimonios de la gente que contenta y agradecida se comunican o bien llegan directamente por sus propios medios a regalarnos estas palabras que tratan de ser lo más claras posibles para que la audiencia sepa que hay un lugar al que pueden acudir y realmente solucionar sus problemas. No hace falta más. Es gracias a la recomendación de boca en boca que ya mucha gente tiene bien ubicada mi dirección y saben perfectamente a lo que vienen, que es a sanar, a progresar, a recuperar su familia, su hogar, su negocio, a sacar los hijos de los vicios. Una ayuda estrictamente privada y profesional a través de efectivos y verdaderos trabajos de sanación, de limpieza, amorosos, donde se busca abrir todos los caminos que se tenían cerrados, buscando siempre el bienestar, la protección, la sanación y el amor, respetando el libre albedrío y sin hacer daño a terceros. Busque usted siempre la intención positiva para canalizar energías y mejorar los aspectos más importantes en su vida. Mucha fe.
3: ¿Sientes que tu vida está llena de problemas y no encuentras salida? ¿El dinero no te rinde? ¿El amor se alejó? ¿La salud empeora? o sientes una mala

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1: Mi hijo llevaba muchísimo tiempo deprimido, enfermo. Poco a poco se fue alejando de toda la familia. Y lo más doloroso fue que dejaron de permitirnos ver a mis nietos. La mamá de sus hijos comenzó a juntarse con malas personas. Ella empezó a manipular a mucha gente alrededor de mi hijo. Hablaba mal de él, inventaba cosas y poco a poco logró separarlo de todos nosotros. Yo veía cómo mi hijo se apagaba cada día más, se enfermaba constantemente, vivía triste, confundido y sinceramente yo sentía que había algo más detrás de todo eso. Un día escuchando la radio, escuché hablar al maestro Miguel Ángel y en ese momento sentí que esa era la respuesta que tanto le había pedido a Dios. Decidimos buscarlo porque ya no sabíamos qué hacer. Cuando el maestro Miguel Ángel nos atendió, él nos explicó que había mucha negatividad y trabajos oscuros afectando a mi hijo y a toda la familia. Con toda su sabiduría y su orientación, comenzó a ayudarnos poco a poco. Mi hijo empezó a cambiar, volvió a tener ánimo, empezó a sentirse mejor, recuperó tranquilidad y nuevamente se acercó a nosotros. La oscuridad que sentíamos en la familia empezó a desaparecer. Hoy, gracias a Dios y al maestro Miguel Ángel, mi hijo está recuperando su felicidad. Nuevamente hay paz en nuestra familia y sentimos una tranquilidad que hacía años no teníamos. Por eso estoy profundamente agradecida, porque cuando todo parecía perdido, encontramos ayuda.
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3: Así es, querida audiencia, nunca permitan que las dificultades apaguen la luz divina en sus vidas. No se acostumbre a vivir adolorido, enfermo, triste, solo. La vida está llena de pruebas, momentos de tristeza, cansancio y desesperación. No se deje usted vencer por los problemas, por las palabras negativas, las envidias, egoísmos. No permita que se le destruya la vida sin dar batalla. Cada amanecer es una nueva oportunidad para levantarse, para luchar, para buscar ayuda cuando se necesita. Pedir apoyo no es señal de debilidad, sino todo lo contrario, es señal de valentía y de amor por uno mismo. Tenga fe que todo puede salir bien cuando se trabaja de la mano de Dios, porque Dios nos da la fuerza incluso en los momentos más oscuros. Siempre abre caminos para quien decide seguir adelante. Recuerde que el triunfo solo llega para aquel, para aquella que cae y se levanta una y otra vez con más fuerza. Vienen tiempos mejores para quien no deja de luchar. Así que mucha fe.
4: Amado Padre Celestial, estoy agradecido contigo por cada una de las bendiciones que derramas sobre mi vida y sobre cada miembro de mi familia. Gracias, porque hoy me mantienes con buena salud, porque cada día puedo disfrutar de mis seres queridos y puedo obtener nuevas experiencias a su lado. Gracias por la familia que me has dado, por mis amigos y por todos mis seres queridos. Pero sobre todo, y más importante aún, gracias por estar siempre a mi lado. Porque sin importar las faltas y los errores que haya cometido en el pasado, tu presencia siempre me ha acompañado. Porque aún sin merecerlo, has concedido muchas de las peticiones de mi corazón, llenándome de sumo gozo y felicidad. Gracias, Padre amado.
3: 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Lamentablemente el tiempo en la radio es muy corto. No están solos. Dios los bendiga.
0: Hemos llegado al final de este programa. Quiero agradecer de todo corazón a cada persona que hoy nos abrió las puertas de su hogar, de su trabajo o de su corazón para escucharnos. No pierdan la fe, no pierdan la esperanza. Por más difícil que sea el problema, por más grande que parezca la enfermedad, la tristeza, las deudas o los conflictos, siempre existe una luz al final del camino. Muchas veces creemos que ya todo está perdido. Pero Dios siempre pone personas, caminos y oportunidades para ayudarnos a salir adelante. Nunca se rindan, nunca dejen de creer a cada familia que hoy está luchando por salir adelante. Que Dios los bendiga, los proteja y llene de paz sus hogares. Y recuerden, mañana estaremos nuevamente aquí, a la misma hora, compartiendo esperanza, testimonios y ayuda espiritual para todos ustedes. Hasta mañana.
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1: Diez de la mañana se abre con 8 minutos.

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1: Diez de la mañana, se abren con 27 minutos a través de la mejor FM 1027.

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1: 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Oye, son las 10 de la mañanita, ahora ya con 29. 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
15: Es la mañana con 35.

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0: la regaladora, al control remoto. ¡Ponga nuestro sello, compañero, ahí en cabina! No, pues así cuando... Chicos, muy buenos días, qué gusto saludarte.
1: ¿Cómo están, mis chavalones de la mejor FM 101.7? ¿Qué creen?
0: ¡Ya!
1: ¡Vamos de este lado, la mega pega de canto!
2: ¡De la mejor FM! Sí,
0: checa, vente de este lado. La foto de este lado, para que vean cómo ya está la fila de taxistas esperando su carga.
1: ¡Qué buena onda!
0: ¡Es lo mejor! Oye, ¡que salga Lolo, que salga Lolo!
1: ¡Aquí viene el hombre!
0: ¡Qué bonita!
1: Para comentarte que estamos desviados, o sea, inicia lo que es símbolos patios periféricos, así que acá le puedes ver porque con esta Talcán participas en diferentes promociones de la mejor.
0: Bueno, pues atención, gracias a Boliche Mercury, muchísimas gracias. Gracias, Iván, por estar aquí nuevamente en esta tarde, en el mañana calurosa.
1: No pasa nada.
0: Gracias, estamos en donde, chifas.
1: El símbolo patrios periférico, la mega pega de Calca, de la mejor FM.
0: Véngase para acá porque ya viene él y ya están las paletas. Vamos a regalar calcas y paletas. Boliche Mercury, con la mejor. Regresamos los micrófonos a cabina. Muy buen día.
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1: 11 ya de la mañana con 21. 11:21.

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1: 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Aquí nomás, la Mejor FM Oaxaca 101.7. 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
1: Aquí vamos a la mejor. Muchas gracias. Gracias, gracias a todos ustedes. ¿Qué creen? Seguimos aquí pegando las calcas. Me da mucho gusto saludar a Police Mercury. Hola, buenas tardes.
2: Hola, buenas tardes, amigos de la mejor 101.7, la mejor estación.
1: Eso es todo. Bueno, pues la dirección, recuerden, la dirección y el horario de atención.
2: Boulevard La Salle 202, San Felipe del Agua. Acuérdense que tenemos apertura de lunes a jueves a partir de 3 de la tarde a 8 de la noche. Viernes a partir de la 1 de la tarde a 11 de la noche. Sábado de 11 de la mañana a 11 de la noche. Y domingo de 1 a 8 de la noche.
1: Se la van a pesar de lo mejor. Eli, ¿cómo estamos?
3: Estamos muy bien, ya aquí pegando estampitas y regalando paletitas para todos nuestros oyentes.
1: Eso es todo. La carta de la mejor, chispas, ven para acá, no te vayas.
4: Feliz porque la final está Cruz Azul.
5: ¿Y qué más?
1: ¿Y los demás? ¿A quién le vas?
4: Oye, y eso que hicimos la apuesta que con Mercury.
1: ¿Ah, sí? ¿Ya está la apuesta?
6: Ya está hecha la apuesta, no sabe más ni Arthur.
1: Ah, bueno, perfecto. Iván, ahí en la cámara. Regresamos los micrófonos a camino. Seguiremos todavía otro rato más aquí. Recuerda, ¿dónde estamos, compañero Waldo? Digo,
4: sí, es cierto. Mi buen Oaxaco castellano. La entrada de Símbolos Patrios y Periférico. Aquí nomás, es la mejor.
1: Ok, regresamos los micrófonos a cabina. Es la mejor.
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1: Gracias, gracias, compañero Luis, allá en cabina. Gracias a Police Mercury, gracias. Ya nos vamos, se acabaron las paletas. Gracias, de verdad. Compañero Wanda, ¿cómo está disfrutando ahora?
2: Sí, rico. ¿Qué tal? ¿Cómo están? Buenas tardes. No sé que me extrañe.
1: Regresando de Puerto, o de Huatulco.
2: En eso andamos ya aquí, ya regresando la próxima semana. Ya me quedan unos días de vacaciones, así que la próxima semana.
1: Ah, cierto. Regreso este fin de semana.
2: ¿No?
1: Police Mercury, muchas gracias.
2: No, mira, gracias todo por servirme. Siempre en sintonía con la mejor 101.7 y la mejor radio.
1: ¿Dónde nos espera Police Mercury?
2: Entonces, que estamos en Boulevard La Salle 202, con Felipe del Agua, frente al Colegio La Salle. Estamos toda la semana, un mundo de diversión, tu mejor diversión en Oaxaca, Police Mercury.
1: Atención, porque vamos a cumplir 15 años. Police Mercury es una de las padrinas.
2: Ah, muy bien, pues muchas gracias. Mercury.
1: Police.
2: Ahora ya el
1: Police. Me quedé con el nombre. Eli, muchas gracias.
3: Hemos terminado la mega pega de calcas. El día de hoy, por temas promociones, chequen a través de redes sociales, a través también de diferentes programaciones pendientes, porque con eso tenemos.
1: Oye, por cierto, la apuesta que acabamos de hacer.
3: Y programa El Recreo.
1: Suéltala.
3: Que lo diga él.
2: Bueno, tenemos un boliche. Ahora que hemos pronosticado el estado de hoy. Puedo ir a Cruz Azul contra Pumas. Vayan a ir publicados con el amigo Chico Verá.
1: Ok. Los que le atinen, ¿qué ganan?
2: Una hora de boliche para varias personas.
3: Ya lo escucharon. Para que anoten mañana tempranito a las 20 puntitas. Esta promoción está, pero excelente, ¿eh?
1: Esto es Cruz Azul Pumas. Para que
3: la hoy
2: es
3: el juego
2: de ida.
3: El
1: domingo.
3: Ya votando. El domingo, la gran final, señores.
1: Yubaldo dice que apenas está tomando en línea.
2: Fíjate que estoy viendo que aquí pasan los autobuses para
1: Me regreso, dice. Muchas gracias, bonita tarde, Iván. Gracias. Ahí en la unidad y desde luego en la parte técnica. Ahí en cabina.

0: Luis, su servidor Arturo Vázquez, Eli, la de Can, y esto es La Mejor. Bonita tarde.
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1: ¿Qué tal, mi gente? Aquí nomás, en la que más importante, la mejor FM Oaxaca, 101.7. Estamos ya de vuelta. Hoy se encuentra conmigo en entrevista, nada más o menos vía telefónica, Daniel Sandoval, encargado de la campaña y la jornada de salud visual. Hola, ¿qué tal, Daniel? Muy buenas tardes. ¿Cómo estás, Dani?
2: Hola, ¿qué tal? Muy buenas tardes. 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
1: 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Oye, Daniel, coméntanos las promociones que traen ahorita en este día y sobre todo lo importante que como ahorita está el sol, protegerse a todos los amigos taxistas con unas gafas para bloquear la luz solar. ¿Cómo ves, Dani?
2: Es muy importante la protección porque así evitas carnosidades, que se llama terigión, evitas cataratas, evitas degeneración macular asociada a la edad. Son problemas por la radiación ultravioleta. Entonces sí es bueno que se protejan del sol. Es básico una buena alimentación y una buena hidratación. Ahorita que está el tiempo de calor, que están utilizando climas, ventiladores, aire acondicionado, eso puede resecar mucho tus ojitos. Y aquí no nada más adaptamos lentes, también podemos darle un tratamiento farmacológico para que tenga una buena calidad su visión y sus ojitos.
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1: Wow, me parece perfecto, Daniel. ¿Algo más para agregar en esta tarde, Daniel? ¿Redes sociales? ¿Alguna promoción que traigan? Vamos con toda confianza, Daniel.
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2: 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Ojalá y mucha gente sea beneficiada, más los niños, los adultos mayores, ahorita que están en la escuela, y pues hay que cuidar. Cuídense mucho, que tengan una excelente tarde.
1: Perfecto, Daniel, muy bien. Vámonos, aquí nomás en la Mejor FM Oaxaca.

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3: 12-12.

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1: 12:16.

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1: ¿Qué tal, mi gente? Aquí nomás, en la Mejor FM Oaxaca 101.7. Estamos ya de vuelta, de regreso. 12 de la tarde, mi padre, ahora con 18 minutos. 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Son las 12:19, es momento de pausa. Volvemos, no le cambies.
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13: 12:35.

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1: Flachazo Grupero con el reportero. Oye, el Buki Marco Antonio Solís, ¿verdad? Está anunciando una gira muy interesante. Gratitud, dice. Gratitud Tour 2026. Empezando por la palabra gratitud, ahí ya está la magia, ¿no? O sea, el Marco Antonio Solís no le pone así nomás porque sí. Él sabe que en esa palabra, en ese hecho de la gratitud, ¿verdad? Hay magia positiva, magia blanca, esa que hace que el corazón vibre bonito. El vato está agradeciendo, no nada más, ¿verdad? A la deidad superior, sino al público. O sea, gratitud es todo, ¿verdad? Así que muy bien por Marco Antonio Solís, que se acaba de hacer tendencia en redes sociales, subiendo una foto, pues brincando como Michael Jackson. O sea, además el Buki se ríe, va, se divierte, y la raza pues empezó con la carrilla, va, a decirle Michael Antonio Solís Jackson, ya, corta.
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7: Una de la tarde, ahora ya con 3.

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1: ¿Qué tal? Saludcita, saludcita de la buena. Una de la tarde, ahora ya con 8 minutos a través de la mejor FM. Oye, bonita tardecita, ¿eh? Súbele. Que revienten las bocinas, 1-8.

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1: Una de la tarde, sí, ahora ya con 12 minutos. ¡Súbele!

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1: Una con 14.
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1: ¿Qué tal? Aquí nomás, en la mejor FM Oaxaca. Una de la tarde, una ya de la tarde con 18 minutos. Rico, calorcito. Recuerda siempre estar súper hidratado y escuchando la mejor FM a todo volumen. 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
19: 1:36.

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12: El presunto responsable del homicidio y calcinación de un hombre en la costa de Oaxaca fue capturado y presentado ante la justicia. Los hechos ocurrieron en un camino de terracería que conduce al rancho La Chamusca de Río Grande, Oaxaca, del municipio de la villa de Tututepec, en la región de la costa.
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12: Padres de familia de por lo menos 4 instituciones educativas ubicadas en el Boulevard Eduardo Vasconcelos de la ciudad de Oaxaca obstruyeron la mañana de este jueves el acceso a la obra del estadio de béisbol por un presunto incumplimiento de compromisos de las autoridades en obras escolares.
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12: El gobernador de Oaxaca, Salomón Jara Cruz, anunció este jueves desde la Ciudad de México la carterera oficial de actividades de julio, mes de la Guelaguetza 2026. Estuvo acompañado de la secretaria de Turismo, Saimi Pineda Velasco, quien dio detalles desde el Museo de la Ciudad de México de la fiesta folclórica más importante de Latinoamérica.
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0: 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Estamos ya de vuelta, de regreso con este calorcito. Se acaba de reportar Rolando. Oye, Rolando, buena onda ya de Ciudad Administrativa, para mandar el saludo, sea para Wednesday, también por supuesto a Hilda. En esta bonita tardecita. Oh, se me fue uno, espérate. Recuerda, ahorita están chambeando y escuchando la mejor FM. Bien buena onda con este calorcito, ¿eh? Ya lo sabes, también para Manuel. Muy pendiente ya de la mejor FM de Oaxaca. 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
1: Bienvenidos a este programa de normas y pautas de una mayor conciencia para un mejor vivir. Hoy quiero hablarle a cada persona que en silencio está luchando por su salud, por su paz, por su vida. A ti que te has sentido cansado, triste, derrotado o atrapado por las malas energías. Escucha bien estas palabras. Mientras haya fe, todavía hay esperanza. La enfermedad postiza no solamente toca el cuerpo. Hay personas que sienten que todo les sale mal, que la tristeza no se va de sus vidas, que la desesperación consume el hogar. Muchas personas viven rodeadas de envidias, de oscuridad, de trabajos negativos que le roban la tranquilidad. No permitas que el miedo domine tu vida. Levántate hoy, salva lo que todavía puede ser salvado. Tu salud, tu familia, tu negocio. No entregues tu corazón a la desesperanza ni permitas que las sombras apaguen la luz que Dios puso dentro de ti. En medio del dolor, Dios nos da fuerza, abre caminos o pone personas para continuar. Solamente la fe puede levantarnos, no importa qué tan difícil haya sido el camino, nunca es tarde para sanar. Mientras haya vida, hay esperanza y mientras haya fe, siempre habrá un milagro que espera llegar. Hoy es el día para comenzar el camino hacia tu superación personal y de una nueva oportunidad para sanar, así que mucha fe.
2: La verdad, durante mucho tiempo me guardé este problema por pena. Comencé a tener problemas en mi vida íntima con mi esposa y poco a poco eso empezó a afectar muchísimo nuestra relación. Ella ya estaba cansada de la situación, incluso varias veces quiso irse de la casa. Y yo no la culpaba, porque sinceramente ya no sabía qué hacer. Yo soy un hombre que cree mucho en la medicina y en la ciencia. Por eso acudí con especialistas. Fui con proctólogos, tomé medicamentos, tratamientos, hice todo lo que me indicaban. Pero nada me ayudaba realmente. Eso era lo que más me desesperaba, porque no entendía por qué el problema seguía igual. Un día escuché el programa del maestro Miguel Ángel en la radio y escuché que ayudaba a personas con distintos problemas y enfermedades. Sinceramente, al principio fui muy incrédulo, pero después de tanto tiempo sufriendo, decidí darle una oportunidad. Hace 3 meses visité al maestro Miguel Ángel y desde la primera consulta empecé a notar resultados. Poco a poco recuperé la confianza, mi energía. Y mi vida íntima empezó a cambiar. Mi esposa también comenzó a notar la diferencia. Nuestra relación volvió a ser como antes, incluso mejor. Hoy nos sentimos nuevamente unidos, con amor, con pasión, como si fuéramos recién casados. Y sinceramente, estoy muy agradecido con el maestro Miguel Ángel porque no solamente me ayudó a mí, también salvó mi matrimonio.
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1: Estoy dando la atención personalmente en consulta todos los días y a su vez recibiendo con mi equipo de trabajo los testimonios de la gente que contenta y agradecida se comunican o bien llegan directamente por sus propios medios a regalarnos estas palabras que tratan de ser lo más claras posibles para que la audiencia sepa que hay un lugar al que pueden acudir y realmente solucionar sus problemas. No hace falta más. Es gracias a la recomendación de boca en boca que ya mucha gente tiene bien ubicada mi dirección y saben perfectamente a lo que vienen, que es a sanar, a progresar, a recuperar su familia, su hogar, su negocio, a sacar los hijos de los vicios. Una ayuda estrictamente privada y profesional a través de efectivos y verdaderos trabajos de sanación, de limpieza, amorosos, donde se busca abrir todos los caminos que se tenían cerrados, buscando siempre el bienestar, la protección, la sanación y el amor, respetando el libre albedrío y sin hacer daño a terceros. Busque usted siempre la intención positiva para canalizar energías y mejorar los aspectos más importantes en su vida. Mucha fe.
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4: Mi hijo llevaba muchísimo tiempo deprimido, enfermo. Poco a poco se fue alejando de toda la familia. Y lo más doloroso fue que dejaron de permitirnos ver a mis nietos. La mamá de sus hijos comenzó a juntarse con malas personas. Ella empezó a manipular a mucha gente alrededor de mi hijo. Hablaba mal de él, inventaba cosas y poco a poco logró separarlo de todos nosotros. Yo veía cómo mi hijo se apagaba cada día más, se enfermaba constantemente, vivía triste, confundido, y sinceramente, yo sentía que había algo más detrás de todo eso. Un día, escuchando la radio, escuché hablar al maestro Miguel Ángel, y en ese momento sentí que esa era la respuesta que tanto le había pedido a Dios. Decidimos buscarlo, porque ya no sabíamos qué hacer. Cuando el maestro Miguel Ángel nos atendió, él nos explicó que había mucha negatividad y trabajos oscuros afectando a mi hijo y a toda la familia. Con toda su sabiduría y su orientación, comenzó a ayudarnos poco a poco. Mi hijo empezó a cambiar, volvió a tener ánimo, empezó a sentirse mejor, recuperó tranquilidad y nuevamente se acercó a nosotros. La oscuridad que sentíamos en la familia empezó a desaparecer. Hoy, gracias a Dios y al maestro Miguel Ángel, mi hijo está recuperando su felicidad. Nuevamente hay paz en nuestra familia y sentimos una tranquilidad que hacía años no teníamos. Por eso estoy profundamente agradecida, porque cuando todo parecía perdido, encontramos ayuda.
3: Y recuerde,

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14: El presunto responsable del homicidio y calcinación de un hombre en la costa de Oaxaca fue capturado y presentado ante la justicia. Los hechos ocurrieron en un camino de terracería que conduce al rancho La Chamusca de Río Grande, Oaxaca, del municipio de la villa de Tututepec, en la región de la costa.
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14: Padres de familia de por lo menos 4 instituciones educativas ubicadas en el bulevar Eduardo Vasconcelos de la ciudad de Oaxaca obstruyeron la mañana de este jueves el acceso a la obra del estadio de béisbol por un presunto incumplimiento de compromisos de las autoridades en obras escolares.
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14: El gobernador de Oaxaca, Salomón Jara Cruz, anunció este jueves desde la Ciudad de México la cartelera oficial de actividades de julio, mes de la Guelaguetza 2026. Estuvo acompañado de la secretaria de Turismo, Zaimi Pineda Velasco, quien dio detalles desde el Museo de la Ciudad de México de la fiesta folclórica más importante de Latinoamérica.
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0: esto, damas y caballeros. Muy buenas tardes, tengan todos y cada ustedes bienvenidos, bienvenidas a través de la Pulga Norteña, la Hora del Jaripeo, a través de la mejor Oaxaca, en el 101.7 tu FM. Yo soy Alex Santiago, tu locutor favorito, de aquí hasta las 4 de la tarde. Bueno, pues el día de ayer, pues no estuvimos, mis niños, estuvieron, estuvo por allá el señor, el toro de Oaxaca, no, el joven, el señorito, el casto y puro toro de Oaxaca, y también estuvo por allá el ya usado, el ya traqueteado, señor Gerardo Hernández. Así es que les saludamos con todo gusto. Gracias a todos los amigos que nos están viendo a través de la transmisión, que son poquitos. Granados Ángel, allá para Policarpo Lorenzo López. Salud, Morena, desde, ¿qué dice? Televisa Deportes. Dice Morena, saludos allá para el Cochi y para el Complace, que estamos aquí en la chamba, en el centro de la ciudad de Oaxaca. Dice por acá para Monse Ángeles Cruz. Borrachita. Bueno, saludos ya para Sael Talledos, mejor conocido como la Mosca Tigre. Para Sael Talledos, mi sobrino. Sergio Rosales, allá para Uriel Menegas Ramón. Sergio Rosales, mándale saludos a mí mismo, dice Sergio Rosales. Bueno, pues allá para Jesús Martín Ríos, que es que anda desde un lugar muy lejano, y que no quiere salir de su cueva. Así es que para Manuel Campo le mandamos saludos cordiales en esta tarde. Gracias por estar en la sintonía, compadrito. Bueno, gracias por estar con nosotros a través de Furia Norteña, la Hora del Jaripeo, a través de la página de internet. Pero saludo nada más y nada menos que al casto puro y totalmente 99.99% virgen. Buenas tardes, mi querido toro.
1: Amén. Buenas tardes, damas y caballeros, señores y señores, bienvenidos el día de hoy, jueves, a Furia Norteña, en la discada de Jaripeo, una emisión más con todos y cada uno de ustedes. Sean bienvenidos, qué placer enorme estar con todos y cada uno de ustedes, estarlos escuchando, y ya saben que yo sudo agua bendita, por si quieren, aquí estamos a la orden, y recuerde que seguimos bélicos, pero no tanto. Bienvenidos.
0: Sale, así es que saludos cordiales en esta tarde, les saludamos con todo gusto, y aquí está el más tarjeteado del programa, que es nada más y nada más que Gerardo Hernández. Buenas tardes, Gerardo.
2: Hola, ¿qué tal? Buenas tardes, amables amigos, damas, caballeros, señoras y señores. Bonita tarde a través de Furia Norteña, les saludamos fenomenal. La invitación para que te reportes con nosotros a través de nuestra multilínea telefónica, a través del 951-515-5090. A ver, señor Alejandro, ¿pero por qué me dice usted traqueteado? Si yo soy chamaco, apenas estoy empezando a vivir. O sea, pues soy todavía joven, ¿no?
0: ¡Óyelo, mi querido estimado toro! ¿Cómo lo ves? ¡Toro!
1: No creo que esté joven todavía, ya está medio señorón ya. Ya, la verdad, ya los años ya le pasaron, como que no tiene patas de gallo, el gallinero ya le caminó arriba.
2: No, para nada, estoy chamaco, yo me siento como de 18, pues tengo 25, imagínate.
0: Ay, 25, no manches. 25 más otros 25, ya tiene 50, güey, no manches.
2: Oye, Alejandro, aprovechando, le quiero mandar un saludo cordial, fíjate que ayer encontramos unos amigos y siempre nos escuchan. Saludos cordial ya para Gerardo, allá para el amigo Agustín, allá San Agustín, que siempre nos están escuchando, tienen su radio a todo volumen. Me dijeron que hasta cooperaron para comprar una bocinita para escucharnos. Saludos cordiales a los
0: muchachos. Ah, no, claro, se merece mi cariño, mi respeto.
2: Sí, un saludo cordial para ellos.
0: Y mi amor.
2: Los escuchan en la chamba, mi estimado Alejandro.
0: ¿Dónde trabajan los ingratos?
2: Allá en San Agustín de las Juntas, saludos cordiales para todos los muchachos.
0: Ahora, ¿qué son, maestros albañiles?
2: Sí, son maestros albañiles, están dándole duro al jale.
0: Ahora pues ahí le mandamos un saludo cordial allá para. Vuelvo a repetir los nombres.
2: Allá para el amigo Gerardo, el rookie, y el amigo Agustín, saludos cordiales para ellos que siempre nos escuchan. Fan del programa, no se pierden el programa. Saludos.
0: Exactamente, Agustín bajaba caballo. Eso. Allá para el amigo Agustín y para dijera su. Me imagino que es su pareja sentimental, ¿no?
2: No, es su hermano.
0: Ah, su hermano. Hermanos.
2: Sí.
0: Sí, pues que como eso de que ya la tendencia hay de que pues ya los albañiles ya se casa con su chalán y, o qué sé yo.
2: Ya se puede,
0: pues ya no hay ningún problema.
2: Ya lo han visto.
0: Sí, pues a ver qué show con ellos, ¿no? Bueno, bueno, escuchamos. Bueno, el día de ayer tuviste una plática con Félix San Pedro, allá de la Asociación de Jueces de Oaxaca. Hoy tienen una reunión a las 4 de la tarde. Hay una invitación abierta para jinetes, ganaderos que quieran asistir a esta reunión, mis queridos amigos. Es de su importancia, mis queridos estimados amigos. Así es que, dice, saludos para el Jerry que se cotiza, ya que ni un saludo quiere dar, dice. Se cree el muy, como si fuera el número uno de los locutores del jaripeo. Amos, güey.
2: ¿Qué lo dice?
0: Bueno, aquí es una admiradora tuya, güey.
2: Sí. Saludos para todos.
0: ¿Te pido? Dice que te pide una foto. No, ahorita regreso.
2: No, es cierto, Alejandro.
0: Pues, aquí lo dice.
2: Me debo a mi público.
0: Ah, ¿Tú le crees?
1: No, yo no le creo nada. Jamaica en la birria. Dice que por lo menos le regales un pan.
0: No, no, para nada. No, no, no, no. No, pues te manda saludos la amiga María, ya la hija del chino taquero, dice
2: que. Ah, sí, saludos, pero no, lo que pasa es que pues andaba un poco ocupada, así la vimos que andaba ahí. Ah. Pero pues, y andaba acompañada, ¿eh?
0: Ah, ¿de quién ella andaba acompañada? Porque
2: no. Ah, no, te digo.
0: Es,
2: no, no,
0: de Santa digo. María Belatón, me imagino.
2: No sé de dónde es el individuo, pero si andaba bien acompañada, ni me peló.
0: Ah, ¿a poco?
2: Ahí, ni me dijo nada.
0: O sea, como quien dice el individuo que iba, se va a llevar una joyita.
2: Yo siento que sí, ¿eh? No, yo creo que sí. Una joyita, una joyota, ¿no?
0: ¿Un joyón? ¡Ay, mamacita chula! Méndigo cochino internet que se acaba de ir aquí en cabina, compañito. Nos quedamos con el saludo allá de la Mari, que te manda saludos, que eres un cotizado, que te aprieta su calzón de la marca Ramírez y que no sé qué cosa y que bueno. Oye, mi querido Toro, ¿tú crees que el Jerry se cotice?
1: Sí, la verdad, yo sí creo eso, la verdad, ¿eh?
0: ¿Sí?
1: No, hasta con los ojos cerrados le creo. Le creo cuando dice te quiero.
0: Bueno, el día de hoy escuchamos, el día de ayer, estrenamos, dijera la saga de lo que es ahorita los acoplados de los grandes grupos. Escuchamos el día de ayer escuchamos a la Arrolladora con el tema De Qué Manera Te Olvido. Son temas que están realizando, están produciendo las agrupaciones. Y el día de hoy escuchamos a Los Recoditos con el tema de Volver. Están bien llegadores los temas. Bien llegadores los temas, bien acá de, dijeron ayer Los Recoditos. Y mañana tendremos a Karim León, tenemos a Edén Muñoz, con varios temas. Son 12 temas que vienen en el álbum que me hicieron llegar allá de la oficina de Vicente Fernández para mostrárselo al público, mis estimados amigos. ¿Cómo la ven desde ahí?
1: Muy llegadores.
2: Buenos temas, están padres, ¿eh?
0: Sí, o sea, para nuestra gente de gente, nuestra gente del pueblo y para el pueblo, digo yo, dijo aquel. ¿Sí o no? Hablen, porque dijeron que ellos dicen que ay, que no sé qué, que no sé cuándo. ¿Se les fue el internet? ¿Sí estamos?
1: ¿Me escucha?
0: Sí, ahí estamos, adelante.
1: Ah, ahí estamos. Ah, es que la verdad sí son muy llegadores, muy fuertes, llegan en el corazón, en el alma y en el sentimiento, la verdad. Sí, sí me salieron 2 que 3 lagrimitas.
0: Ah, ¿sí? ¿Tanto así?
2: No, yo no le creo al Toro, también es medio falso ese Toro, ¿eh?
0: Ah, ya ves lo que
2: también
0: dice.
2: También es medio mentiroso, ¿sí o no crees que es buena gente? A mí, la neta, con esas canciones sí se me frunce hasta allá donde te dije, Alejandro. Ah.
1: Cosquilla, está de dar.
2: Me gorgorea, la neta.
0: Oye, sí, me está diciendo la amiga Mari que sí está fallando el cochino y puerco desgraciado
2: internet. Sí, se va el internet,
0: mi cebolla. No, no manches tu vida, de veras que no, qué pena que se vaya el internet.
2: Ya voy a contratar el Starlink, hermano.
0: No, también es una porquería, también eso, no creas
2: claro,
0: que
2: pues todos son una porquería ya entonces, al final de cuentas, ¿no?
0: Sí, la neta, porque la vez pasada estábamos bajo Starlink allá cuando estuve por allá en Malinaltepec. Y ahí me vendieron para todo el día, me vendieron en 100 pesos el Starlink, y pues ya fue que me conecté y fue que se fue el internet, pues que ya no pudimos entrar en esta ocasión. Dice los piernamas, dice, bueno, entonces Morena y los chalanes, no, son mis compañeros. El Jerry y el Torito, para ustedes sí se podría hacer una selección aquella de toros, o por qué no cada quien jala por su propio molino. Yo digo que en Oaxaca hay muchas ganaderías que tienen toros muy buenos. Sí, que fíjate, qué bueno que toque ese punto por allá, pierde armas. Gran aficionado de jaripeo desde hace muchos años, mi querido estimado Toro, mi estimado Jerry. Era un grupo como de 10, de 15 cuates. De allá que son de Pueblo Nuevo, el grupo de los Pierdealmas, grandes aficionados al jaripeo, y este es uno de ellos que le gusta mucho el jaripeo, le gusta mucho las montas de compromiso. Y bueno, el tema que nos está comentando por acá, el Pierdealmas dice que pues se podría hacer una selección oaxaqueña de toros o no, o cada quien jala agua por su molino. Pues yo creo que aquí ¿cómo podríamos disiplarlo, mi estimado Toro? Aquí nos dice que sí se puede hacer una selección, pero yo creo que aquí la debe hacer por decir un empresario, hacer la selección de toros, porque si decimos que el arme, ¿cómo te podría decir? Que el arme, bueno, ¿tú cómo armarías tu selección de toros? ¿Con qué ganaderías? Sería un toro de cada ganadería. A ver, dame tus primeros 10 toros, mi estimado Toro.
1: Es como lo que se vivió la vez pasada, digo yo, de cuando se hizo la selección de ganaderías, que se vivió allá en Etla, cuando montaron los Reyes de Jalisco de Martín Carrillo, ¿no?
3: Ajá, pero fíjate que allá, ahí lo voy a decir tajantemente.
2: Hubo polémica, ¿no?
3: Hubo polémica, independientemente de lo que pasa, sí. Que sí eligieron algunos toros buenos, espectaculares, pero aquí la cuestión es que por ahí supe que el empresario, hay varios que pues iban a formar parte de esa selección, que decía, había la posibilidad de formar parte de la selección.
2: Pero, o sea, como que hubo favoritismo, en pocas palabras. Pues,
3: ¿favoritismo? Sí, no tanto favoritismo, sino simplemente el empresario no quiso... Permíteme. El empresario no quiso, ¿cómo te puedes explicar? No quiso invertir más, porque hubo ganaderos que sí. Por ejemplo, no estuvo la guardia porque le pidió buen billete. Varios no estuvieron porque sí pidieron su lana, pues la neta pidieron su lana para enfrentar a Reyes de Jalisco, por el cual pues dijera se fue donde hubo las posibilidades, no fue favoritismo, sino simplemente pues no se le alzaba el costo y ya no hubo por ahí cómo te puedo decir ver en ese tipo de selecciones. A ver, vamos rápidamente, Toro, ¿con quién empezarías tú? ¿A qué toro seleccionarías tú? ¿O qué ganaderías?
1: Pues aquí cerquita nada más de mi rancho, lo que sería Rancho La Revancha con el Ni Diablo Ni Santo, de ahí nos iríamos con la afición costeña, lo que está lo nuevecito por allá, lo que es Rancho Casablanca con el Pata Salada, de la zona Sola de Vega por allá, Rancho El Aventurero de Don Jaime Núñez con la Maldita Envidia, con quién más me iría, los amigos de Rancho Juquilita por allá con el Sabor Oaxaqueño, Monta Pretal de Grapa. ¿Y quién más podría ser?
3: Van cuatro.
1: Los amigos de Rancho La Sombra con el Alfa.
3: Cinco.
1: Otra ganadería más. Los amigos de Rancho El Arrogante con Señor Arrogante.
3: Seis.
1: Regalo de Dios de Rancho El Rinconcito.
3: Siete.
1: ¿Qué otro toro más?
3: Le faltan tres.
1: Se me vienen a la mente muchos. Mis paisanos, Rancho Los Tres Potrillos con el Modelito.
3: Ándales, mi toro preferido.
1: ¿Y qué más?
3: Te faltan dos, ¿eh?
1: Me faltan dos, no sé qué otros dos seleccionar. Quisiera seleccionar también por allá, nada más, y no menos, ¿a quién?
3: Sin menospreciar a nadie, ¿no? ¿Tres Cruces no te gusta?
1: Sí, también Tres Cruces por allá, pero es que no desconozco los nombres de los toros, también para darle también nombre exacto de los toros. Por allá los amigos de Rancho El Humilde, de Nochistlán, con el Señor de las Muñecas.
3: Dijera, y eso que son tus cuates, no incluyes a los Remedios, ¿eh?
1: Por apenas voy para allá. Con él iba a cerrar.
3: Bueno, estás cerrando con los Remedios.
1: Sí, cerrando con los Remedios, pero la verdad, ahí estaría yo cerrando con un toro a Pretal de Grapa también. No sé si sería el Gallero. La verdad, qué toro, la verdad, pero sería uno de los Remedios, pero Pretal de Grapa.
3: Bueno, adelante, Gerardo, ¿cuál es tu alineación?
2: Si fuera claro,
3: si llegaras a formar una selección oaxaqueña.
2: Va que va, mira, para empezar, mi estimado pierde almas, si hacemos cuenta, la Morena es como mi trabajador. Y bueno, a partir de ahí, yo soy medio burro para los nombres de los toros. Mira, te voy a decir lo siguiente, lo que tú decías, Alejandro, yo sí lo voy a decir fuerte y claro. Que el organizador sea imparcial y que no haya favoritismo, porque muchas de las veces, si lo organiza para empezar un ganadero, a veces entre los ganaderos se andan mordiendo.
3: Sí, exactamente.
2: Si se andan mordiendo, la verdad, pues. Sí, ese no vamos a invitar porque no, va subiendo. No. Aquí alguien que sea totalmente imparcial. Ahora, yo, pues no me sé el nombre de los toros, pero ahí te va. Invitaría a los amigos del cementerio, invitaría ya a la que está viral del momento, HR, invitaría acá a La Guardia, a Héctor Velasco, invitaría a Los Tres Potrillos, invitaría a Juquilita, invitaría ya en la zona de la costa a Rancho El Marihuano, invitaría a Los Remedios, hay muchas ganaderías, pero la cuestión aquí es que sea alguien que esté en pro del espectáculo, ¿no? Que no haya como que amiguismo, favoritismo. Aunque no me lleve con él, pues lo voy a invitar porque de eso se trata, de hacer una verdadera selección oaxaqueña.
3: Así es. Fíjate, en esta ocasión, yo te puedo descartar. Yo no metería... Bueno, tú estás metiendo al cementerio y a Ubique Rachel, ¿no? pero no los metería yo. Yo no los metería porque dijera ya se está cociendo aparte, pues. Ya no, no, no creo, yo no creo. Yo no creo que quieran formar parte de una selección aquella, así lo digo. No creo porque ellos velan por sus propios intereses. Bueno, en este caso, yo invitaría, dijera, no tengo, dijera, no me llevo muy bien con él, pero dijeras tú, porque tiene todos los buenos, la guardia. Tres potrillos, la revancha, mi padrino Carlos Carreño, cuatro. De ahí, los remedios llevamos cinco, tres cruces, seis. Invitaría, dijeras tú, como dijo este, para espectáculo, regalo de Dios, siete. ¿Qué más me hace falta? Invitaría a mi carnal Perico Rodríguez, carnal. Ocho. De Sola de Vega, me gusta. Sí, Rancho el Aventurero, nueve. ¿Quién más de por acá de este lado, ganaderías? Pues, dijera el arrogante. Y por acá de este lado, ¿quién más, compadrito? Dijera, me llevo uno de reserva. Sería bueno llevarse uno de reserva. Dijera, ay Dios mío. Ay Dios, sí, se me escapa, dijera. Pues yo dijimos, dijera, de los más emblemáticos. Bueno, invitaríamos al señor Parrandas del Rancho. Ah, mira, Rancho La Concepción de Miahuatlán, La Concepción de Miahuatlán y al señor Parrandas. Ahí te van 12 toros para una selección. ¿Cómo la ves?
1: Yo sé que va el topo diciendo nombres.
2: Ahora, ¿ah? ¿Contra qué jinetes sería
3: los bueno. que sean, así sean Reyes de Jalisco, sean Ángeles del Infierno, cualquier palomilla, maestro, para mi gusto cualquier palomilla.
2: ¿Pero qué palomillona quisieras? O sea, ¿cuál te gusta, tiene lo personal, que se diera un enfrentamiento con esa selección que estamos armando?
3: Mira, en aquellos años, hablamos del principio de los 90, el pique era contra los Jalisco. Era contra los Jalisco, pero en aquella ocasión, dijera, los jinetes eran rápidos al montar, y dijera, eran muy, muy buenos los jinetes. Reyes de Jalisco no tardaban los toros, dijera, los de la Loba de Jalisco, la no me sé rajar. Ahora los Reyes, sí me gustaría con Reyes de Jalisco, pero dijera, son jinetes que tardan los toros. Son jinetes que dijera...
2: Colmilludos,
3: tienen el colmillo grueso retorcido. Hay mucha diferencia entre, dijera, la Loba de Jalisco, japonés, tapón, Charro Enamorado, Emma Torres, por allá, José Alfredo Velasco, el Calambres. Tantos jinetes que formaron parte del elenco de la No Me Sé Rajar, no, perdón, de la palomilla de la Loba de Jalisco, la jefe de jefes, compadrito, es la jefe de jefes, no, andaba yo diciendo otro nombre, y esa es la palomilla ideal de los de Jalisco, la palomilla ideal que sí dijera dejó mucho de qué hablar en Oaxaca, compadrito, y en toda la República Mexicana. Para ti, bueno, Toro, ¿ustedes cuál sería la palomilla de ustedes?
1: Yo que estoy chavo, dijeran, de los que he visto por acá, me gustaría tres palomillas en lo particular. Lo que es Lobos de Michoacán, las Estrellas del Tilingo, las Estrellas del Jaripeo del Tilingo y Ángeles del Infierno.
3: Bueno, está muy buena, pero sí. En este caso, ¿jugaríamos 12 o 15 toros?
1: 12.
3: Mira, a mí me gustaría de a 5 por palomilla, jinetes.
2: Sí, yo coincido contigo, Alejandro.
3: 5 del Tilingo, 5 de Los Ángeles y 5 de los Lobos. Jaripeo, ¿no?
1: No, la verdad sí, por allá empresario que quiera ideas.
3: Ya estamos dando una idea, maestro.
1: Por eso, empresario que quiera ideas, que nos habla. Aquí nosotros tenemos tela de dónde cortar.
2: Mira, a mí me gustaría esas tres palomillas. Reyes de Jalisco, a mí me gustaría Ángeles del Infierno y los del Indio de la Catalina.
3: Ay, palomillas. No, porque no va, no va a querer Edén Ruiz y tampoco va a querer don Héctor Velasco.
2: No, amigo, esos jinetes no, amigo, esos jinetes, cámbiamelos, amigo.
3: Bueno, dice, buenas tardes, señor, ¿me puede anunciar este torneito de Feria Octava? En San Isidro, Segacho, Cotlán, le doy algo. Domingo 24, torneo de ganaderías invitadas, 20,000 pesos a repartir, más $100 amenaza al grupo Los Peregrinos. Evento gratuito, invita al grupo voluntario de Los Tractores y Autoridad Municipal. Así es que por ahí le mandamos el saludo cordial allá para los amigos de San Isidro, Segache. Gracias por invitarme, cuate. Allá invita al señor Rey Tosco, el señor Caporal, allá en San Isidro Segache, domingo 24 de mayo, torneo de ganaderías, invitadas, 20 mil pesos a repartir, más $100, amenice al grupo Los Peregrinos, evento gratuito, invita al grupo de voluntarios tractores y la autoridad municipal. Ahí está, compañero, la invitación para los amigos de San Isidro Segache, compadre. Órale, bueno, pues así está, fíjate que está chido, ¿no? Está chido, dijera, esta selección. A ver, dígame, señor Pierde Almas, ¿le gusta o no le gusta? Dice, claro que le entramos, en eso andamos buscando la revancha. Bueno, es lo que dice nuestro gran amigo Héctor Velasco, dice don Héctor Velasco, pero aquí estamos hablando de una selección oaxaqueña. Me gusta 15 toros, dijera, de las diferentes, compañero, ahora sí, de cada ganadería. Aquí yo creo que aquí sí se vería. Una auténtica selección, compadrito. Una auténtica selección para enfrentar a las palomillas que ustedes dicen, ángeles del infierno. Bueno, aquí claro que dijo Jerry que le gustaría a los del Indio de la Catalina, serían 5. Yo dije, pues los Reyes de Jalisco totalmente, pero no creo que vengan los 15. Pero bueno, así sería. Ya dijimos tres cruces, yo dije tres cruces, muy buena ganadería. Yo estuve con tres cruces. Toro, ¿estás ahí o ya te fuiste?
1: Aquí ando.
3: ¿Cómo ves? Bueno, en este caso tú dijiste Estrellas del Tilingo, Ángeles del Infierno y ¿quién más dijiste?
1: Lobos de Michoacán.
3: Gerardo dice... él dice que los del Indio de la Catalina,
2: Ángeles
3: del Infierno, ¿y cuál otra?
2: Y Reyes de Jalisco. Reyes de Palomillas, Jalisco. Nada más.
1: Pero nada quieres.
3: Mande.
1: En las palomillas que yo escogí, como de requisito, tiene que venir Hollín Cruz con sentido de Rancho Viejo.
3: Ah, no, sí, claro. O sea, sí viene con Ángeles del Infierno. Por eso
1: tiene que venir como requisito de él, como carta fuerte.
3: Bueno, nos está escuchando tu patrón, tú, Gerardo. Dice, ahí estamos a la orden, dice. A ver, vuelve a decir lo que dice tu patrón, güey, cuando le dicen de tipo de jinetes como ángeles. Como...
2: Oye, pero es que trabajamos para diferentes empresas.
3: No le saques.
2: Dice, no, pues es que trabajamos para diferentes empresas. Tú dime también quién, patrón. Tengo varios.
1: A rajarse a su pueblo, Gerardo.
3: No le saques. No, bueno, sí te está escuchando. No le saques, güey. A ver, ¿qué dice?
2: Saludos.
3: No. ¿Qué hace tu patrón cuando le dicen jinetes del Indio de la Catalina, de Los Ángeles del Infierno? A ver.
2: No, pues dice que sí le entramos.
3: No. ¿Ya escucharon a Gerardo cómo habló hace un rato? Lamentablemente no tenemos grabador aquí en Cabina de Controles, sino para que escuchara lo que habla de su patrón.
2: Amigo, esos jinetes no, amigo, cámbiamelos, amigo.
1: Gerardo, muerde la mano que le da de comer.
3: Sí, cierto, carnal, sí, cierto. Sí,
2: no, para nada, aquí todo es show.
3: Bueno, dice por acá de este lado, de hecho, ni diablo ni santo con el quinto de Jalisco hubiera sido una monta más espectacular si le hubiera aguantado más. No que lo agarró bien, y el toro está muy fuerte. Buena tarde, gracias por debatir ese tema. ¿Y qué pasó? Dice, dijera el buen tigre de Oaxaca. No. Ese de qué pasó no es del tigre. Ese de la frase de, pero qué pasó.
2: Ese la pirateó también.
3: No, lo que pasa que el difunto Víctor Caballero fue quien la trajo acá a cabina y empezó a hablar como acá, ¿no? Acá de LGTB. Empezó a hablar y de ahí empezó a salir, ¿qué pasó? Pero dijera, ya todos lo empezamos a hablar así. Pero no es del tigre, tú pierdes almas, por favor. ¿Pero qué pasó?
1: Oiga, ¿sabe de quién se vería otro tirazo muy bueno, como lo vimos la vez pasada?
3: A ver,
1: del Ni Diablo Ni Santo contra Sierreño de Xixila otra vez.
3: Ah, no, eso fue Solitana, ¿te acuerdas?
1: Sí, por eso le digo, se vería otro tirazo muy bueno. Otra vez yo digo que esos dos se traen cuentas pendientes y... La verdad sería otro tiro muy bueno, la verdad, esa vez en Solitana fue una jugada espectacular y me imagino que si se vuelven a dar las cosas, lo mismo, la verdad, algo muy impresionante para el público.
3: Oye, yo le pregunto, si me está escuchando Héctor Velasco, Quiquito de Jalisco, bueno, para el público que nos está escuchando, el toro Ni Diablo Ni Santo de Rancho La Revancha tumbó a Quiquito de Jalisco allá en Reyes Etla en un viernes, un quinto viernes de Dolores. Lo tumbó a Quiquito, porque decían que el Quitimbico, y que no sé qué. Bueno, pues, inflaron al chavo, ¿no? Pero ya aquí en Oaxaca, pues probó tierra con él. Con el ni santo ni diablo. Yo le hago la pregunta, pues yo no fui al evento, pero yo le quiero hacer la pregunta por allá al señor Héctor Velasco. Si lo agarró, o sea, la neta, no lo agarró bien, o si lo agarró bien, lo tumbó bien. Porque aquí me está manifestando que Quiquito no agarró bien a ni santo ni diablo, dice. De hecho, ni diablo ni santo con el Quiquito de Jalisco hubiera sido una monta más espectacular. Si le hubiera aguantado más. No lo agarró bien, o el toro estaba muy fuerte. Buenas tardes, gracias por debatir este tema. O se guardarían unos toros tapados, como se decía de antaño. Estaría bien un mano a mano con los lobos de Michoacán y los niños de oro. Me gusta más los niños de oro que los lobos de Michoacán. Me gusta más los niños de oro. Bueno, exactamente. Pero pues sí, sería una buena selección. Pero saldría carito, pero pues el que tenga billete. Se hace chavo. Vale la pena, compadre.
2: Vale la pena, y fíjate que al público cuando le va a gustar un evento no importa la entrada, mi estimado Alejandro. La gente lo paga porque son eventos muy bien puestos y sobre todo pensados, ¿no? Y lo más importante, lo que decíamos al principio, que lo organice, que lo arme un empresario sin favoritismo, sin amiguismo, sin es que este me cae gordo, este me cae mal. No, no, no.
1: Aquí no, si lo arma bien, Gerardo, ¿no? Va a ser una cosa bárbara, ¿eh?
3: Sí. Bueno, dice, apenas vimos a Guerrero dos veces en el mes pasado contra Ángeles de Infierno, pero por ahí me dijeron, o sea, la neta, por ahí me pasaron el dato que Ángel Martínez no llevó la pura pipa de jinetes. Es lo que me comentaron por allá. Dice, 6 quedas y 4 porrazas contra Ángeles de Infierno. La segunda fecha fue Tlapa, 6 porrazas y 4 quedas. Así que qué miedo no tenemos, solo que a veces quieren pagar muy barato con esos jinetes y hay que cuidar los toros antes y durante y después del evento. Bueno, pues eso sí es cierto. Dice Ángeles de Infierno, hace indomables y lomos de Michoacán, dice por acá el señor Héctor Velasco. No lo agarró, dice. Bueno, aquí está diciendo don Héctor Velasco que no lo agarró, pero tardó mucho el toro. Eso sí, me consta que estuvieron tardando mucho los toros, los reyes de Jalisco. Mil disculpas si estoy hablando y eroseptibilidades, compadre. Bueno, vayamos a un momento.
2: Oye, Alejandro, ¿sabes qué también estaría padre?
3: ¿Qué pasó?
2: Preguntarle por allá al amigo Héctor Velasco, al profesor Edel Ruiz, ¿cómo ven los jinetes? Ellos saben muy bien cuáles jinetes, de qué palomilla son los que tardan más a los toros, ¿no? Estaría chido preguntarles para saber cómo está la situación. ¿Qué te parece?
3: Bueno, me parece perfecto. Bueno, otra de las cosas nada más para finalizar, no dijeran que me está pagando de un billete Edel Ruiz, pero la vez pasada que trabajé con la guardia allá en la Chisolara, me gustó. Me gustó el evento, yo estuve cerca del cajón, sin presionar al jinete. Los jinetes montaron lo que tenían que montar, todas las facilidades. El único frijolito fue el Calimán, que tardó como 3 zones el toro. Y ahí dijera, pues nadie lo presionó, pero sí, la jugada me gustó, como vuelvo a repetir, me gustó la jugada. Estuvo perfectamente bien. Así como decimos cosas, cosas constructivas, profesionales, dijera su hermano del Jerry.
2: ¿Serás?
3: Pues sí, la neta, güey. La neta, así como las hablamos, también te llamas crítica. No criticamos, sino simplemente damos puntos de vista.
2: La ¡Todo! Verdad es que aquí comentamos siendo totalmente imparciales. Y pues bueno, de eso se trata Furia Norteña, ¿no, mi estimado Alejandro?
3: Qué la canción. Gerardo, ¿quién crees que ya me está criticando por echarle sus flores al señor?
2: ya me imagino, está allá en Atlanta, Georgia.
3: Dice, ya crómasela a Den Ruiz, dice, chale. ¿Dónde vamos? Todo lo mejor, porque yo me enojé.
1: Vamos a corte, regresamos, no le cambie, y si le cambia, pues, no le cambie.
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24: El presunto responsable del homicidio y calcinación de un hombre en la costa de Oaxaca fue capturado y presentado ante la justicia. Los hechos ocurrieron en un camino de terracería que conduce al rancho La Chamusca de Río Grande, Oaxaca, del municipio de la Villa de Tututepec, en la región de la costa.
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24: 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Padres de familia de por lo menos 4 instituciones educativas ubicadas en el Boulevard Eduardo Vasconcelos de la ciudad de Oaxaca obstruyeron la mañana de este jueves el acceso a la obra del estadio de béisbol por un presunto incumplimiento de compromisos de las autoridades en obras escolares.
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24: 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El gobernador de Oaxaca, Salomón Jara Cruz, anunció este jueves desde la Ciudad de México la carterera oficial de actividades de julio, mes de la Guelaguetza 2026. Estuvo acompañado de la secretaria de Turismo, Saimi Pineda Velasco, quien dio detalles desde el Museo de la Ciudad de México de la fiesta folclórica más importante de Latinoamérica.
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0: maestro, damas y caballeros, queremos mandar saludos rápidamente allá para los amigos que nos están viendo a través del Facebook. Saludos para mi mamá de Santiago Etla, se llama Ángeles. José Luis Arellán en Mendoza está viendo el video. Chiquis Lady, saludos ahí para mi tía, la chismosísima Yolanda. Y para mi hija la poderosísima Azula. Ay, chales, ya tiras barrio, mi querida Chiquis Lady. Dice por acá, José Hernández, saludos ahí para Luis Manuel, el alberquero más caro de la compañía Sunrise. Saludos desde Los Ángeles, California, Monse Ángeles Cruz. Saludos para el Pirurri, saludos para el Pirurri en esta ocasión. Oye, fíjate, por acá, compañero, tenemos el martillo. Nos comenta por allá el compañero, nuestro amigo del señor Héctor Velasco, dice: en Turco, Oaxaca, Ripa, se podía aventar ese evento y darle un cambio. Sería chido. O sea, bueno, la empresa, ¿no? La empresa. Sí, pero pues si hay alguien que trae billuyo, pero también póngase en las condiciones también del empresario, ¿eh? También yo eso les invitaría para que así dijera, ¿sabes qué? Pues la jugada me sale tanto los jinetes, y bueno, a ver qué sale, ¿no? Órale. Bueno, compañero de la Noche del Martillo, vámonos rápidamente, mi querido y estimado Gerardo. Tenemos un evento bien padre en la agencia Vicente Guerrero de Sachila, Oaxaca, 20 de junio. Adelante, señor Gerardo, señor traqueteado.
1: 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Se va a estremecer por allá la Morena y sus cosas que anda haciendo. Por allá nos vemos, damas y caballeros, señores, señores. La Morena y su terapia.
0: Perro, dijo la matona. 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
1: 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Adelante.
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1: ¡Vayamos donde venimos!
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3: Amable público del auditorio de la Quetza, ante ustedes llega la delegación del Jarabe del Plátano. No es por dársela a desear, pero ahí estamos. En primer plano llega nada más y nada menos que Arturo Vázquez y el señor Humberto Cruz con su penca de plátano. Bueno, saludos cordiales, no falten al ensayo hoy, 7 de la noche, allá en el lugar de costumbre, compadito, porque luego, no decimos dónde, porque luego llega la gente a este, ¿cómo se llama?
4: Llegan los chismosos.
3: Llegan los chismosos ahí, compadito. Bueno, hoy toca Mayón Fuchsia con Leotardo Negro. Hoy toca Mayón Fuchsia con Leotardo Negro.
4: ¿Tanga o sin tanga?
3: No, como quieras ir.
4: Ah, bueno.
3: Sí, como quieras, si quieres ponerte boxer o algo así, pero sí, hoy toca Mayón Fuchsia con Leotardo Negro. Hoy.
4: Ay, qué rico.
3: Por favor, toro, obedece, torito, por favor, unifórmate, por favor. Mayón, es que no andas llevando short, vas de paz, y eso como que no. Los compañeros como que se molestan.
4: Calor, para ir con Mayón, está muy pegado, por eso llevo mi chorcito.
5: Es que se escalda el torito, como está grandote, así, frondoso.
4: Es que luego me rozo.
3: No, por favor, obedece, no seas no seas renegado.
5: No seas rebelde, por favor.
3: Oye, ¿quién crees que va a formar parte de la delegación del Jarabe del Plátano?
5: No sé, ni idea. A ver, dime.
3: Me ¿quién? Acaba de mandar mensaje. ¿Quién crees?
5: ¿Quién?
3: Dice que, pues como esta semana fue de ensayos, apenas ensayos. ¿Quién crees?
5: No, ni idea, Alejandro. ¿Quién?
3: Te vas a llevar una sorpresa al rato.
5: ¿Cora Viejo?
3: No, Cora Viejo no. Se tiene riumas ese güey. Bueno, va.
5: No sé.
3: Va tu patrón Edén Ruiz.
5: ¿Ah, sí? Oye, ¿y de qué?
3: Edén Ruiz
5: va. Se va a personificar.
3: Su primera Ruiz vez este año, porque dice que quiere salir en el auditorio.
5: Lo que pasa que Edén Ruiz, fíjate que siempre ha querido ser así como veña, teguana, ¿no?
3: No, él está sugiriendo que quiere un traje regional de su pueblo, ya de Yalala, pues así.
5: Ah, sí, de Yalalteca, entonces.
3: Sí, de Yalalteca. Sale, ya nos vamos, niños. Despídanse, niños.
5: Bueno, pues ya nos vamos, mañana regresamos a través de Furia Norteña. Hoy es el taller ya de los jueces, narradores y ganaderos. Vamos allá, bueno, enviaremos a nuestro corresponsal. Mañana tenemos información, gracias. Muy buenas tardes, hasta la próxima.
3: ¡Ya nos vamos, toro!
6: Gracias, damas y caballeros, señores y señores, muchísimas gracias por acompañarnos. Regresamos el día de mañana y por donde quiera que me vayan, por donde quiera que me vean, aliviánenme con un suero porque te siento un chingo de calor. Gracias.
3: ¡Vámonos!
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0: 4848, gusto en saludarles. Ya es jueves. Muchas gracias, en verdad, a todos nuestros amigos taxistas, a los diferentes personas que llegaron y se pegaron la calca de la mejor hoy en la mañana. Gracias, compañero Ubaldo, Jorge, a Boliches Mercury. Muchísimas gracias. 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Atención. Muchas gracias. Saludos allá para todos los que ya llevan bien pegada la calca de la mejor. ¡Vámonos! 4-6. Continuamos en la progresión musical.
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5: El día de hoy nunca se repetirá. Jamás malgastes ni un segundo de tu vida. Brinda todo el amor que eres capaz de dar, porque tal vez en algún lugar alguien lo esté necesitando. Mi bella familia, bienvenidos a Secretos Ancestrales, un espacio creado para sanar el alma y calmar la mente confundida, para elevar el espíritu. Hoy abrimos un portal de luz para ayudarte a encontrar ese equilibrio, esa paz y esa guía espiritual que tú necesitas, con la asistencia de los ángeles celestiales, con el apoyo de las energías universales y sobre todo con la bendición de Dios Padre Todopoderoso. Todo lo malo se arranca de tu vida, toda enfermedad sale de tu cuerpo, las puertas de tu casa, de tu negocio, tu cuerpo se abre a la abundancia de salud, a la abundancia económica, a la abundancia próspera y sobre todo a la paz y la tranquilidad. De la mano de Botánica de la Fe, usted va a encontrar nuevamente ese equilibrio, va a encontrar esa armonía en su vida, va a recuperar esa salud que ha perdido, va a volver a recuperar la estabilidad de su hogar, va a poder recuperar a esos hijos que andan por malos caminos. Es el momento en que usted corte con todo lo malo. 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Y recuerde que ser feliz no es tener todo en la vida, no es tener una vida perfecta, es saber reconocer que vale la pena vivir cada instante sin pensar en dificultades ni atraer lo negativo a tu vida. 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
5: Continuando con secretos ancestrales, tenemos mensajes que nos han llegado al 951-584-3841. Muy atento, fecha de nacimiento, 16 de marzo del año 1976. Dice, les envío este mensaje, por favor, no vayan a decir el lugar de donde yo soy, ni tampoco mis nombres. Quiero que me digan a qué se debe este problema que estoy teniendo con el vecino que vive junto a mí. Apreciado hermano espiritual, déjeme decirle que usted no nos cuenta aquí en su mensaje, pero a través del estudio numerológico podemos darnos cuenta de manera clara y precisa que ustedes han empezado a tener problemas desde hace aproximadamente 7 meses atrás, el día que un familiar suyo llegó un poquito ebrio y estacionó el vehículo en el lugar de su vecino. Se hicieron de muchas palabras que hasta los golpes llegaron. Ustedes creyeron que el pleito o el problema se había apaciguado el día en que tuvieron este problema y cada cual luego de esto se entró a su domicilio. Lamento decirle que la situación que están viviendo ahora, la enfermedad de su hermano, la molestia de su mamá, se debe a que sí hay un trabajo de brujería que esta persona mandó a realizar porque no quedó satisfecho con el problema que tuvieron y se está vengando de tal manera. Déjeme decirle que con más problemas no se va a solucionar absolutamente nada. Al contrario, su hermano está cada día peor. Yo le voy a recomendar que nos visite de manera urgente, lo más rápido posible. Vamos a ayudar a que su hermano deseche esta brujería, vuelva a recuperar la movilidad en sus piernas y sobre todo para que su señora mamá calme esos dolores de cabeza que no la dejan siquiera estar tranquila un momento. 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Y para todas aquellas personas que tengan problemas de salud, no importa el problema o la condición que usted tenga, el potencializador de vitalidad y salud le van a dar energía, fuerza a esas piernas débiles, van a ayudarle a quitar esos dolores musculares, esa ceguera en sus ojos, esa molestia en el estómago. A esas personas que tienen problemas, que todo lo que come le causa mal de estómago, se llenan de gases, de reflujo. Aquellos hermanos que tienen problemas de eyaculación precoz o problema de impotencia sexual. 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Continuando con nuestro programa, tenemos aquí mensajes que nos han llegado muy atentos a la fecha de nacimiento siguiente. 13 de mayo de 1966. Nos cuenta este hermano que se encuentra muy preocupado porque tiene aproximadamente 5 meses que no sabe nada de su hijo. Este joven se encuentra en el norte y no tiene comunicación con él, no sabe qué es lo que está pasando. Mi estimado hermano, permítame decirle que hemos hecho el estudio a la fotografía que me envió a través del estudio del Iris y también a la fecha de nacimiento suya. Lamento decirle que su hijo no se quiere comunicar con usted. No es porque él no los quiera o se haya olvidado de ustedes. Lamentablemente, él está siendo manipulado a través de un trabajo negro por la esposa. Esta mujer nunca se llevó bien con ustedes. Ella siempre les negó la ayuda que su hijo siempre le brindó. Ella no quiere ningún contacto y está trabajando a su hijo para que él no tenga ninguna comunicación con ustedes. Te voy a recomendar que luego que termine el programa me marques. Te voy a dar unas indicaciones para que hagas en tu casa y luego vengas a nuestro templo espiritual. Te vamos a ayudar para romper ese maleficio, ese hechizo que ella está haciendo con su hijo. 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Queridos hermanos, que reine la paz, la dicha y la prosperidad en cada uno de sus hogares.
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4:54, qué calor, de veras, qué calor, por favor, hidrátese, hidrate a los niños, hidrate al abuelo, agüita, suero, no, ese suero con la amarga, no, bueno, también sí, vale, para esta temporada todo vale, señor, no ande con que ahorita llego a mi casa y tomo agua, no, compre una en la tiendita, si anda en el centro de la ciudad, agua, un suerito. Si ya le empieza a doler la cabeza, por favor, deténgase, busque una sombrita y agua, porque se está deshidratando, se está deshidratando. A todos los que llegan a casita también, por favor, agua al tiempo, no fría, le puede causar ahí, que el día de mañana o a rato tenga tos o gripa, porque enfrió el cuerpo de golpe. Bueno, hay que cuidarse, y para eso estamos, para darle un pequeño tip de cómo cuidarse. 4:55, volvemos. 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
15: En el estado de Oaxaca persisten las temperaturas extremas por una circulación anticiclónica. Su influencia favorece la persistencia del calor extremo, con valores de temperaturas por encima de lo habitual en la costa, Istmo, Sierra Sur, Valles Centrales e incluso en la cuenca del Papaloapan, donde las máximas se moverán entre los 35 hasta los 42 grados, acompañadas con una elevada sensación térmica, incluso durante la noche, con escaso alivio térmico.
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15: El presidente municipal de la ciudad de Oaxaca, Raimundo Chagoya, se reunió con empresarios de la capital oaxaqueña, donde afinaron esquemas de atención para el cobro de impuestos a partir de la disminución de los mismos a propuesta del edil y aprobado por el Congreso.
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15: Oaxaca sube 5 lugares en índice de paz, pero el miedo a la violencia y el costo económico doblan la media nacional. El índice de paz México 2026 del Instituto para la Economía y la Paz ubica a Oaxaca en el lugar 8 de 32 estados con una calificación general del 2.293 tras avanzar 5 posiciones respecto a 2024.
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0: 5858. Aquí estamos en la mejor en este. ¿Qué día es hoy? Ah, sí, jueves 21 de mayo del 2021. Atención, porque ya estamos preparando todo para el Día del Padre. 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Bronco en Oaxaca. 5:10, 5:10. Vamos a la pausa de comerciales. Ya volvemos. No, ¿cuál pausa? Tengo música. Veo a Pili y luego me distrae. Bienvenida, Pili. ¡Vámonos! Ya volvemos. Continuamos con la programación.
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1: 5:22, 5:22. Antes de ir a la pausa de comerciales, déjeme comentarle algo. En esta tarde, en esta tardecita ya de hoy jueves, cierto, juevesito ya, imagínese, ¿qué va a preparar el fin de semana? Bueno, pues atención, atención, necesita lentes. 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Bueno, ahí está la invitación. Pausa y ahora sí, ya volvemos.
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28: Que el Dios Todopoderoso a esta hora haga brotar la llama bendita de su amor para beneficio de toda la humanidad doliente. A través de este mensaje en el día de hoy me dirijo muy humildemente a mi Padre Celestial, Creador del Universo, para que derrame su luz maravillosa de amor, dicha y felicidad en todos los seres humanos que habitan en este planeta Tierra. Por medio de mi conocimiento queremos encaminarlo por nuevos horizontes, que por medio de fe se llenen de luz. Queremos nosotros llevarlo a ustedes por un sendero libre de tropiezo, en donde no encuentre usted problemas ni preocupaciones que lo hagan detener en su camino hacia el éxito. Y queremos ser nosotros quienes le indiquemos con precisión el rumbo de tu vida, y queremos ser nosotros la estrella que le dirija el oriente cuando perdido en tinieblas usted se encuentre. Recuerde usted que me escucha en el día de hoy que este mensaje va dirigido para esos hombres y esas mujeres que día con día luchan por encontrar la paz y la felicidad. Este es un programa para esas personas que quiere vivir de manera distinta, que quiere encontrar el tesoro de la felicidad, pues este mensaje va dirigido para usted, mi querido amigo, mi querida amiga. Como siempre, mis amigos, a esta hora le enviamos la bendición de nuestro altísimo Dios viviente, y como siempre, como todos los días, a esta hora le damos nuestro saludo especial y le damos la bienvenida a este ya su acostumbrado programa con tus amigos de siempre, en la fe de Dios, los arquitectos de la felicidad.
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28: Sin tiempo que perder, mis amigos, sin más preámbulo,
2: vamos a empezar a dar inicio al segmento de preguntas y respuestas. En este segmento, recuerde que usted puede participar enviando su mensaje de texto a nuestro domicilio. Y día con día nosotros, en un vasto estudio que hacemos todos reunidos en mesa de trabajo, le daremos una respuesta exacta a su problema. Atención, atención, la persona que enviaron preguntas, se abre el segmento de preguntas y respuestas.
3: El siguiente mensaje, dice el mensaje: me he podido dar cuenta a través de su programa de que ustedes han ayudado a muchas personas que le visitan y que les ponen sus problemas y males. Por eso decidí escribirle este mensaje para que me puedan dar una orientación sobre lo que me pasa. Estoy esperando un hijo y mi pareja está enterada de mi situación. De repente ha cambiado mucho conmigo y dice que no me va a ayudar con el parto porque dice que la criatura no es hijo suyo. Yo estoy muy nerviosa y desesperada porque nunca esperé esta traición tan extraña de él. Siempre no hemos tenido confianza, pero no sé a qué se debe su cambio y su desconfianza. Amiga que me escribe con el seudónimo de la mujer sensible, debo decirte que en el estudio que le practicamos a tu mensaje, basándonos en ciencias ocultas y paranormal, hemos descubierto que tú eres una mujer con un temperamento explosivo y en varias ocasiones, cuando has tenido disgusto con tu pareja, le has referido que tú también has estado en la intimidad con otros hombres. Esto ha originado que José te haya agarrado desconfianza, aunque tú sabes perfectamente que lleva en tu vientre es de él, porque nunca lo ha traicionado con otro hombre. A través de tu impulso le ha sembrado la sombra de la duda. La culpa de lo que está pasando la tienes tú y debes de reconocerlo. Proponle que se tomen un tiempo para que puedan dialogar sobre su relación. Dile que tú has cometido muchos errores, pero el peor es decirle cosas que no son ciertas, como la que le dijiste cuando te dejaste llevar por la ira. Hazle entender que sí, que el hijo que tú llevas en tus entrañas, si no fuera de él, de cualquier manera, él se daría cuenta y no lo tiene por qué engañar. Y vas a ver que él va a reflexionar y te comprenderá. Si era todo lo que usted quería saber, espero que haya sido complacida. Gracias por su mensaje y que Dios le bendiga, hermana mía.
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4: Amables oyentes, estamos con la finalidad específica de darle la mano al caído y podemos darle a usted un consejo, una orientación, un guía, un camino para que usted salga hacia adelante y triunfe en todo lo que se proponga. Somos los únicos que podemos curar a todas las personas que están sufriendo en silencio, con un problema del hogar, con un problema conyugal, un hijo o una hija que se le están perdiendo por los malos caminos de la vida. Para eso estamos nosotros, que tenemos el conocimiento y la sabiduría. Les podemos explicar qué se debe hacer para solucionar el problema. Y una vez que usted venga a nuestro centro espiritual, nosotros les vamos a decir qué le sucede. Le vamos a indicar qué le está pasando. Le vamos a hacer una prueba espiritual para que revele si usted es víctima de una maldad y si alguien por envidia lo está trabajando con algo maquiavélico o con alguna brujería. Déjeme decirle, hermano, que en esta vida existe de todo y para todos.
27: Así como usted ve maldades todos los días, de igual forma no falta una persona que le vaya a hacer un trabajo en el panteón a una hermana, a un hermanito, a la tía, al tío, a la suegra o al suegro, para verlo arruinado en esta vida, para verlo mal de salud. Nosotros hemos tenido gente en nuestro centro espiritual que han sido víctima de alguna maldad injustamente, porque a veces lo hace la misma familia, porque quiere heredar todo lo que tiene esa persona. Le han dado la escopolamina con baba de gusano, y esto hace que una persona se enferme o se quede postrada en una cama. Mi hermano, que no le pase eso a usted. Venga con nosotros, que nosotros tenemos los secretos, propiedades para liberarlo a usted de cualquier fuerza del mal, de cualquier brujería que le, hayan hecho a usted o a cualquier miembro de su familia. Visítenos y usted no se va a arrepentir de habernos conocido.
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28: Tengo una aquí, atención, mucha atención a la persona que me envió una pequeña preguntita, atención, que se siente con unos problemas en su vida y nos envió esta pequeña preguntita para que nos diga qué puede hacer, porque lo que pasa es, ella se hace llamar la esposa desesperada con esposo enfermo, esta hermana en la fe desesperada se encuentra ya en su una etapa muy desesperante, nos cuenta en la pregunta que nos envía, ya que nos comenta de una enfermedad que padece su esposo. Ella nos comenta que su esposo se ha consumido poco a poco, dice que no come, dice que se cae de sus propios pies y le pega un dolor en un costado de su pecho y se le hinchan las piernas y su pecho, dice que siente como que algo quiere salir y el estómago dice que se le inflama, dice que tiene su esposo el vientre crecido, hinchado, y ella lo que quiere saber si su enfermedad es buena o es algo malo, porque dice que acudió con una persona que le dijo que su esposo había sido víctima de una maldad de brujería. Querida amiga, gracias por tu confianza, gracias por enviarnos con tanta fe y confianza que usted nos envió a nosotros. Y así mismo como usted nos las envía con tanta fe y tanta confianza en nosotros, es el deber nuestro decirle tal y como son las cosas, porque como siempre digo, nosotros nos damos a conocer porque hablamos las cosas como son, tal y como son, con la verdad. Le digo, mi querida amiga, porque nosotros estudiamos cuidadosamente esa pregunta que usted nos envía con la caligrafía de su letra, viendo el caso de su marido, y tengo para decirle que lo que ha afectado a su marido en parte, mayor parte, todos los síntomas que se le hinchan las piernas, el vientre crecido, ese problema en el estómago, todos esos problemas que se cae de los pies, que pierde la fuerza, que no puede comer, todo eso es un problema que él tiene, pero es en el hígado, escuche bien. Y toda esa enfermedad es causada no por ninguna cosa negativa. Yo soy claro en mi trabajo y siempre hablo con la verdad. No le han hecho ningún trabajo de brujería, ningún daño a tu marido, no le han hecho nada de eso, para que usted no se deje confundir la mente de alguien que no sea sincero y honesto como somos nosotros. Y entonces, si no se atiende, esta enfermedad que tiene puede ser mortal, porque, repito, el problema que él tiene está alojado en el hígado, pero le voy a aconsejar que usted no visite más a esa persona que usted fue curandera, ni nada de eso, porque el problema de su esposo nada tiene que ver con cosa espiritual, tiene que usted que llevarlo lo antes posible con un especialista para que le den un tratamiento especial, ya que, repito, lo que él tiene es una cirrosis hepática con el hígado dañado debido al uso excesivo de tanto alcohol que tu esposo tomó. Así que usted vaya a eso y verá resultado efectivo 100%, mi querida amiga. Gracias, Dios te bendiga, Dios te dé salud, suerte, paz.
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0: 5:50, 5:50, aquí a la mejor. 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Atención, atención. Usted no se quede sin ver más allá de lo bonito que es la vida. 5:50, 5:50. Ya nos vamos, gracias. Atención, porque hay sorpresas con nuestros amigos de este gran evento que viene precisamente este fin de mes, con nuestros amigos del Festival Cantim. Bueno, pues un festival que tiene para todos los que gustan de las grandes bandas. Imagínense, una de ellas, nada más y nada menos que... Ay, ¿dónde quedó? Bueno, por ahí quedó. Bueno, ya le diré dónde está. Yo aquí sacando mis hojitas. Híjole. Bueno, gracias, de todos modos se le agradece. Este festival, ahorita ya les digo, porque lo tengo de este otro lado. ¿Dónde está el festival? Festival Canti, sí, el Festival Canti. Bueno, recuerda que todos los que compraron sus boletos, firma de autógrafos oficial con el Aragán y compañía, 24 de mayo, 4 de la tarde, centro de convenciones. Acceso únicamente con tu boleto del festival y no te pierdas esta experiencia. Festival Cantani, firma de autógrafos, 24 de mayo, 4 de la tarde, centro de convenciones. ¡Vámonos! Gracias. Bonita tarde, a continuación el noticiero, en lo que es su tercera emisión.
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2: Flachazo grupero con el reportero. Oye, el Buki Marco Antonio Solís, ¿verdad? Está anunciando una gira muy interesante, gratitud, dice, Gratitud Tour 2026, empezando por la palabra gratitud, ahí ya está la magia, ¿no? O sea, el Marco Antonio Solís no le pone así nomás porque sí, él sabe que en esa palabra, en ese hecho de la gratitud, ¿verdad?, hay magia positiva, magia blanca, esa que hace que el corazón vibre bonito. El vato está agradeciendo, no nada más, ¿verdad?, a la deidad superior, sino al público. O sea, gratitud es todo, ¿verdad? Así que muy bien por Marco Antonio Solís, que se acaba de hacer tendencia en redes sociales, subiendo una foto, pues brincando como Michael Jackson. O sea, además el Buki se ríe, va, se divierte. Y la raza pues empezó con la carrilla, va, a decirle Michael Antonio Solís Jackson. ¡Ay, ya! ¡Corta!
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2: En el estado de Oaxaca persisten las temperaturas extremas por una circulación anticiclónica. Su influencia favorece la persistencia del calor extremo, con valores de temperaturas por encima de lo habitual en la costa, istmo, Sierra Sur, valles centrales e incluso en la cuenca del Papaloapan, donde las máximas se moverán entre los 35 hasta los 42 grados, acompañadas con una elevada sensación térmica, incluso durante la noche, con escaso alivio térmico.
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2: El presidente municipal de la ciudad de Oaxaca, Raimundo Chagoya, se reunió con empresarios de la capital oaxaqueña, donde afinaron esquemas de atención para el cobro de impuestos a partir de la disminución de los mismos a propuesta del edil y aprobado por el Congreso.
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2: Oaxaca sube 5 lugares en índice de paz, pero el miedo a la violencia y el costo económico doblan la media nacional. El índice de paz México 2026 del Instituto para la Economía y la Paz ubica a Oaxaca en el lugar 8 de 32 estados, con una calificación general del 2.293, tras avanzar 5 posiciones respecto a 2024.
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10: A ver, lunes no, martes tampoco, jueves solo de 5 a 6.
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